Dios, llevarse a alguien en el Espíritu y mostrarle todas las cosas sabidas y por haber, en su misericordia volverle a la vida. ¿Puede alguien morir y Dios llevárselo y presentarle muchas cosas sabidas y por haber y en su misericordia volverlo a la vida? Pues lo que usted va a oír es una cosa similar a esas. Hermano, nos acostamos nunca padecido del corazón. Pero esa noche, no sé a qué horas fue, siempre me acuesto a la parte del rincón, le digo yo a mi esposa. No sé que me vayan a raptar. Hermanos, pero esa noche, algo pasó en mí. Sentí tres impactos fuertes en mi corazón. Y el tercero, los primeros dos me despertaron, pero el tercero ya estaba despierto. Y solo pegué un grito y no sé qué pasó de mí. Aquí es donde empieza este gran misterio. El problema es, hermano, que tiempo más tarde entró a mi alcoba, entró a mi recámara un personaje de vestiduras blancas. Entró a mi cuarto, yo estaba tendido cerca de la puerta, no estaba en la cama. ¿Por qué? ¿Por qué puedo darme cuenta de eso? Fue inmediatamente que él me tocó. Siento que se levanta, me dice, levántate, porque tienes un lugar a donde ir. Me levanto y lo raro es que me veo dos. Caminé a la par del personaje. Él estaba, yo estaba ya tirado y estaba acá también y el personaje estaba aquí. Yo estaba asustado porque me veía dos veces. Allá estaba este chulo y aquí también estaba este chulo. Empecé a platicar, le digo al personaje qué había pasado con mi hijo. Entonces él me dice, vas a tu lugar. Y me tomó como se toma un bebé, de la cintura. Y lentamente empezamos a levantarnos, señores. Traspasamos el techo y empezamos a volar. No sé cuántas millas o kilómetros me llevaba por hora, por minuto o por segundo, pero cada vez más y más nos remontábamos hacia las alturas. Hasta ahí no pasaba nada, algo ve en mis ojos. Desde el infinito dependía un rayo de luz que conectaba con mi persona. Con él y mi persona. En ese momento le digo yo al personaje, ¿qué ha pasado conmigo? Él me dice, es que tú has muerto y vas a tu lugar. No cruzamos palabra. Lentamente empezamos a descender. Y cuando estábamos como a una distancia de unos 200 metros, hacia abajo mis ojos contemplaron un lago, un manantial de aguas tan azules y cristalinas como el azul del cielo. Dentro de esas aguas como que habían diamantes que tiraban rayos que salían del agua y conectaban con el personaje que me llevaba en brazos. Por último llegamos a la orilla de ese manantial tan bello que nunca más lo he vuelto a ver. Él me soltó por unos momentos, se me queda observando. Yo lo veo también como si él me quisiera decir algo, pero no cruzamos palabra alguna. Luego me dice él, vamos a entrar entre las aguas. Y lentamente empezamos a caminar a la par y empezamos a introducirnos dentro de esas aguas. Hermano, lo raro es que no me ahogaba cuando íbamos por lo más profundo de ese lago, de esas aguas. A mi derecha, algo contemplaron mis ojos y lo que veo es una tremenda figura blanca. Es un tremendo caballo blanco que con su mirada parece que él me quisiera decir algo. Parece que él quiere delatarme algo. Y como estoy asustado, el personaje que va conmigo me dice, mira, me dice, ese caballo que ves, ese es el caballo que va a montar nuestro gran rey en aquel día glorioso. Entonces, hermano, me sentí escalofríos por momentos. Y en mi mente decía, este es aquello que dijo que mi Señor va a cabalgar en un caballo blanco. Luego seguimos caminando dentro de las aguas. Cuando llegamos al otro lado, mis ojos empiezan a contemplar una gran multitud de espacios así en blanco vacío. Le digo al personaje, este es mi lugar. Él me dice, no hemos llegado a tu lugar. Y lentamente me toma nuevamente en sus brazos. Y empezamos a volar como a una altura de 2 metros. No puedo decirles cuánto tiempo seguimos volando, pero cada vez con todo ese espacio mis ojos contemplaron multitudes y multitudes de espacios vacíos. Por último llegamos a un lugar y él me dijo, este es tu lugar. Me tomó de la cintura él atrás y me sentó así hacia adelante, viendo hacia el frente, y me suelta inmediatamente que me suelta. Hermano, yo volteé a ver hacia atrás y él ya no estaba. Pero cuando mi rostro fue al frente a una distancia de unos 5 metros,
algo contemplaron mis ojos. Óigame esto, si usted quiere creer, créalo, si no, no, a mí me da igual. Pero el Señor me dijo que tenía que predicar este mensaje siempre, a cualquier lugar donde fuera. ¿Por qué? Porque Cristo Jesús tiene preparado algo especial. Quiere dar una voz de alerta a todos los moradores de la tierra. Hermano, en ese momento veo esa figura resplandeciente, no igual al que me fue a traer allá donde yo caí muerto, sino que ese personaje de sus vestiduras blancas tiraba rayos por todos lados. Quise querer contemplar su rostro, mas no pude, porque es como quererle ver el rostro al sol cuando está en pleno mediodía, que no tiene nubes. Hermano, quise verlo, caí fulminado, caí como ciego, y empecé a llorar, y entre mí mismo me dije: Señor, ¿será posible que estoy en el tribunal de Jesucristo? ¿Será posible que tú eres Dios, Señor? Y empecé a llorar. Algo se apoderó de mí. Empecé a derramar mis lágrimas, a llorar como llora un niño. Me estaba dando cuenta que realmente había muerto y que estaba ante el tribunal de Jesucristo. Estaba ante el Dios de los cielos, aquel que murió en la cruz del Calvario, aquel que ha cambiado la vida a multitudes. Ese mismo Jesús estaba de delante de mí. En ese momento empecé a llorar, y después de tanto llorar se oyó un estruendo, y bajo ese estruendo se abrieron sus labios para preguntarme por tres veces: ¿por qué lloras? ¿Por qué lloras? ¿Por qué lloras? Ni Dios podía silenciarme. Se había apoderado de mí algo, una terrible realidad. Yo dije: realmente he muerto y estoy ante tu tribunal, Señor. Me sentía indigno, me sentía incapaz. Me sentía que realmente no pasaba ese examen. Empecé a llorar terriblemente cuando Él me dijo: ¿por qué lloras? Levántate, me dijo, porque voy a dar tu calificación. Pero antes, mira esto. Y el primer cuadro que me presentó, hermano, si yo le cuento todo, no terminamos toda esta noche, pero hay algunos puntos bien importantes que el Señor me los dijo después, lo que yo tenía que hablar siempre cuando estuviera ante un grupo de gente nueva que nunca han oído este testimonio. Hermano, el primer cuadro me presentó una tremenda pantalla gigantesca como de cine. Y empezó el Señor a presentarme un reprise de toda mi vida desde el día en que me había convertido a Cristo hasta ese día que tuve esa experiencia. El primer cuadro que el Señor me presentó, hermano, fue el día y la hora, el minuto, el segundo cuando me convertí a Jesucristo. Hermano, en ese entonces yo estaba estudiando en la universidad y andaba todo peludo, era amante de los hippies. Y hermano, todo peludo, parecía cabeza de león africano. Bien, me observo, aparezco ahí en esa tremenda pantalla, me veo aceptando a Jesucristo, cayendo de rodillas y llorando. En ese momento el Señor me dijo: mira, ¿ves a esta figura que ves? Esto que tú hiciste, me dijo, me agradó. ¿Y sabes por qué? Porque tú, como gran pecador, estabas viniendo a mi presencia y mi espíritu te estaba recibiendo como hijo. ¿Por qué? Mi sangre preciosa te limpió en ese momento. ¿Y sabes qué? Me dijo, estabas abandonando todo tipo de pecado, estabas abandonando al mundo y estaba viniendo a mi presencia. Por eso me agradó, me dijo, y me agrada en la actualidad, como muchos pecadores, muchos malvados, muchos asesinos, muchos criminales, muchos ladrones, muchos fornicarios, adúlteros, perversos, se arrepienten, están viniendo a mi presencia, y yo con amor los recibo y los hago pasar de muerte a vida y los recibo como hijos e hijas, dijo el Señor. Por eso, me dijo, Dios, me agradó lo que tú hiciste, y me agrada como muchos están huyendo de la pena del juicio, de la pena del gran tribunal. Me agrada, me dijo, como muchos pecadores están abandonando sus pecados y están viniendo a mi presencia. Desaparece aquel cuadro y me presenta el siguiente cuadro. Me veo ahí y yo dije: Dios mío, ¿qué es lo que veo? El otro cuadro, hermano, es positivo.
Quizás usted estaría diciendo, hermano, pero y solo cosas buenas le mostró el Señor. ¿Sabes una cosa? El siguiente cuadro que me presenta, me veo, hermano, esto tan lindo. Dios

tome, pastor, aquí está mi diezmo. Y ofrendaba y diezmaba. Y él se fue, hermano, hacia los, si iba a Estados Unidos. Y yo le dije a mi esposa: mira, hija, ¿por qué no le compramos una maleta al pastor? Pobrecito, él no tiene ni siquiera en qué meter su único traje que tiene. Nos pusimos de acuerdo con mi esposa y le compramos una maleta. Y lo invitamos. Él dijo: bueno, seguro que ustedes un almuerzo me quieren dar de despedida. Teníamos el almuerzo y al mismo tiempo teníamos una maleta nueva. Allá hay una marca que se llama Mike, que supuestamente es una de las mejores marcas que hay en mi país. Y le teníamos la maleta cuando él llegó, hermanos. Lo invitamos a comer. Después que comimos, le dijimos: cierre los ojos. Sacamos la maleta y luego le dijimos: abra sus ojos. Y cuando él vio esa maleta, hermano, ese hombre se echó a llorar y se echó sobre nosotros, nos abrazó. Y él dijo: gracias, Señor, yo sabía que tú no me abandonarías. Yo sabía que tú ibas a usar a alguien para que me regalara esta maleta que yo necesito para llevar mi ropa a Los Ángeles, California. Hermano, me veo ahí entre los dos con mi esposa, entregándole, dándole ese obsequio. Luego el Señor me dijo: ¿ves esto? Esto que hiciste, me dijo, me agradó mucho. ¿Sabes por qué?, me dijo Dios, porque no fuiste a él que le diste este obsequio. Por cuanto él es mi ungido, él es uno de mis predicadores, él es uno de los que pregonan mi palabra. Por cuanto, me dijo, él es uno de mis siervos, no fuiste a él que le diste este regalo, sino que fui a mí que lo hiciste. Y me dijo el Señor: si tan solamente un vaso de agua le regalan a mis ungidos, dime nomás, me dijo, qué bendiciones recibirán aquellos que son capaces de dar su vida por mi siervo, por mis ungidos. Hasta ahí todavía la cosa va tranquila, hermano. Eso es positivo. Desaparece aquel cuadro y me presenta el siguiente cuadro. En el siguiente cuadro, el pastor ya se había ido a quien amaba y llegó otro pastor ahí, como con 5 trajes, bien peinado. Dije: este pastor no necesita de mis diezmos. Este pastor no necesita de mi diezmo. Dije: este pastor tiene dinero. Ahí está, dice que hermano, que traigamos los diezmitos. Claro, yo no lo amaba al principio. Hermano, yo dije: mira, papito lindo, tú sabes que este pastor no conoce, no sabe cuánto gano yo quincenalmente. Entonces le dije: padre, tú sabes que tu hijo también necesita de esos diezmitos. Sí, yo le daba un sobre, pero no le ponía el diezmo, sino el 5%. Y el otro 5% me lo echaba a la bolsa, hermano. Y esa fue una de las sinvergüenzadas más grandes que yo estuve cometiendo, casi como por 7 meses. Dios me castigó. No me preguntes qué fue lo que Dios tuvo que hacer para hacerme frenar de mi gran maldad. Hermano, yo le daba siempre el 5%, y siempre que llegaba, le ponía ahí al sobre diezmo del hermano Granados y se lo daba al pastor. Y él, con una sonrisa linda, me decía: varón, no sabes de qué gran bendición me sirve lo que me da. Ah, pastor hipócrita, decía yo en mí mismo. Eso es lo que sucede en muchos de los que estamos acá sentaditos. Hermano, que estamos viviendo la prosperidad del pastor. Ay, el pastor sin vergüenza, no, hombre, si este pastor anda bien, si este pastor come mejor que yo, entonces ¿para qué le voy a estar dando mis diezmos? Entonces le dije: papito lindo, tú sabes que tu hijo también necesita parte de esos diezmos. Y me estuve comiendo, hermano, el 5% como por 7 meses. Dios me reprendió, pero lo terrible es que en esa pantalla me veo todas las veces que le robaba el diezmo al Señor. Me vi en esa pantalla gigante. Óigame una cosa, hay cosas que uno cree de que Dios no se fija, Señor. Estamos súper equivocados. Acuérdese que Dios es omnipresente. Y Él, o sea, es omnisciente, le da la facultad de saber todo. Hermano, lo terrible cuando el Señor me dijo: ¿ves esa figura? ¿Ves eso que estás observando? Eso, le digo: sí, Señor. Eso, me dijo, que hiciste, no me agradó. ¿Sabes?, me dijo Dios, que ningún ladrón tendrá parte en mi reino. ¿Sabes que cuando yo doy es porque quiero pedir, y cuando pido es porque quiero dar? Esto no me agradó, me dijo Dios. Y no me agrada en la actualidad como muchos se ocultan, se escudan de los pocos fieles, porque las congregaciones no todos dan, hermano. En las congregaciones hay un grupo de ticuizas, tacaños, codos, que solo sirven para criticar.

0: y se escudan de los pocos fieles. Yo le aseguro que si toda la iglesia de Betel fuera fiel con sus diezmos y sus ofrendas, no estarían ahí amalayando ya, ya tuvieran ese dinero. Este lugar fuera ya nuestro, este lugar fuera nuestro. ¿Cuánto le has robado a Dios? No me lo digas. Solamente enmenda tus errores. Dile, Señor, ya no te vuelvo a robar. Porque eso se llama robo, Señor. Eso se llama hurto. Y el Señor claramente me dijo: sabes que ningún ladrón tendrá parte conmigo en mi reino. Y no me agradó lo que hiciste. Pegué un grito y dije: Dios mío, si esto es así, ya no quiero seguir viéndome más, Señor. Pero me dijo, desapareció aquello, me dijo: mira esto otro. Y hermano, y el otro cuadro que me presenta también es negativo. Para entonces ya era pastor de una iglesia. La primera iglesia que Dios me permitió levantar teníamos unos 60 miembros aproximadamente. Y era amigo de un señor que era dueño de unos buses colectivos. El hombre tenía dinero, tenía tres hijas muy bonitas, no me interesaba la carne. Mi anhelo era que ellos llegaran a los pies de Jesucristo. Algunas veces me llevaba de gratis. Él era bien amigo. Iba a invitarlo a la iglesia y un día me dijo: sí, vamos a ir. Hermano, me dijo, ¿usted es algo especial? Me dijo, siento, me dijo, que mi sangre congenie con la suya. Yo le dije: alabado sea el Señor, por eso le estoy invitando a que vaya a la iglesia. Hermano, esa iglesia la estuvimos levantando en una colonia que está cerca de un río sucio. Aquel que es salvadoreño tal vez ha de recordar el río, famoso río Las Cañas, donde van todos los desechos de la ciudad. Está algo cerca realmente de ese río, y en la ribera de ese río hay mucha gente pobrecita con casas de cartón. Hermano, pero en esa colonia estaba ese señor, y un día domingo, tipo 3 de la tarde, empezábamos el culto, y siempre acostumbraba a estar yo en la entrada principal para dar la bienvenida a toda la gente. Y había empezado el servicio, hermano, cuando veo que venía el don fulanito, el dueño de los tres buses colectivos, traía tres muchachas muy lindas y venía con su esposa. Yo dije: aleluya, Padre, gracias, Señor Jesucristo, tú eres bello, tú eres especial. Amado Padre, yo te pido que en esta noche, si ellos vienen acá a la iglesia en esta tarde, ellos no se vayan sin que antes se conviertan a ti. Y yo los esperaba con ansias, y la verdad es que precisamente iban para la iglesia. Hermano, cuando empezaron a subir las gradas, porque tenía gradas también la casa donde nos estamos reuniendo, yo desde que empezaron ya empecé a sentir una fragancia. Yo no sé si era inglesa o era francesa o era italiana, pero esa gente, pues sí, si tenía billete, tenía con qué perfumarse. Hermanos, al nomás subieron, yo los abracé a todos. Le di un abrazo a cada uno y los llevo casi en brazos. Los metí al templo y los vine a sentar en la silla de adelante. En la banca de adelante. Y todavía me le inclino, le digo: ¿Qué otra cosa quiere, don Felipe? Me dijo: no, muy amable, muy fino de su parte, don Mario. Hay cualquier cosa, me dijo. Yo creo que estoy siendo muy atendido por usted. Mientras el culto continuaba. Entonces, hermano, no hallaba qué hacer con esa familia. Óyeme una cosa, eso fue limpio. En mí no había ningún egoísmo. Hice todo el esfuerzo por atenderlos lo mejor posible, ser sincero, ser honesto con ellos. Y casi los abrazaba, no le digo casi, los llevé en brazo a sentarse a la silla de adelante. Pero unos 15 minutos o 20 minutos más tarde venía mi amado hermano de ese río sucio. Desgraciadamente, óyeme una cosa, y no me da vergüenza decir esto, porque esto es lo que sucede muchas veces con muchos de nosotros. ¿Sabes una cosa? Veo venir un hombre y una mujer atrás, pero entre el hombre y la mujer una marimbita de muchachitos. Los primeros venían con pantalones, no traían zapatos. Pero ya los últimos solo traían un suchorcito todo roto. El hombre venía todo peludo, mi amado hermano, todo sucio, todo roto de su ropa. Venía bien planchadito de su ropa, no de la plancha, sino del sudor y el polvo. Ese hombre sucio no se bañaba. Esos niños venían todos sucios, todos llenos de piojo, todos hediondos, todos chorreados. ¿Sabe qué? Y la mujer venía al final. Yo recuerdo que en el costado derecho el vestido lo traía roto. Y el problema es que los veo que se van acercando a la iglesia, y entre mí mismo dije: al diablo, ¿será posible que estos mugres vienen para la iglesia? ¿Por qué no pudieron venir otro día, sino que se les antoja venir este día, que aquí tengo esta familia privilegiada? Hermano, me da vergüenza, pero quiero ser honesto, hermano, sinceramente, qué desgracia. Y esa es la triste realidad que estamos viviendo en este tiempo. Habemos muchos creyentes que decimos que somos hijos de Dios, pero estamos lejos del verdadero convencimiento y convertimiento a Cristo Jesús. ¿Por qué, mi amado hermano? Porque nuestro orgullo, nuestra vanidad es grande sobre la faz de la tierra, y no nos hemos dado cuenta que no somos nada en este mundo. Simplemente somos como el burro necesitado del Todopoderoso. Me enojé, dije al diablo, ¿qué viene a hacer esta familia acá? Y desde que venían subiendo, ellos no olían a perfume, echaban un olor horrible. No sé si usted más de alguna vez ha absorbido el orín que echa la mofeta. Y me lo dije, estos mugres que vienen a hacer, por Dios, y me daban ganas de regresarlos. Yo dije, esta familia se va a ir, porque cuando estos entren, estos vienen todos hediondos. Estos van a contaminar la iglesia. Y a ellos no les importó, empezaron a subir las gradas con todo un poquito, queriendo hacer uso de ética. Dios les bendiga, les di la mano, pasen delante. Hermanos, oíganme una cosa. Ellos buscaron dónde sentarse. Yo no los llevé a sentarse. Ellos buscaron dónde sentarse. Lo más lindo es que a ellos no les importó si el pastor los iba a llevar en brazos a sentarse a las bancas adelante. Porque nada me costaba haber hecho lo mismo con aquel hombre. Así como hizo con la primera familia, lo hubiera hecho con los demás. A ellos no les importaba si el pastor, si la congregación los iba a recibir con bien. A ellos lo único que les importaba es que tenían sed de Dios y iban a la iglesia porque querían oír palabra de Dios. Pero, hermano, ese momento fue crucial para mí, fue difícil. Y en ese momento yo empecé casi a llorar de bravo, de enojado. Mas el Señor parece que callaba, hermano. Yo dije, qué desgracia, es más, quiero serle honesto, que cuando ellos buscaron dónde sentarse, la gente que estaba sentada en esa banca donde ellos se sentaron, se quitaron de allí y se fueron para otro lado. ¿A dónde está el cristianismo, señores? ¿A dónde está realmente el amor de Jesucristo? Aquel que tanto tiene vale mucho, aquel que no tiene nada, que es un pordiosero, no vale nada. Pero ¿acaso se le ha olvidado, mi amado hermano, esa persona que no vale nada? Esa persona no es robot, esa persona es un ser tripartito, tiene alma, cuerpo y espíritu, y todo lo que respire alaba al Señor. Y lo único que cambia, mi amado hermano, es la posición, es la composición económica, es la condición realmente como nosotros nos vamos a presentar. Esa gente no se cambiaba porque no tenía un segundo pantalón, no tenía un segundo vestido, y si no se bañaban no era porque eran alérgicos al agua, sino porque no tenían agua con qué bañarse. Pero esa gente venía de a oír palabra de Dios y a llorar ante la presencia del Señor. En ese momento, mi amado hermano, me veo en esa gran pantalla, me veo cometiendo ese acto que me da mucha vergüenza. Y el Señor me dijo, mira, ¿ves esto? ¿Sabes de dónde te saqué a ti? Me dijo el Señor, era de la hojarasca y yo te rescaté a ti. ¿Sabes? Me dijo que mi amor no solamente es por los privilegiados, mi amor, me dijo, es por toda la humanidad. ¿Sabes que mi vida di en la cruz del Calvario? Fui a la cruz por los ricos y pobres y por los más desgraciados, porque el más vil, desventurado aún aquel que no tiene dónde caer muerto, por ellos vine yo también, me dijo el Señor, y por ellos derramé mi sangre en la cruz del Calvario para salvarse. ¿Qué le importa a usted cómo anda vestido a alguien, hermano? Si no anda bien vestido, a lo mejor porque no tiene. Pero dentro de esa ropa andrajosa hay un ser humano. Y me dijo el Señor, y no me agrada como muchos en la actualidad están haciendo lo mismo. Aman solamente a aquellos a quienes los aman. Y les hacen un favor a aquellos que les pueden devolver el favor. Mientras hay grandes multitudes que no tienen cómo responderle un favor que usted les puede hacer, que están necesitados. Pero a esa gente nosotros ni siquiera queremos verlos. Señores, el Señor me dijo, y no me agrada en la actualidad, porque muchos, me dijo, están haciendo excepción de persona. Y me alegro que aquí hayan guatemaltecos, mexicanos, venezolanos, qué sé yo, de qué clase sea. Mire, mi amado hermano, qué importa si usted es de México, qué importa si es de Guatemala, qué importa si es salvadoreño. Al fin y al cabo, en Jesucristo no hay frontera, Señor. Dios ama a todos por igual. Dios ama a todos por igual. Y su misericordia es ilimitada. Su amor es inmensurable. Su amor no mide frontera. Su amor no mide color. Su amor no mide posición social. No me agrada como muchos están aborreciendo a esos viles desgraciados. Dicen que son mis hijos, y muchos de ellos son líderes, pero no tienen amor porque están llenos de huesos de muerto. Caí desplomado. Le dije: Señor, si esto es así, Dios mío, ¿qué será de aquellos que han hecho cosas peores que las que yo hago, Señor? Mira, mi amado, el cristianismo no es ciencia ficción. El cristianismo no es leyenda. Mañana, no te pierdas lo que vas a oír mañana. Vas a oír el bramido del infierno. Vas a oír el gemir de las almas que yacen en el infierno. Dios es misericordioso. Y como no quisiera levantarme, no me podía atreverle a decir al Señor que me perdonara, porque no tenía oportunidad, no tenía la fuerza necesaria que me perdonara. Y Él me dijo: ponte de pie, porque hoy voy a dar tu calificación. Y ya como pude me puse en pie, y entre Él y mi persona se encendió un objeto que alumbraba, y apareció mi calificación. Y como usted ya sabe, algunas veces nos gusta saber lo de otros, pero nunca lo nuestro. Pero le voy a decir, hermano, mi calificación fue de 3.27. Yo he sido maestro en un colegio, y para mí el alumno que sacaba 6 me lo quebraba. Pero yo tenía 3.27 ante Dios. No me atreví a decirle: Señor, pero mira, Padre, pero si yo amo la iglesia, tú sabes que yo predico, oro. Tú sabes, Señor, que el que me ha pedido un favor, yo se lo hago. Nada de eso, hermano. En ese momento yo no tenía acción ni para pedirle perdón al Señor. Ni decirle: Padre, revisa ese libro de la vida. Revisa ese libro de mis obras. Yo creo que tengo obras buenas. Nada de eso. Hermano, mi llanto era profundo, y sabía que estaba ante el tribunal de Jesucristo. Y como Dios todo lo conoce, Dios todo lo ve, a Dios no se le engaña a nadie. Ahí no se acepta, hermano. Haceme el volado, haceme el capulín, ayúdame, échame una ayudita. Amado hermano, ahí estás ante el juez de los cielos y la tierra, ante quien nadie puede realmente evadir, señores. Ante nadie, ante Él no podemos engañarlo. Mi llanto era agónico, mi llanto era desesperado. Cuando veo esa calificación, empecé a llorar desesperadamente. Mas Él me dijo: ¿por qué lloras? No te preocupes, me dijo, porque te aproximas a 5. ¿Por qué me lo dijo? No sé, Señor. Y una fuerza poderosa me levantó y me puso como a 5 metros de distancia de Él. Pero cuando llegué allá, empecé a llorar. Ya no lloré por mí. Mi angustia ya no era por mí, sino que era por los moradores de la tierra. Y empecé a llorar entre mí mismo. Le dije: Señor, ahora que yo no he hecho nada para ti, pero si tú me permites volver a la tierra, hoy sí voy a predicar, Señor, a tiempo y fuera de tiempo. No lo voy a predicar solo a iglesias grandes, voy a predicar a las iglesias pequeñas. No me va a importar el color de la piel, no me voy a ver denominaciones. Quiero decir a los pastores que te amen de corazón, porque tú eres real y verdadero. Quiero decir a los creyentes que el tribunal de Jesucristo es real y verdadero. Esto no es ninguna falsedad. El tribunal de Jesucristo es real. El tribunal de Jesucristo es real. Si tú me permites, le dije: Señor, volver a la tierra, voy a decirle a los pecadores que dejen ya de pecar, que dejen ese camino mugroso en que viven, porque tú eres real y que tú vienes pronto a levantar a tus escogidos. Él me dijo: sí, yo sé callar. Mi llanto era continuo. Sí, quería enmendar, quería hacer algo en un ratito, lo que no se pudo hacer por mucho tiempo. Eso es perdido, papá. Mi llanto continuaba. Mi agonía era grande. Cuando en ese momento, en mi hermano, Otro personaje llevaba a otro elemento tomado la cintura y aquel no lo sentó. Dios me permite ver esa escena. Dios, o sea, no lo sentó, sino que aquel cayó, o sea, fue lanzado. Dio como tres vueltas en el aire. Cayó, hermano, al piso y empezó a revolcarse. Empezó a dar gritos desesperado. Empezó a aullar. Empezó a pedir clemencia, a pedir perdón. Él levantaba sus manitas para pedirle perdón al Señor. Y Dios no lo quería ni ver. Pero yo sí lo estaba observando. Y cuando vi a ese hombre, empecé a sentir un dolor en mi corazón. Y le dije: Señor, ¿será posible que a este hombre nadie le habló de tu palabra? Mas el Señor me dijo: sí, yo sé, callad. ¿Sabes? Me dijo: por este nada se puede hacer ya. Y aquel hombre se revolcaba, hermano, daba gritos desesperado. Él pedía clemencia, él en angustia, él pedía misericordia, que Dios le pudiese contestar o al menos lo viera, pero Dios no quería ni verlo. Así como lo oye, empiezo a ver cómo ese pobrecito se revolcaba y daba grito desesperadamente. En mí entró una angustia terrible, porque ese lugar no, ahí en ese lugar no es para tener enemigos. Ese lugar, mi hermano, se llama el peor enemigo. En ese lugar se le puede ayudar al peor enemigo. Empecé a llorar y le digo: Señor, ayúdale, ten misericordia de ese pobre infeliz. Mas el Señor me dijo: sí, yo sé, callad. Por este, me dijo, nada puedo hacer ya. Y luego le dijo: ponte de pie. Y se puso en pie. Y Dios permitió que viera su calificación. A él no le puso pantalla. Hermano, se pone en pie y se enciende aquel objeto. Y él tenía 2.22. Cuando vi esa calificación, creí que era pastor de aquellos pastores carnudos o de aquellos diáconos que son medios diáconos, porque sirven solo para contarle las costillas al pastor o para estar murmurando en contra de los siervos del Señor. Yo dije: padre, o era diácono quizás, pero ¿por qué tuvo que perderse, Señor, si te aceptó a ti? El Señor me dijo: sí, yo sé, callad, pero por este ya nada se puede hacer. Y una fuerza poderosa bastó, no más la palabra de Dios, y le dijo: allá. Y lo lanzó a la izquierda. Hermano, pegó como cuatro vueltas en el aire. Cayó de cabeza, empezó a revolcarse, empezó a dar gritos desesperado. Empezó a aullar, él corría, se revolcaba de aquí, allá y de allá, acá. Y mi angustia era más peor, era peor, era peor. Porque yo dije: Dios mío, ¿acaso no habrá oportunidad para este pobre infeliz? Mas el Señor me dijo: sí, yo sé, callá, debes de saber. Me dijo que por este nada se puede hacer ya. Y así como este, me dijo, están todos estos. Y luego me presenta una pantalla gigantesca. Y me presentó el primer cuadro que me presentó. Fue, mi amado hermano, de una miembro de la iglesia que había sido presidente juvenil. Ella tenía años ya que había transgresado. Le gustó mucho el mundo. Tenía como cuatro novios o marinovios. Hermano, y el problema es que ella no ha muerto, y el Señor me la presentó en esa oportunidad, en esa tremenda pantalla. La veo cayendo de rodillas y empezó a dar gritos, y me dijo, decía: Señor, se murió el hermano pastor y nadie me avisó que él había muerto. El Señor me dijo: mira, ella no llora porque tú has muerto, ella llora porque ha abandonado mi camino, ella llora porque no tiene mi espíritu, ella llora porque el pecado la tiene hundida y no tiene temor. Y aunque yo he enviado a mis siervos y a mi sierva para hacerla volver a mi presencia, ella no quiere nada conmigo, por eso está en esta condición. Y me hizo saber en la actualidad cómo, cuántos creyentes caídos hay. Creyentes que tienen el lujo de aceptar este día y caerse el otro mes, y ahí permanecen transgresados. No, Señor, tenga mucho cuidado, porque un día de esto te puede sorprender la muerte si tú no te reconcilias, si tú no te arrepientes, si tú no vuelves a los caminos del Señor. Seguramente te esperará el infierno ardiente, ese lago de fuego que arde con azufre por toda la eternidad. Desapareció aquel cuadro. Luego me presenta otro. Es de un hombre que ahora, bendito Dios, él por fin se reconcilió. Este hombre, antes de esa experiencia, yo lo llevé a los pies de Jesucristo. Él aceptó a Jesucristo, pero recuerdo una noche que me dijo: mira, hermano, ya lo íbamos a bautizar. Él me dijo: mira, hermano, ya no venga a mi casa, me dijo, porque yo no tengo tiempo. El evangelio es para la gente haragana, la gente que no tiene trabajo. Yo vivo por mi trabajo, si trabajo como, si no trabajo no como, me dijo. Así que por favor no ponga un pie más en mi casa. Yo le dije: Cristo le ama. Sí, yo sé, me dijo, que Cristo me ama. Pero este hombre estaba bien afanado al dinero. Note esto, Dios no está en contra del dinero. Tú puedes ser muy rico siempre y cuando pongas a Cristo en primer lugar y no cambies a Cristo por los dólares. Siempre Dios te va a permitir y va a aceptar que tú seas millonario si fuere necesario, hermano, pero no debes de cambiar a Cristo por los dólares. Por aquellos que dejan de venir a la iglesia por estar haciendo horas extras, porque creen que tiene que comprarse el otro carro del año. Mire, mi amado hermano, déjeme decirle, Jesucristo dijo: basta cada día su propio afán. A ese hombre lo veo, él no ha muerto todavía, y lo veo, mi amado hermano, devanándose, revolcándose, dando gritos como aquel hombre que tiene 2.22. El Señor me dijo: mira, ves, este está así. ¿Por qué? Porque dejó de amarme a mí y amó más al dinero que mi espíritu. Por eso está en esta condición. Desaparece aquel cuadro, señores, y me presentó multitudes de gente pecadora, gente sin pillas, gentes que les gustan las discotecas, aquellos que les gusta fumar, tomar, emborracharse, cometer actos de inmoralidad. Pero multitudes, algunos iban semidesnudos, iban con sus caseteras cantando, danzando, y luego, mi amado hermano, tropezaban y daban vuelta y empezaban a rodar como aquel hombre que tenía 2.22. Cuando vi ese cuadro le dije: Señor, ¿será posible que tú no tendrás misericordia de ellos? Yo le dije: Señor, si tú me permitieras volver a la tierra, quiero decirle al mundo pecador que tú eres real, que tus juicios son verídicos y que tu amor es grande, y que no importa los pecados que hayan cometido, si ellos se arrepienten, que tú los vas a recibir, Señor. Él me decía: sí, yo sé, callad, tú estás aquí. Hermano, veo ese cuadro espantoso de gente no cristiana que empiezan a dar gritos, se levantan hasta tres veces en el aire y caen y dan alaridos, levantan sus manos y piden misericordia, hermano, y no hay quien, parece que no hay quien les oiga. El Señor no quiere ni verlos, se han olvidado, me dijo Dios. Estos están así, y aun cuando oyen mi palabra, ellos, me dijo, no quieren nada conmigo. ¿Por qué? Porque están cargados de pecado. El Dios de ellos es el placer de la carne, y por eso están en esta condición. Desapareció aquel cuadro y me presenta el siguiente. Aunque le parezca raro, me presentó creyentes evangélicos de muchas partes del mundo. Morenos, blancos, bajitos, delgados, cobrizos, amarillos, ojos oblicuos. En una tremenda pantalla donde multitudes de cristianos iban con su Biblia bajo el brazo, algunos iban cantando y de momento tropezaban y daban vuelta. Esto me espantó. Yo le dije: Señor, si esto es así, ¿a dónde están los verdaderos cristianos? Si esto es así, Padre, quiere decir que nadie irá a los cielos. Él me dijo: sí, yo sé, callar. Estos están en esta condición, me dijo Dios, porque ellos conocen mi palabra, ellos me han recibido, ellos me alaban en las congregaciones, ellos leen mi palabra, predican mi palabra y cantan. Pero mira, me dijo el Señor, con esos mismos labios con que me alaban, están maldiciendo a sus semejantes, están hablando en mal aún de mis ungidos. Por eso están en esta condición. Y esa es la triste realidad, hermano. En las congregaciones no va a faltar alguien murmurador, criticador, que tiene lengua solo para hablar en mal de sus ungidos, de sus mismos hermanos. El cristianismo es cosa seria. Yo quiero decirte que hoy termino y ya no voy a sentir ningún pesar por ti. Si quieres, atesóralo; si no, déjelo pasar. Esto, me dijo el Señor, van llenos de rabias. Muchos de ellos están casados y están cometiendo pecado, y están confesando no confiesan sus pecados, los están ocultando. Hay gente, me dijo el Señor, que predica y son unos grandes pecadores, porque no se atreven a confesar, no se atreven a aceptar la realidad de que andan mal ante mi presencia. Por eso están en esta condición. Le digo: Señor, si tú me permitieras volver a la tierra, le voy a decir a ellos que no te sirvan de piedra de tropiezo. Le voy a decir a los creyentes, Señor, que te amen de corazón, que sean sinceros, que sean lindos contigo y con sus hermanos, que no se odien unos a los otros, que no se tengan envidia los unos a los otros, que no se critiquen, que no murmuren. Voy a decir a todos los miembros, Señor, que tú eres real y verdadero y que tú quieres un corazón contrito y humillado y sincero. Él me dijo, sí, yo sé callar. Desapareció aquel cuadro y me presentó el siguiente, me presentó mi amado hermano. Óyeme una cosa, me presentó muchos cantantes cristianos, solistas, dúos, tríos, grupos. No digo que todos, pero muchos. Que van hermanos con sus, van con sus instrumentos cantando, de momento tropiezan, dan vuelta, botan sus instrumentos y empiezan a dar más que gritos al herido, empiezan a llorar, empiezan a rodar como aquel hombre de 2.22. Cuando observé ese cuadro le dije, Señor, ¿acaso no tienes misericordia para ellos? Mas el Señor me dijo, sí, yo sé callar. Estos, me dijo, están así porque a ellos se les ha olvidado, me dijo Dios, que los dones y ministerios son míos y yo los doy a quien quiero y cuando quiero, y cuando yo quiero los puedo quitar. A ellos se les ha olvidado, me dijo, que son míos esos talentos. Muchos de ellos, me dijo, me cantan, me alaban en las congregaciones, no porque amen mi nombre, no porque amen a mi pueblo. Estos me alaban y me cantan por fama y por dinero, y se han olvidado que en mis manos están y yo puedo bendecirlo más de lo que ellos me exigen. Yo solo recuerdo, hermano, hace algunos años quise invitar a un cantante, me reservo el nombre. Queríamos tener una actividad donde nos reunimos como 10,000 personas de año en año, cada mes de abril. Hice contacto con ese hombre, es un solista. Le dije, varón, fíjate que nosotros estamos encantados con tu ministerio, que es de Cristo, por supuesto. Le dije, mira, nosotros quisiéramos tenerte en nuestro país el próximo año. Eso fue por ahí, por el mes de mayo. Y yo le estaba pidiendo para el siguiente año. Y sabe una cosa, me causó tanto dolor cuando él me dijo, mira, si quieres tener a este fulano, me dijo, en tu país. Estas fueron las palabras de él. Y vive Jehová que no miento. Me dijo, ¿quieres tenerme a mí en tu país? Me dijo. Yo, me dijo, no canto en campañas. Yo no canto en iglesia, me dijo, yo solamente canto en concierto. Si me quieres tener en tu país, me dijo, reúne al menos la gente de dos ciudades y búscate un lugar donde pueda ser oculto, me dijo, y se les meta todo y se les cobre a todo, y todo ese dinero que van a dar ellos es para mi ministerio. Hermanos, ganas no me faltaron de mandarlo al infierno. Pero yo le dije, Señor, ten piedad de mí, ten compasión de mí, que no se amargue mi alma. Solo le dije, varón, no puedo. Dios te bendiga, varón, por tu fineza. Y le colgué, hermano, estaba un poquito enojado. Le digo, Señor, dame paz, Señor, eterno mi alma. Pero esa es la triste realidad. Óigame, señores, es importante reconocer, muchas veces los miembros envanecemos a los cantantes. Muchas veces los miembros, deje de estar pidiendo autógrafo, deje de estarse lo que casi se los come. Señores, no los mande al infierno. Si usted los ama, por Dios, no los adule demasiado. Si usted ama a los predicadores, no los adule, Señor, porque lo va a mandar al infierno. Dios solamente acepta que se le honre y se le glorifique a Él. Dios no comparte su gloria con nadie, Señor. Dios no comparte su gloria con nadie. La única gloria es de Él. El único poder es de Él. La única honra es de Él. Hay muchos cantantes que ahora, mi amado hermano, solamente es de noches de alabanza. Si supieran realmente qué gran mal están causando al Espíritu de Dios. Este año que pasó quisimos invitar a otro y me dijo, varón, por 3 noches, me dijo, yo te cobro $5,000 y me vas a ofrecer un hotel de 5 estrellas. Yo dije, si viniera te mandaría una covacha, papá, para que aprendas a ser humilde, para que Dios no te quite ese talento. ¿Sabe usted que los talentos Dios los da? Dele aplausos al Señor si estás conmigo. Desapareció aquel cuadro y me presentó también el cuadro de maestros y evangelistas en la misma condición. No digo que todos. Hay muchos evangelistas que sí aman a Dios de todo corazón, hermano, y no están poniendo tropiezos, no están pidiendo hoteles de 5 estrellas. Yo soy un tipo que realmente, a mí me gusta a veces mejor vivir, estar junto con el pastor. ¿Eh? Eso es, así me gusta a mí. Hay evangelistas que ahora ya solo son de estadios. No, no, cuidadito, papá. No le van a poder predicar a un grupito como ustedes. No, ese grupito mamarracho, ¿para qué? Yo solamente soy de estadio, papá. ¿Quieres tenerme en tu país? Vas a tener que alquilar, rentar un estadio. Al diablo, mi amado hermano. Jesucristo no anduvo en estadio. Jesucristo anduvo en aldea. Jesucristo anduvo en ciudades. Jesucristo anduvo en aquellos barrios, predicando el mensaje de Jesucristo, el mensaje de salvación y vida eterna. Ese es el verdadero cristiano, ese es el verdadero evangelista, ese es el verdadero predicador, ese es el verdadero misionero. Alabe al Señor de los cielos si estás conmigo. Si sientes la presencia del Señor, dale aplauso, dale honra, dale glorias al Señor. Dile, Padre, tú me estás hablando en esta noche, tú me estás hablando en esta noche. Oh, bendito Dios, lo veo también en la misma condición. ¿Por qué? Porque al mismo tiempo, así como aquellos cantantes daban vuelta, cuando Dios me dijo, se han olvidado que los ministerios son míos y que los talentos son míos, yo los doy a quien quiero. Estos por eso están en esta condición, rodando como aquel hombre de 2.22, al igual que también los evangelistas y maestros. Y por último me presentó pastores, pastores de muchas denominaciones, de mucho rango, de mucha raza, de mucho color. Esto sí me dolió terriblemente, mi hermano, porque estaba tratando con compañeros míos. Quiero decirle que algunos compañeros míos que yo conozco en El Salvador, a tres de ellos les mandé un cassette y dos de ellos llegaron llorando a la iglesia buscando dónde está el hermano Mario. Y yo estaba en la oficina y dije, pasen delante, varón, ahorita queremos convertirnos, pero solamente tú, solamente queremos que solo tú te des cuenta. Uy, si vamos a convertirnos, ese mensaje me ha quebrado, ese mensaje nos ha hecho vile, ese mensaje nos ha hecho entender qué clase de pastores somos. Ahí oramos, hermanos, ahí oramos más de 2 horas. Esos pastores se desplomaron en la presencia de Dios, reconocieron sus errores, reconocieron sus culpas, reconocieron las faltas que habían cometido, y los tres lloramos. No así algotros que le envié, que no quisieron ni siquiera escuchar ese mensaje. Enviaron el cassette de regreso limpio, empaquetado, así como se los había enviado. Dijeron que ellos no tenían necesidad de oír locuras. Pero vive Jehová, esas dos personas están en la vil calle ahorita. Uno de ellos ya no tiene ni iglesia. El otro anda borracho. ¡Qué doloroso! Y yo no me alegro por eso, me da tristeza y oro al Señor para que Dios lo restaure. Hermanos, veo a pastores que venían con la Biblia bajo el brazo y luego tropezaban y daban vuelta y empezaron a llorar. Esto me dolió al alma. Y le dije, Señor, si ellos son tus ungidos, y sé que no hay perfecto ni ninguno en la tierra, y que solo tú eres perfecto, ¿acaso no tendrás misericordia de tus pobres infelices? Y el Señor me dijo, sí, yo sé. Estos pastores están en esta condición, me dijo el Señor, porque ellos no me sirven en las congregaciones, porque amen mi nombre y porque amen a mi pueblo. Estos me sirven, estos predican, estos ministran en las congregaciones por amor al dinero y a la fama. ¿Sabes una cosa, hermano? Dios me dijo, se han olvidado que mis manos están y que yo puedo bendecirlos más de lo que ellos me exigen. Quiero hacer un paréntesis. Hay muchas congregaciones que serán culpables ante Dios porque somos buenos para que el pastor se dé con nosotros, pero nosotros somos unos grandes tacaños. ¡Óyelo! ¿Sabes? Muchas congregaciones van a pagar duro por lo que hacen. Si tienen a un hombre de Dios, lo tienen con un sueldo de miseria. Y entre más desgraciado ande el pastor, más santo es, dicen. Tiene que andar hasta chuña para creer de que ese pastor es de Dios. Por esa razón, muchos pastores buscan, cambia su mentalidad. Y buscan una congregación que pueda diezmar bueno. ¿Y cuánto pagan ahí, pastor? Pero es por esa misma situación. Hay congregaciones que están mandando al infierno a muchos pastores. Y por eso ellos se vuelven comerciales. ¿Por qué? Porque si los invitamos, los mandamos con una ofrenda miserable. Y si son pastores, mientras el miembro anda con carro nuevo, el pastor anda con un carro usado que se anda quedando a medio camino. ¡Conteste! ¿Sabes una cosa? 6 años ha trabajado este hombre acá. Bendito Dios que no trabaja por amor al dinero. ¿Pero qué regalo le diste ayer? Aló, parece que no se oye. Ah, como es siervo de Dios. Toma, hermanito, aquí está un par de toallas, varón, y aquí está esto. Eso se la puede dar un impicho. Honor a quien honor merece. Y si no quieres a este pastor, yo me lo llevo a mi país. ¿Qué regalo le diste a tu pastor? Estás cumpliendo año, ¿no? Bendito Dios que el hombre no ve el dinero, ve a Cristo. Ah, sí, pero no es robot, no es de hule. Esa es la triste realidad. Por eso muchos pastores se han desviado, porque a veces la congregación es muy dura. Yo estoy pastoreando a 3.400 personas. ¿Sabes qué es estar pastoreando a 3.400 personas? Y hay muchos que les importa poco, pues si se muere el pastor lo enterramos y ya, y punto. Ama a tu pastor, porque es triste y lamentable. Lo que Dios puede hacer es quitártelo y se lo va a llevar. Y para que te arda más, va a enviarte un pastor duro. Te va a enviar un pastor que va a acabar hasta con tus calcetines. ¿Qué silencio hubo? Si crees que Dios está hablando, levanta tus manos y dale un aplauso al Señor. Dile: Padre, te doy gracias, porque solo así vamos a entender. Después de ver ese cuadro de esos pastores, me dolió tanto y caí desplomado llorando. Le dije: Señor, si tú quisieras tener misericordia de mí, envíame a la tierra, Padre. Voy a predicar tu palabra. Voy a predicarlo con amor. Y no me voy a detener ante nada, mi Señor. Voy a predicar a iglesias grandes y iglesias pequeñas. Voy a predicar al impío, al que se ha caído. A los pastores les voy a decir que dejen de estar ahí de egoístas, que se amen unos a otros, que ya no vean fronteras de denominacionales. Él me dijo: sí, yo sé callar. Luego me dijo: ponte de pie y sígueme. Y empezamos a caminar, hermano, y subimos una especie como modo de montaña. Cuando llegamos al otro lado, hermano, encontramos una planicie tan linda, tan especial. Y ahí había una luz. No era luz del sol, no era luz eléctrica. Era una luz bien bella, era una luz especial. Yo le he denominado la luz cósmica, la luz de Dios. Solamente él y yo estábamos en ese lugar. Él estaba delante de mí como a 5 metros. Extendió sus manos y su túnica le caía como un pie y medio abajo de las manos. Cuando yo volteé a verlo, cuando lo vi así de espalda, volví a caer destronado por los rayos de luces que dependían de sus vestiduras y de su cabellera. Luego él me dijo: ponte de pie, mira, ves todo esto. Y extendiendo sus brazos me dijo: todo esto que ves, me dijo, está preparado para todo aquel pecador que reconozca que hay un Dios todopoderoso. Todo esto está preparado para todo aquel pecador que abandone sus pecados y venga a mí y se refugie en la sangre que yo derramé en la cruz del Calvario. Todo esto está preparado para aquellos que oigan mi palabra y me obedezcan, pero sobre todo que me sirven y obedezcan mi palabra. Todo esto está preparado para aquellos que me sirvan desinteresadamente. Esto está preparado para todo aquel pecador, para todo aquel pecador que tenga sed de salvación y venga a mi presencia y se venga a refugiar en la cruz, en el sacrificio perfecto que hice hace 2000 años. Amado hermano, yo no sé cuántos alaban a Dios por ese sacrificio que Jesucristo hizo en la cruz del Calvario, pero ese sacrificio es el sacrificio perfecto. Ese sacrificio es el que nos lleva a la vida eterna. ¿Quién vive a su nombre? Lo que vieron mis ojos, hermano, vi una multitud de casas gigantes, tan blancos como la nieve. Habían unas calles que parecían de vidrio, parecían de cristal, parecían un espejo. Todavía me incliné a una de ellas, tocaba unas calles anchas así, pero no tenían fin. Después de esas calles habían como una especie de engramado, habían jardines como de 2 metros y todos tenían flores y despedían un aroma, y ese aroma nunca lo he vuelto a sentir más en mi nariz. Hermano, un aroma que parece ser que como que es el que hace rejuvenecer al anciano. Un aroma tan especial. Y después de esos jardines estaban esas casas grandes, esas mansiones blanquísimas, tan blancas como la nieve. El Señor me dijo: ¿ves todo esto? Todo esto está preparado para todos aquellos que vengan y abracen esa fe en mi nombre. Todo esto está preparado para los que vengan a mi presencia y soporten con paciencia y sean fieles hasta el final de la jornada. Todo esto está preparado para todo pecador que reconozca que hay un Salvador por los siglos de los siglos. Ese Salvador es Jesucristo, el Hijo del Dios viviente. Luego, después de unos momentos, me dijo: espérate. Y dio vuelta y desapareció. Y me quedé solo en esos momentos. Me incliné por unos momentos a tocar ese piso, a tocar todo aquello, y veía aquello, pero yo solo estaba. Cuando de momento vi al personaje que me había ido a traer a la tierra, y como él no era Dios, aunque si para mí era un ángel, a él sí le dije que yo lo que quería era volver a la tierra. Yo lo que quería era enmendar lo que no había podido hacer por muchos años. Le dije: Señor, si tú me permites, yo quiero ir a la tierra, quiero predicar la palabra del Señor. Él me dijo: también he recibido esa orden. Me dijo el personaje: prepárate. Me dijo que vamos a cambiar tus ropas. En ese momento dije: en vano he clamado, en vano he gemido. Y yo tenía sed, tenía dolor por querer venir a la tierra y predicar a Jesucristo a tiempo y fuera de tiempo. ¿Sabes una cosa, mi amado hermano? Al instante me dijo el personaje: espérate. Y empezó a caminar, se fue por donde se fue el Señor, y me dejaron solo en ese momento, como si Dios me dijera: he escuchado tu clamor, y por misericordia a los moradores de la tierra, por misericordia a los pastores de la tierra, por misericordia a los cantantes de la tierra, por misericordia a los evangelistas y maestros, por misericordia a los creyentes de la tierra, por misericordia a los pecadores, te voy a enviar de regreso. Pero mira, vas a hablar lo que yo quiero, vas a decir lo que has visto. En ese momento, mi amado hermano, un estruendo se oyó en ese lugar, después de ese tronido, como cuando el Señor empezó a hablarme allá cuando la calificación. Un estruendo se oye, y ese estruendo me tiró precisamente a tierra. Cuando yo volví a mi cuerpo, faltaba, mi amado hermano, como 15 minutos para las 5 de la mañana. Empecé a llorar, quise respirar y no podía, y verdaderamente no estaba en la cama, estaba pegado a la puerta. Cuando tuve aliento, pegué un grito. Mi esposa despertó y me dijo: mi muchachito, mi chulo, ¿dónde está? Ese se levantó desatinada. Yo me estaba ahogando. No me estaba ahogando, lo que estaba pasando, que Dios en su misericordia me había vuelto a la vida. Y gloria a Dios, alabado sea el nombre del Señor. Dios tuvo misericordia de mí. Dios tuvo misericordia de mí. Dios tuvo misericordia de mí. Ella me dijo: ¿qué te pasa, hijo? Y solo le hice seña que me diera aliento boca a boca. Empezó a soplarme en la boca. Bendito Dios, tomé fuerza. Y después de ese instante, a como pudo, me levantó. Y sí, me estaba doliendo el corazón todavía. Hermano, quedé como loco. Ella me hablaba, yo no le entendía. Mi anhelo, mi deseo solamente era llorar, llorar y llorar. Ella me hablaba, yo no le hacía caso, porque no sabía que me hablaba. Había quedado como loco, como demente. Como a eso de las 10:30, 10:15, a las 11, le dije: hija, voy a ir a la iglesia, porque yo no podía continuar viviendo en ese momento, en ese éxtasis, en esa situación difícil. Hermano, ella no quería dejarme ir, porque me dijo: hijo, te vas a perder, tú no estás bien. Me dijo: lo que has tenido, me dijo, quizás tuviste un paro cardíaco y has quedado loco, papito. No vayas, me dijo. Yo le dije: no estoy loco, hay algo que hay en mí. Y empecé a llorar, hermano, llorando me fui. Y como la iglesia donde tenemos también tiene gradas, hermano, cuando yo llegué, empecé a subir las gradas, empecé a temblar y a llorar. Eso eran ya como las 11 de la mañana. Ya en vida, hermano, empecé, y todo tembloroso quité llave a la puerta principal del templo, y luego quité y volví a cerrar, y me fui a la plataforma. No subí a la plataforma, me quedé abajo, y no caí de rodillas, sino que caí boca abajo. Y empecé a dar gritos. Le dije: Señor, si realmente soy tu hijo, llévame mejor, pero así no puedo vivir.
1: Son las 7 con un minuto. 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
2: mensaje de la palabra del Señor este día, amado hermano.

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0: Bendiciones, bendiciones, amados y queridos oyentes del bendecido programa La Voz de la Liberación. Que el Señor Todopoderoso me los bendiga en esta preciosa hora, en este hermoso momento. Estamos iniciando esta programación a través de Radio Maranata 1180 AM. Y los saludamos a todos con la dulce paz de nuestro Señor y grande Salvador Jesucristo, quien tiene el placer y el gusto de poder dirigirse a cada uno de ustedes en esta hora. Es su hermano y amigo Cristo, el diácono Joel Chan. Estamos con toda la fe y con toda la expectativa una vez más, amados oyentes, para poder llevarte las grandes informaciones de las grandes campañas que la Iglesia Pentecostal Dios es Amor está celebrando. Amados oyentes, amados internautas, venga y prepárate, amado hermano, amada hermana, para recibir las grandes bendiciones de nuestro Señor y grande Salvador Jesucristo. Así que no te desconectes de esta sintonía del bendecido programa La Voz de la Liberación. Un programa de fe y un programa de esperanza donde usted escuchará de lo que Dios está realizando en la Iglesia Pentecostal. Dios es Amor, sanando, liberando, restaurando, amado hermano, y la gloria, la honra es para el Rey de Reyes y Señor de los Señores. Nos preparamos para este día domingo, atención Guatemala, atención oyentes, este día domingo 2 de agosto estaremos en la grande y poderosa campaña Los Muros Caerán, donde creemos que la gloria del Señor descenderá de una manera poderosa, descenderá de una manera maravillosa este día domingo 2 de agosto. Amado hermano, pueblo del Señor, estaremos en una campaña especial y estará con nosotros, amados hermanos, desde Chimaltenango, amado hermano, la predicadora y evangelista Verónica Camey. Traerá el poderoso mensaje de la palabra del Señor este día, amado hermano, domingo 2 de agosto. Domingo 2 de agosto contaremos con la presencia marcante de la sierva del Señor, que estará orando por los excelentes dones del Espíritu Santo, y el Señor estará bendiciendo tu vida de una manera especial, de una manera maravillosa. Para poder continuar con el bendecido programa La Voz de la Liberación, queremos elevar una oración a nuestro Padre Celestial. Maravilloso Dios, maravilloso Padre, Señor Dios Todopoderoso, Padre en esta hora, Dios de poder y Dios de misericordia, Señor, Padre Santo, oramos y clamamos, Señor, en este momento, Dios Todopoderoso, Padre, en esta hora, Señor, Dios de la gloria, Señor, aquí estamos clamando, aquí estamos orando delante de tu presencia, Padre, una vez más delante de ti, Señor, pidiendo misericordia, pidiendo socorro, pidiendo tu ayuda, Padre. Señor Todopoderoso, bendice a tu pueblo, bendice a los oyentes, bendice a los internautas, Señor, que nos están sintonizando a través de Radio Maranata 1180, Padre. Oramos, Señor Dios de la gloria, para que tu Jehová bendiga, Señor, bendiga a tu pueblo, bendiga a los oyentes y vengas a respaldar, Señor. Bendice también a los que están en controles, Señor, de Radio Maranata, Padre. Bendice, Dios de la gloria, bendice, Dios poderoso, Dios eterno, Dios de maravilla, Dios de misericordia, Padre. Venga, Señor, a obrar, a operar milagros, a sanar, a libertar, Señor. Respalda la campaña para este día domingo 2 de agosto, Padre. Utiliza tu sierva, Padre, nuestra hermana Verónica Camey, Señor. Venga respaldando, Señor, esta programación, Señor, en el nombre del Padre, del Hijo y del Espíritu Santo del Señor. Gracias te doy, Señor, gracias te doy, Padre. Amén y amén, Jesús.
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2: Aleluya. Nos te louvamos, Señor.
0: Muy bien, amados y queridos oyentes de la programación La Voz de la Liberación. Nos preparamos para poder celebrar esta grande y poderosa campaña para este día domingo 2 de agosto. Domingo 2 de agosto será un domingo de explosión de milagros, un domingo de sanidades, un domingo de liberaciones, un domingo donde estaremos viendo la mano poderosa del Rey de Reyes y Señor de los Señores, un domingo donde estaremos siendo bendecidos por el poder del Espíritu Santo, un domingo donde el Señor estará sanando, liberando, restaurando, es donde el Señor estará entregando esa grande victoria en tu vida y en toda tu amada y querida familia. La Iglesia Pentecostal Dios es Amor se encuentran ubicadas en la 15 calle 9-36 de la zona 1, a una cuadra de Transportes Litegua, a tres cuadras de Plaza Barrios. Ahí se encuentra ubicada la Iglesia Pentecostal Dios es Amor. Y estas señales seguirán y en mi nombre echarán fuera los demonios. Señor, rompe las cadenas, toda maldición del diablo será reprendida por el poder de Dios. Amado oyente, amada audiencia, pueblo del Señor, venga a prepararse y recibir la bendición de nuestro Señor y grande Salvador Jesucristo. Este día domingo 2 de agosto a partir de las 7 de la mañana en adelante. Invitamos al católico, carismático, libre pensador, no importa su credo religioso, acércate porque la bendición del Señor descenderá con poder y gloria. Este día domingo 2 de agosto, presencia marcante de la evangelista y predicadora Verónica Camey de Chimaltenango. Dios la utiliza de una manera maravillosa y vamos a escuchar esta tremenda liberación.
2: En esta hora el Señor me dice que ha venido una gran potestad de enfermedad sobre tu vida. Viene una y viene otra. Ahora, Señor, en esta

esta hora, porque hay poder en la sangre de Cristo. Hay poder en la sangre de Cristo. Ahora, Padre, en el nombre de Jesús, quema, Jesús, quema. Quema, Espíritu de Dios, en esta hora. Espíritu de enfermedad, te vas ahora. Espíritu de enfermedad, te vas ahora. En el nombre de Jesús, fuera. Salga. Tu tiempo todavía no es mujer. Oh, mi alma te alabo, Dios de lo alto. Oh, mi alma te bendice en esta hora, Padre celestial. Fuera toda atadura del diablo en esta hora, Padre. En el nombre poderoso de Jesús, Señor. Hay poder, hay poder, hay poder, hay poder. Hay poder, hay poder, hay poder, hay poder, hay poder. Hay poder en esta hora, Señor. Oh, gloria a Dios, aleluya, Señor.

Impresionante, impresionante, amados oyentes, amados internautas, de esta linda programación, La Voz de la Liberación. Hemos escuchado esta tremenda liberación. Personas que han llegado oprimidas a través de obras de brujería, a través de obras de hechicería. Mira, en este caso, una persona estaba siendo liberada de un espíritu de miseria, un espíritu de devorador. Pero a través de las potentes oraciones de la sierva de Dios, nuestra hermana Verónica Camey, la persona fue totalmente liberada, restaurada por el poder de Dios. Y esto solamente acontece en nuestra iglesia pentecostal Dios es Amor. Tienes que venir con fe, creyendo en el milagro, creyendo en la bendición, amado oyente, amada audiencia, usted que me está escuchando en este momento, donde está llegando la señal de esta radioemisora, para que usted se pueda acercar con toda su amada y querida familia y reciba la bendición este día domingo 2 de agosto a partir de las 7 de la mañana en adelante, y reciba la oración del amados hermanos de la evangelista Verónica Camey. Dios la utiliza de una manera especial a través de la palabra de Dios. Y ella también estará soltando una palabra desde el corazón de Dios para toda la amada audiencia que se hará presente este día domingo 2 de agosto a partir de las 7 de la mañana. Presencia marcante de la evangelista Verónica Camey. Será un domingo de sanidades, un domingo de liberaciones, un domingo donde estaremos contemplando la gloria del Señor, un domingo donde estaremos viendo la mano poderosa del Rey de Reyes y Señor de los Señores en la 15 calle 9-36 de la zona 1, a una cuadra de Transporte Litegua, a tres cuadras de Plaza Barrios, entre la novena y décima avenida. Ahí se encuentra ubicada la iglesia pentecostal Dios es Amor.

desatado, hoy es echado fuera. Salga en el nombre poderoso de Jesús. Cristo te ama, varón, y no estás solo. Y el Señor me dice, Él va a salir, dice el Señor. Yo no sé lo que estás viviendo, pero el Señor solamente me dice que Él te va a dar solución, varón. Solamente crea lo que Dios habla en esta mañana. Oh, gloria, gloria, gloria, gloria, gloria, gloria, gloria.

porque hay poder en la sangre de Cristo. Hay poder en el nombre de Jesús ahora. Suelta esta mente, todo pensamiento negativo del diablo.

0: esta hora, quiémalo. Átalo. Y échalo fuera en esta hora. Venga a tomar el control de esta mente, Padre. Ahora, espíritu de Satanás, que estorbas esta mente, ahora te vas en el nombre de Jesús. Ahora, fuera.
1: Sanando mi ser.
0: Salga. Y venga a tomar el control de esta mente, Padre. Venga a tomar el control de esta mente en el nombre de Jesús en esta hora.

Muy bien, amados y queridos oyentes de esta linda programación, la voz de la liberación. Creemos que el Señor estará glorificándose de una manera especial. El Señor estará obrando de una manera poderosa en nuestra iglesia pentecostal Dios es Amor, de nuestra sede nacional de Guatemala, este día domingo 2 de agosto, a partir de las 7 de la mañana en adelante. Presencia marcante de la evangelista Verónica Camey de Chimaltenango estará orando por sanidad y liberación. Invitamos a usted que se encuentra enfermo, desahuciado por la ciencia médica, está atravesando por alguna situación difícil, está atravesando por un problema, por alguna enfermedad. Pero, amado hermano, yo te hago esta invitación para que te puedas acercar y recibir la bendición de nuestro Señor y grande Salvador Jesucristo en la iglesia pentecostal Dios es Amor. Recuerda que más que una iglesia somos una gran familia, y este domingo estaremos celebrando esta poderosa campaña. Amados hermanos, una campaña de Dios acerca de la generosidad. Así os oyentes, el Señor algo soltará este día domingo a través del mensaje de la palabra del Señor. Pero para continuar con esta programación, amado hermano, usted que se está gozando en casita, usted que en este momento nos está escuchando a través de Radio Maranata 1180, también vamos a escuchar una preciosa melodía, una preciosa alabanza en esta hora de la noche.

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2: Gracias a Dios en todo, porque esta es la voluntad de Dios para con vosotros en Cristo Jesús. 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

Muy bien, amados y queridos oyentes de esta linda programación La Voz de la Liberación. Domingo, domingo de explosión de milagros, domingo de sanidades, un domingo de liberaciones, un domingo donde estaremos contemplando la gloria del Señor y contaremos con la presencia marcante. Atención Guatemala, atención oyentes de Radio Maranata. Este día domingo, amados hermanos, estará con nosotros la sierva del Señor, nuestra hermana Verónica Camey desde Chimaltenango, y estará orando por sanidad y liberación en la 15 calle 9-36 de la zona 1, a una cuadra de Transporte Litegua, a tres cuadras de Plaza Barrios, entre la novena y décima avenida. Ahí se encuentra ubicada la iglesia pentecostal Dios es Amor. Así es, amados y queridos oyentes, este día domingo 2 de agosto, venga y participe y reciba la bendición de nuestro Señor y grande Salvador Jesucristo en la iglesia pentecostal Dios es Amor, aquí en la zona 1 de la ciudad capital de Guatemala. Usted que está pasando por alguna bendición, amados hermanos, algún proceso, no sé, alguna prueba, usted, amado hermano, venga con fe, creyendo en la bendición, creyendo en la victoria, porque esta campaña lleva como tema la generosidad trae la bendición. Y está basado el versículo de la palabra del Señor en Proverbios capítulo 11, versículo 25. El alma generosa será prosperada, y el que saciare, él también será saciado. ¡Aleluya! Así que no te lo puedes perder este domingo 2 de agosto en el horario de las 7 de la mañana en adelante. Usted venga con su familia, traiga a los jóvenes, traiga, amados hermanos, sus hijos, los niños también, porque también tendremos la escuela dominical Mi Pequeño Galileo para sus hijos. Así que, amado hermano, amada hermana, también toda la juventud también puede ser partícipe de esta campaña poderosa de este día domingo de explosión de milagros, de sanidades y de liberaciones. Venid a mí todos los que estáis cansados y cargados, porque yo los haré descansar, dice la palabra del Señor. Y así que, amado hermano, amada audiencia, pueblo del Señor, venga y reciba la bendición de nuestro Señor y grande Salvador Jesucristo en nuestra iglesia pentecostal Dios

0: Amado oyente, pueblo del Señor, vamos a escuchar un breve consejo de la palabra del Señor en los labios de la sierva de nuestra hermana Verónica Camey, porque de esta manera Dios la utiliza a través del mensaje de la palabra del Señor. Después de este breve consejo estaremos regresando con más información, así que no te desconectes de esta sintonía a través de Radio Maranata 1180 AM.
1: Libro de Santiago, capítulo 5 y versículo 7. ¿Ya lo tenemos? Como título dice, antes de empezar el versículo 7, dice: sé pacientes y orad. Amén. Todos puestos de pie, reverencia a la palabra de Dios. Pero antes vamos a hacer una pequeña oración. Padre que estás en esta hora, Dios mío, Dios amado, Señor, primeramente yo te doy gracias, Señor, por este privilegio que tú me estás dando en esta mañana, Padre bendito Dios, que estás en la gloria. Venga, Señor, en esta mañana a usar mis labios, Señor, a través de la divina revelación de tu palabra, Señor. Que seas tú, oh Dios, en esta hora hablando a nuestra vida, Señor. En el nombre poderoso de Jesús, Señor, que tu pueblo pueda entender y comprender tu palabra en esta mañana, Padre. Amén y amén, Señor Jesús. Amén. Y dice: sé pacientes y orad. Ese es el tema de hoy. Ser pacientes y orad. Amén. Ahora dice en el versículo 7: por tanto, hermanos, tened paciencia hasta la venida del Señor. Mirad cómo el labrador espera el precioso fruto de la tierra, aguardando con paciencia hasta que reciba la lluvia temprana y la tardía. Ahora en el versículo 8: tened también vosotros paciencia y afirmad vuestros corazones, porque la venida del Señor se acerca. No vaya a perder porque vamos a seguir. Amén. Ahora yo pregunto, ¿puede usted sentarse? Amén. Ahora yo pregunto, ¿cuántos pacientes hay aquí? ¿Seguro que usted es paciente? Si a usted le dicen, mira, espérame una hora, ¿usted espera a esa persona una hora? Amén, dice la hermana Mar. ¿Y los demás? No, empezamos a ver, ya pasaron 10 minutos, pasaron 20, no va a venir y usted se va. Y dice que es paciente. Amén. Paciencia es todo esto, hermanos. Amén. Usted sabía que la paciencia es un fruto del Espíritu Santo. Amén. Si usted tiene paciencia, usted tiene un fruto del Espíritu Santo. Amén. Y si usted no es paciente, unos solo se ríen, otros en silencio. ¿Por qué? Porque nosotros nos empezamos a analizar si somos pacientes y si tenemos el fruto del Espíritu. Amén. Créame, cuando yo empecé a meditar esta palabra, yo decía, a mí me cuesta esperar, hermanos. Soy honesta, porque yo delante de Dios no puedo mentir. Me cuesta esperar. A veces esperaba 10 minutos, 20 minutos, llegaba una hora y a la hora yo ya me había desesperado. Amén. Y cuando empezamos a meditar la palabra, la paciencia es un fruto del Espíritu Santo. Amén. ¿Cuántos estamos esperando con paciencia la venida de Dios? ¿Y cuántos ya se están quedando en el camino? ¿Y cuántos ya están perdiendo la paciencia en el camino? Amén. ¿Verdad que así es, mis hermanos? Por eso dice: por tanto, hermanos, dice, tened paciencia hasta la venida del Señor. Mirad cómo el labrador espera el precioso fruto de la tierra, que espera la primer lluvia y la lluvia que ya está pasando. Amén. Pero el labrador está esperando con paciencia el hermoso fruto. Amén. ¿Y será que el que ha sembrado me entiende? Porque con mi esposo sembramos maíz. Y cuando nosotros ya miramos que la milpa está giloteando, porque es que va a dar los elotes, y nosotros nos ponemos contentos, porque ya vamos a comer elotes. Amén. Así es Dios. Él es el labrador. Y Él nos toma a nosotros que con paciencia esperemos nosotros la venida del Señor. Pero ahora lo que nos dice la palabra, sed pacientes y orad. Amén. Pero ¿cuántos ya debilitamos que ya ni ánimo de orar tenemos? Amén. Nos pasa, hermanos. No crean. Yo a veces esta carne no quiere orar. Yo no sé si a usted le ha pasado. Pero ¿quién manda? ¿Usted o la carne? ¿Ah? En algunos la carne, hermanos. Pasó el día, no orar. Pasó el otro día, no orar. ¿Quién ganó? La carne. Amén. Es como decía, que día el pastor decía, ¿y quién manda? ¿El papá o los hijos? El papá automáticamente así tendría que ser, pero en estos tiempos el hijo manda. Amén. Porque yo tengo tres, y cuando voy a la escuela yo miro que el niño le dice a su mamá, mira, dame el celular, y su mamá le dice no. Y pero como empieza a hacer berrinche, viene la mamá, le da el celular para que ya no haga berrinche. Y así me quieren hacer lo mío. Un momento, le digo yo, aquí te puedo pegar si yo quiero, pero me vas a hacer lo que yo digo. Amén. Porque ¿quién manda? Usted como padre. ¿Y quién sujeta la carne si no es usted? Amén. Ahora vamos a ir en el versículo 8, donde hay algo que a mí, yo pienso que en lo personal a usted le va a impactar. Porque dice, tened también vosotros paciencia. Pero hay algo que el Señor le pide. Y afirmad vuestros corazones, porque la venida del Señor se acerca. Amén. ¿Cuántos tienen afirmado su corazón? Amén. Usted tiene afirmado su corazón, hermano. Porque dice que la venida del Señor se acerca. Porque si usted está dudando entre que sí y entre que no a buscar a Dios, no tiene afirmado su corazón. Amén. Si usted también está dudando, Señor, si mientras más te busco, más lucha, más prueba, más aflicción, no tiene afirmado su corazón. Amén. El Señor, eso es lo que Él nos demanda, dice, tené paciencia, pero en el proceso afirma tu corazón. Amén. Eso es lo que el Señor nos pide, afirmar nuestros corazones. Amén. Porque usted no sabe si qué tal si el Señor le dice, hoy usted se presenta en la presencia de Dios y su corazón está entre que sí y entre que no. ¿Usted se va o se queda? Todos se quedan en silencio, hermanos, ya me asustaron. Si hubiera una cama me desmayo aquí, pero como no hay, no me puedo desmayar. Amén. ¿Por qué usted se queda en silencio? Amén. Porque usted piensa, usted se analiza cómo está. Amén. Pero el Señor lo que le tiene, le dice en esta mañana, afirme su corazón. Amén. Porque Dios le está hablando a tiempo. La muerte no viene por edades. No viene ni aún por el que está enfermo, está en cama. De repente usted que está caminando y la muerte le visita y quedó. Y de repente la persona que llevaba 15, un mes en la cama y sigue vivo. Amén. Así es lo que el Señor nos habla en esta mañana. Ahora vamos a ir en el libro de... terminamos en el versículo 9. Pero hay otra cosa que el Señor le pide en la paciencia, hermano. Y dice, hermanos, no os quejéis unos contra otros para que no seáis condenados. He aquí, el juez está delante de la puerta. Ahora, ¿cómo entiende usted? No os quejéis unos contra otros. ¿Qué da a entender esa palabra? No hablar mal de otros. Muy bien, ¿quién contestó? Un dulce. Quedo debiendo un montón de dulces, amén. No os quejéis, dice, unos contra otros, como dice la hermana, no hablar mal, no juzgar, no murmurar del hermano. ¿Usted sabía que para eso hay condenación? O como me decía alguien, no, es que mire, pues el pecado más grande es el adulterio, la fornicación, el homicidio. Y murmurar, criticar, es un pecado chiquito. ¿Pero qué dice la palabra? Lo leímos, porque dice: hermanos, no os quejéis unos contra otros para que no seas condenado. Amén. Si usted mira a alguien que no está haciendo algo bueno, solo ore, hermano. Amén. Pero no murmure, no juzgue, no critique, porque es un pecado también grande, porque lo dice la palabra, para que no seas condenado. A mí me pasa cuando yo miro algo, mejor cierro mis ojos y cierro mi boquita así y digo: Señor, no permitas que comente. Amén. Porque no quiero ser condenado, hermanos. Cuesta, pero el Señor no lo pide, para que usted en su paciencia lo vaya añadiendo, hermano. Porque muchos termina su paciencia cuando usted escucha crítica aquí, falsos allá y malas cosas, mira por allá, su paciencia dice: ya no más. Pero el Señor, eso es lo que a usted le manda. La salvación es individual. Amén. El único que se puede salvar es usted mismo y su relación con Dios. Amén. Y nada más. Aplauda si usted quiere aplaudir. Gloria a Dios, aleluya. Ahora vamos a ir en el libro de Hebreos, pero no vaya a perder Santiago. Libro de Hebreos. Cuando usted ya lo tiene, dicen amén. Gloria a Dios, aleluya. Hebreos 10:36. Hebreos 10:36. Y dice: porque os es necesaria la paciencia para que, habiendo hecho la voluntad de Dios, obtengáis, ¿qué dice? La promesa. Dice que es necesaria la paciencia para hacer la voluntad de Dios. Para luego, ¿qué vamos a obtener? La promesa. ¿Y cuál es la promesa de Dios en su vida? La salvación. Pero al momento que usted primero incluya su salvación, le va a venir añadido lo que usted necesita. ¿Qué es lo que usted necesita? Yo no sé. Sanidad, liberación, solución a los problemas. ¿En qué momento usted está viviendo afligido? No sé. Pero es necesario primero, ¿qué dice? Hacer la voluntad de Dios. Amén. Es necesario primero eso. Amén. Pero yo entiendo que a veces a nosotros nos cuesta. A mí me costó llegar a lo que el propósito y la voluntad de Dios, porque uno como ser humano no lo quiere hacer. Yo era feliz trabajando, haciendo lo que yo, porque materialmente somos así. Todos queremos construir, todos queremos comprar, todos queremos tener nuestras cosas. Amén. Y pasa, hermanos. Yo miraba que yo trabajando directamente en la obra de Dios, todo el mundo construía, todo el mundo tenía, y yo en lo mismo. Amén. Y llega momentos que la paciencia se empieza a agotar. Amén. Pero cuando Dios a mí me empezó a mostrar que Él iba a bendecir lo que yo había sembrado para cosechar. Amén. Porque usted no va a venir solo a cosechar. Primero tenemos que sembrar. Usted sabía que hay dos semillas que son el cilantro y el rábano son las semillas más rápidas. El cilantro creo que en un mes y días, el rábano en 40 días. Aunque sean las semillas más rápidas, lleva tiempo. Amén. Lleva tiempo para ver el fruto. Pero nosotros queremos ver primero el fruto. ¿Y dónde dejamos la siembra? Que lo haga alguien más, ¿verdad? Amén, mis hermanos. Todo tiene un proceso en la vida. Todo tiene un tiempo. Amén. Y no es al tiempo del hombre, y no es al tiempo de la mujer, es al tiempo que Dios quiere. Amén. Y el tiempo de Dios es perfecto. Amén. Gloria a Dios, aleluya. Gloria a Dios, aleluya. Vamos a ir rápidamente a Romanos. Romanos 13. Romanos 13. Once. Amén, ya lo tenemos. Y dice: y esto, conociendo el tiempo, que ya es hora de levantarnos, ¿qué dice? Del sueño. Amén. Porque ahora está más cerca de nosotros nuestra salvación que cuando creímos. ¿Cuántos viven todavía en un sueño? Amén. ¿Cuántos viven todavía en un sueño? ¿O usted ya despertó? La persona que ya ha despertado es la que ahora ya le empieza a servir a Dios con todo su corazón. Amén. Y la persona que todavía está en un sueño es la que todavía duda, la que todavía está estancada. Amén. Pero dice la palabra, es cuando más cerca está de su salvación que cuando creyó desde el principio. Amén. ¿Me entienden esta palabra? ¿No me entienden esta palabra? Sí. Hay personas que empiezan en un sueño, hermano. Empieza el conformismo, el desánimo. Usted va a la iglesia porque tiene que ir. Usted va a la iglesia solo porque por costumbre. No va que se levanta en la mañana. Yo todavía, bendito sea el Señor, me levanto temprano y digo, voy a ir a tu casa. Amén. Con ese deseo, con ese ánimo. Y es que ya han pasado 20 años de estar en el ministerio y sigo igual. ¿Y cuántas personas han pasado 10 años? Y cuando usted le pregunta, ¿cuándo fue a la iglesia? Ya hace un mes. Amén. Entran en un sueño. Pero ¿qué manda el Señor en esta mañana? Y esto es conociendo, dice, del tiempo, que ya es hora de levantarse de ese sueño. Amén. Ya es hora que usted se levante de ahí, hermano. En donde usted está, en la situación que está, porque va a pasar. Hay personas que sienten que en el problema, en la situación que están, nunca van a salir, y que toda la vida van a estar ahí. Pero ¿qué dice la palabra? ¿Será que hay algo imposible para Dios? No lo hay. Amén. Pero nosotros en el momento lo sentimos imposible. En el momento sentimos que ya no lo podemos hacer. Amén. Pero dice que ahí más cerca está la salvación que cuando creíste desde el principio. Amén. Queda entender que el reino de Dios está más cerca de nosotros. Y nosotros es cuando más apartados nos sentimos. Amén. Yo me gozo en el Señor, mis hermanos. Bendito sea el nombre del Señor. Así rapidito vamos a ir otra vez en el libro de Santiago. Amén. Porque el tiempo se nos va rapidito. Gloria a Dios, aleluya. Usted sabía que estamos viendo, dice, sed pacientes y orad. Amén. Ya les expliqué cómo es la paciencia. Ahora la oración, hermano. ¿Hay respuesta en la oración? ¿Cuántos han recibido respuesta en la oración? ¿Y los demás? Es que nunca hemos orado. Amén. Y dice: mire, para que su oración sea escuchada. 5:16 dice: confesaos vuestras ofensas unos a otros y orad unos por otros para que seáis sanados. La oración eficaz del justo puede mucho. ¿Qué es lo que le da a entender, mi hermano? Confesar vuestras ofensas unos a otros. Si usted tiene algo en contra de algún hermano, yo le entiendo a la palabra que su oración está a medias. Amén. Para que Dios escuche su oración, así lo dice, hermano. Porque dice: y la oración eficaz del justo puede mucho. Y ahí le incluye su sanidad. Amén. ¿Será que es fácil? No. Amén. Ahora vamos a ir rapidito en el libro de San Marcos. Cuando usted ya lo tiene, dicen amén. ¿Qué día me estaba dando risa? Porque yo estaba predicando y estaba buscando salmos hasta en Apocalipsis. ¿Le ha pasado a usted? No. ¿O solo a mí me ha pasado? Amén. San Marcos 11. San Marcos 11. Gloria a Dios, aleluya. Yo me gozo en esta palabra, mis hermanos. Amén. 11:24. Aquí estamos viendo la eficacia de la oración, pero como el Señor nos la pide. Amén. Y dice:

0: Muy bien, amados y queridos oyentes de esta linda programación, La Voz de la Liberación, a través de Radio Maranata. Hemos escuchado este breve consejo de la palabra del Señor. De esta manera Dios respalda a su sierva, nuestra hermana Verónica Camey, que estará también soltando una palabra de fe, una palabra de esperanza este día domingo 2 de agosto a partir de las 7 de la mañana. Este domingo será un domingo de explosión de milagros, un domingo de sanidades, un domingo de liberaciones, un domingo donde estaremos contemplando la gloria de nuestro Señor y grande Salvador Jesucristo en la 15 calle 9-36 de la zona 1, a una cuadra de Transporte Litegua, a tres cuadras de Plaza Barrios.
1: Mira lo que Dios me revela en esta mañana. Te tienen mucha envidia, dice el Señor. Oh, gloria a Dios, aleluya. Ahora todo espíritu devorador en las finanzas, Dios mío, ahora reprenda, ahora ata y ahora echa fuera. Y venga, Señor, a bendecir estas finanzas, Padre, en el nombre poderoso de Jesús. Venga a bendecir, Señor, esas finanzas, Padre. Oh, gloria a Dios, aleluya. El Señor conoce lo que tú has vivido, mujer, dice el Señor. Oh, mi alma te alaba, oh Dios. Oh, pero si tú crees, mi hermana, el Señor me revela una puerta para tu vida. Tú me has orado, dice el Señor, y me has pedido. Oh, gloria a Dios, aleluya. Confirma esa victoria para la vida de mi hermana, Señor. Venga a bendecir, Señor, estas finanzas, Padre.
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0: Muy bien, amados y queridos oyentes de esta programación La Voz de la Liberación. Prepárate para este día domingo en la poderosa campaña, amados hermanos. La generosidad trae la bendición. Presencia marcante desde Chimaltenango, nuestra hermana predicadora Verónica Camey estará orando por sanidad y milagros este día domingo de explosión de milagros, este día domingo de sanidades. Personas que han venido de diferentes lugares de la ciudad capital y han salido totalmente bendecidas, restauradas. Personas que tienen que viajar, amados hermanos, aproximadamente 2 horas, 3 horas por el tráfico. Gloria sea el nombre del Señor, pero hacen el esfuerzo de perseverar, hacen el esfuerzo de venir a la casa del Señor. Y sabe, amado oyente, amado hermano, que la recompensa viene del Señor Jesús de Nazaret. Personas que han venido y han, incluso no han encontrado la iglesia, personas que testifican y dicen: hermano, yo salí de este lugar sanada. Pero imagínate, tuve una lucha. ¿Cuál fue la lucha? Que no encontraba la iglesia, estaba buscando, buscando y buscando. Pero mira, siempre el enemigo pone tramas, siempre el enemigo pone las trampas, pero son reprendidas por el poder de Dios. Así que yo te animo, yo te motivo que te levantes en fe y le creas al Señor, y le creas a la palabra del Señor, y le creas a la promesa de Dios, porque Dios no ha cambiado. Él es el mismo de ayer, de hoy, por los siglos de los siglos. Y este día domingo 2 de agosto, 7 de la mañana en adelante, venga y no te quedes en casita, porque quedarte en casa es perder la bendición del Señor Jesús. Así es, amados oyentes, amados internautas, estamos llegando ya a la parte final de este bendecido programa, La Voz de la Liberación, y queremos motivarte, intensivarte, y también queremos invitarte para este día domingo 2 de agosto. Presencia marcante de la evangelista y predicadora Verónica Camey, que estará orando por sanidad y milagros en la iglesia pentecostal Dios es Amor, aquí en la sede nacional de Guatemala. Anota la dirección: en la 15 calle 9-36 de la zona 1, a una cuadra de Transporte Litegua, a 3 cuadras de Plaza Barrios. Ahí se encuentra ubicada la iglesia pentecostal Dios es Amor. Quien se despide en este momento es su hermano y amigo en Cristo, el diácono Joel Chan. Los esperamos para este día domingo 2 de agosto, un domingo de explosión de milagros, un domingo de sanidades, un domingo de liberaciones. Que el Señor Todopoderoso me los bendiga. Con permiso, bendiciones. Los esperamos para este domingo 2 de agosto a partir de las 7 de la mañana en adelante. Bendiciones. Dios les bendiga.

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paciencia es de tanta maldad. ¿Por qué no amarnos los unos a los otros? ¿Por qué tanto rencor, tanta envidia y tanto odio en nuestro corazón? Cuando Él solo dice, amaos los unos a los otros.

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Gloria al Señor, mis amados hermanos, muy buenos días a todos los fieles oyentes, visualizantes, donde quiera que estén, mis amados hermanos, saludos, saludos a todos, gracias al Señor, porque nos permite una mañana más hermosa de nuestra vida, que jamás volverán estos recuerdos que como seres humanos sobre la tierra, todos vamos a pasar, mis hermanos. La verdad es que es una bendición grande vivir apasionado de las cosas buenas, aunque tal vez no el 100% lo podemos vivir, ejecutarlo por la naturaleza carnal que estamos aún sobre la tierra, pero tratamos de hacer lo más que se puede, mis amados hermanos oyentes. Saludos a todos ustedes, mis amados hermanos, los saludamos siempre en el nombre poderoso de Cristo Jesús. Este programa se llama Jesucristo, revelación para vida eterna, que es transmitido por esta emisora Radio Maranata 1180 AM, también por medios de YouTube. También, amados hermanos, estamos muy agradecidos con Dios porque Él está con nosotros. La verdad es que es una bendición grande de poder estar al frente de este programa. Es una necesidad que nace de nuestro corazón porque el Señor lo profetizó y dijo, amados hermanos, en Mateo capítulo 10, versículo 5, dice así: a estos 12 envió Jesús y les dio instrucciones diciendo: por camino gentiles no vayáis, y en ciudad de Samaritán no entréis, sino id antes a las ovejas perdidas de la casa de Israel. Yendo y predicad, diciendo: el reino de los cielos se ha acercado, sanad enfermos, limpiad leprosos, resucita muertos, echa fuera demonios. De gracias recibiste, dad de gracias. No os proveéis de oro ni de plata, ni cobre en vuestros cintos, ni de alforja para el camino, ni de dos túnicas, ni de calzado, ni de bordón, porque el obrero es digno de su alimento. Mas en cualquier ciudad o en aldea donde entréis, informaos que en ella sea digno, y posad allí hasta que salgáis.

y sacudid el polvo de vuestros pies. De cierto os digo que en el día del juicio será más tolerable que el día el castigo para que la tierra de Sodoma y Gomorra que para aquella ciudad. Gracias a Dios, hermanos, es una misión que Dios nos ha dado para poder nosotros ampliar, amados hermanos, la necesidad de llevar la palabra de Dios, porque es importante para mí y para los otros que la palabra de Dios se vaya expandiendo en todos lugares, en todos los rincones. A la verdad, Dios es fiel. Dios siempre está con nosotros todos los días, como dice su palabra, ¿no? Dios ha venido a darnos vida para que nosotros, amados hermanos, nos preocupemos de ver el día de mañana. Si pasamos a la presencia de Dios, Él está con nosotros. Él siempre ha ofrecido. En San Juan capítulo 14, 1 dice: no se turbe vuestro corazón. Cree en mí, cree también en el que me ha enviado. En la casa de mi Padre muchas moradas hay. Si así no lo fuere, yo los hubiera dicho. Voy pues a preparar lugar para vosotros, porque donde yo esté, vosotros estaréis. Qué bonita promesa de Dios, amados hermanos. Pero Dios, por medio de Cristo, no está diciendo un reinado, no está hablando un lugar aquí sobre la tierra. Y por eso dice el Señor: en la tierra tendréis aflicción. En la tierra tendréis muchas dificultades, pero confiad en mí, así como yo he confiado. Qué bonita expresión y esperanza que tenemos nosotros como hijos de Dios arrepentidos. Esta misión que Dios nos ha dado es para que todo aquel no tenga de qué aquel día que pasa el tribunal de Dios. No tenga de qué decir: no escuché. Estos medios han servido para poder llevar el mensaje de salvación. Y la vida eterna la obtendremos, amados hermanos, cumpliendo la palabra sobre la tierra, haciendo la voluntad de Dios, haciendo lo bueno. ¿Cuántos años, cuántos miles y miles de años está escrita la salvación? Pero inútilmente hay un enemigo que ha cegado el entendimiento del hombre, de la moldura de Dios. El hombre fue formado de las características de Dios. Que Dios formó al hombre en aquel tiempo, a Dios Padre de nosotros, que aún estamos sobre la tierra, disfrutando, le digo. Aunque en medio, Señor, de dificultades de la vida, de todo lo que vemos, estamos confiando en Papá, en un Padre maravilloso, misericordioso, justo y piadoso. Por eso nosotros nos acercamos a Él a darle gracias a Dios. Gracias, Padre, por tu infinita misericordia sobre nuestra vida. Gracias, Padre, por los que nos rodea. Gracias, Padre, por esta bendición de poder decirte: Señor, gracias, hasta aquí me tienes con vida, me tienes alentado. Gracias porque primeramente puedo respirar, Señor, la paz que tú me has dado. Gracias, Jesús. Soberano y eterno Dios, gracias porque me diste tiempo de poder alcanzar, Señor, esta misericordia sobre mi vida. Oh bendito Dios, santo, santo, santo, santo. No me cansaré, Señor, de decirte: Padre bendito, Jehová de los ejércitos, que eres un santo.

Poderoso, aquel que hizo los cielos y la tierra, aquel que da comida al pobre, al rico, al grande, al menso. Y tu misericordia siempre sobre todas las naciones, sobre todos los pueblos, aldeas, municipios, caseríos. Allá donde el Espíritu Santo abra el espacio donde poder entrar en los hogares, gracias. Yo me siento agradecido contigo, Padre. Me siento agradecido porque me has dado una buena oportunidad y una nueva vida para poder disfrutarla, Padre. Aunque el enemigo, Señor, ha venido, Padre, a querer destruir mi vida, ha querido destruir mi hogar, ha querido destruir mi trabajo, ha querido destruir los bienes que me has dado. Pero yo me pongo en tus manos y te doy gracias, Señor. Porque tú eres poderoso, bendito sea tu nombre, Padre. En este día la honra y la gloria es tuya, Padre. Muchas gracias. Porque puedo caminar, porque puedo hablar, porque puedo palpar, porque puedo ver, Señor. Lo bueno y lo malo que nos rodea como seres humanos, Padre. Gracias, Jesús. Es una oportunidad, Señor, de escoger, de hacer lo que más nos parece, como dijo tu siervo. Yo y mi casa serviremos a Jehová. Ayúdanos, Señor, a cumplir con tu palabra, Padre. Ayúdanos a darte gracias. Solo en ti está la misericordia. Solo en ti está toda la vida, Padre. Muchas gracias, Jesús. Mi alma, Señor, se goza delante de ti. Mi alma está agradecido, Señor, porque solo tu Padre eres mi papá. Eres mi todo. En medio de la angustia, tú tomas mis cargas. En medio de la dificultad, tú tomas. En medio del problema, tú lo tomas. En medio de todos los estorbos que el mundo me causa, aún quizás por mis vecinos, por la iglesia, por mi familia, Padre. Pero toda esa carga tú lo tienes en tus manos. Gracias. No me canso, Señor, en decirte gracias te doy, Señor, por todo lo que has hecho conmigo. Por todo lo que me estás, Padre, dando, Señor, y merecedor, Señor, de la justicia grande. Porque todos somos polvo, Padre, y al polvo volveremos. Pero mi alma, Señor, estará, Señor, allá. Allá donde ya no habrá dolor, donde ya no habrá humillaciones, donde ya no habrá crítica, donde ya no habrá señalamientos, donde ya no habrá enojo contra mi vida, Padre. Gracias. En esta tierra quizás tengo que sufrir multitudes de dificultades, multitudes, Padre, de críticas, de señalamientos. Señor, si te criticaron a ti, ¿cómo no me van a criticar a mí? ¿Qué merezco? Porque soy hombre, con una naturaleza humana, terrenal, de la tierra. Y quizás hay momentos que tengo mis fallas. Quizás hay momentos de faltas delante de ti, Señor, inconscientes, Padre, pero gracias. Porque hay un consejo tan grande, Señor, que cada día, cada minuto, cada hora, cada segundo me aconseja de no tropezar y ser, Padre, vergüenza. Vergüenza de este principio sagrado. Este es principio, Padre, que nos da la vida eterna.
Aquí estoy, Señor Jesús. Aquí estoy, Padre bendito. Gracias. Porque has puesto, Señor, el sol, la luna, las estrellas, el día y la noche. Seres, Señor, que cada uno tiene su propia función, Padre, la luna, para alumbrar en la noche. Las estrellas como señal del cielo, la obra de tus manos. El sol para alumbrarnos, para darnos la luz del día, para poder, Señor, manifestar, Señor, la gloria tuya y poder hacer los trabajos, las necesidades terrenales que aún, Señor, nos compete hacer con la ayuda tuya. Y la noche lo pusiste, Padre, para que cada uno, Señor, descanse en su momento, que tú nos guardes en el sueño. Como dice tu palabra con el salmista David en el Salmo 4, 8. En paz me acostaré, así mismo dormiré, porque solo tú eres mi Dios en quien confiaré. Esa paz, Señor, que nunca la tuve en mi niñez, en mi juventud. Que nunca, Señor, llegué, Padre, a entender que estabas tú. Aunque muchos, Señor, nos despreciaron, muchos nos criticaron, muchos hicieron el mal. En aquel tiempo, Padre, también yo respondí mal por mal. Nunca comprendí, Señor, que tu palabra dice, Padre, no paguéis mal por mal. Vence el mal haciendo el bien. Nunca lo sentí. Bendigo a mis padres que ya están en tu presencia, Padre. Mi mamita, mi papá. Mis hermanos, Señor, que no conocieron. Señor, cuántos años que ellos, Padre, pasaron a la otra vida. Ahora los que están de pie, Señor Jesús, ayúdenos, Padre, a entender, a no perder la confianza en ti. Bendigo, Señor, la vida de todos. Gracias, Padre, por el alimento. Gracias por la oportunidad de haber estado, Señor, un momento contigo, Señor. Gracias, Padre. Me deleito siempre. Gracias por los regalos que tú me has dado, Dios. Sin ti no puedo hacer nada. Solo te pido, Señor, que cada cosa que tú me has dado, tú lo bendigas. Tú lo guardas, Señor. Y ayúdame, Señor, a honrar a mi familia, a honrar a mis hijos, a honrar, Padre, a mis vecinos, a honrar la iglesia, Padre. Una iglesia, Padre, que está pasando también situaciones, Padre, psicológico, Padre, por el tiempo que estamos. Yo solo te pido, Señor, que tú los bendigas a mis hermanos, a mis hermanas, Padre. Yo solo te pido, Padre, que nos des fuerzas y poder caminar. Como dice aquel canto, Señor Jesús. Ayúdeme a consolar los que necesitan consuelo. Ayúdeme, Señor, que mi amistad sea agradable a ellos, aunque no a todos, Señor Jesús. Aunque no a todos, Padre, así como vivió Judas, Señor, a la par tuya, comiendo. Nunca se fue, pero fue, Señor, tropiezo. Por lo material, por el dinero, Padre. Y nunca se enfocó a ver la necesidad de otros. He aquí, Señor Jesús, dice tu palabra, de que ganara el hombre, se ganara todo el mundo y su alma se pierda. Porque donde está tu tesoro, allí está tu corazón.
que los tesoros visibles, Padre, terrenales, no sean, Padre, que ocupe el lugar tuyo en mi corazón. Aquí estás, Jesús, aquí estás. Lo tú dijiste, Señor, sobre esta iglesia edificaré mi iglesia, sobre esta piedra edificaré mi iglesia. Tú eres mi santo, mi salvador, mi único Dios. Gracias, Padre, empieza a edificar las buenas cosas en mi vida. O quizás, Señor, me han criticado por medio. Han visto solo los errores quizás cometidos, pero hoy veo tu gloria. El diablo solamente vino, Señor, a juzgar, a señalar, a criticar. Mas tú conoces mi corazón desde que, Padre, entraste en mi vida, desde que cambiaste mi manera de ser, desde que cambiaste mi caminar. Yo estoy agradecido, Padre. Muchas son las aflicciones del pobre, pero aún con todo esto tú estás con nosotros. Gracias, papá. Soy, Padre, aquel que llegó, Señor, delante de ti, herido, confundido, maltratado, sin ninguna justicia, aún de la familia, aún de los más importantes que me rodearon, Padre. Pero tú me tomaste de la mano, Señor, cuando dijiste, hijo, una oportunidad tengo para ti y para algo bueno. Aquí estoy todavía. Aquí estoy todavía, Padre, agradeciendo tu bondad y favor. Gracias por todas las amistades que me han rodeado, que conocen mi vida, Padre. Ayúdame, Señor, a reparar el daño que hice antes a mis semejantes. Ayúdeme a quitar todo este carácter malo. Ayúdeme a ser sensibles como paloma, pero como culebra, alerta, Señor, de que el enemigo no tenga espacio para picarme, para morderme, Señor, mi vida. Y que mi vida pueda confiar solamente en ti, Señor Jesús. Y que mi vida, Señor, no se aparte nunca de ti. Que mi vida siempre esté, Padre, al tanto. Gracias, Jesús. Adoro tu nombre, Padre. Gracias, Padre, por aquellos, Señor, que se han preocupado, Padre, por extender la palabra. Quizás ya no puedo llegar en las aldeas, en los lugares. Pero por medio, Padre Santo, las frecuencias de esta radio y las muchas radios que predican tu palabra, los medios televisivos, Señor Jesús, que se han preocupado, Padre, en llevar este evangelio. Ayúdanos, Señor, a ser ejemplos para muchos, para que no, Padre, acusen, Señor. Señor, de tu sagrada palabra, de tu sagrada orden, cuando dicen, es evangélico, tú no eres corrupto. Tu consejo no es corrupto, Padre, el corrupto es el ser humano que tiene nombre terrenal. Él es el corrupto, nosotros somos los corruptos, nosotros somos los que tendemos, Señor, de fallar el principio bueno que tú nos has dado. Gracias, Padre. Gracias. Gracias por la tierra, Padre, que nos has dado de conocer la obra de tus manos. Un día vamos a conocer otra tierra importante. Una tierra donde fluye la paz. Donde fluye, Padre bendito,
la vida, Padre, extrañable a comparación de este mundo. El mundo y sus deseos, Señor, se terminará, Padre. Pero el terreno, el espacio que tú tienes para mí, para todos aquellos que obedecen tu palabra, está guardado por los siglos de los siglos de los siglos sin fin. Donde cada uno, Señor, expresará de lo que hicimos la esperanza en esta tierra, cuando te cantamos, cuando hablamos de ti, cuando pudimos, Señor, impactar, Señor, lo necesario de que cada uno de los que vivimos en la tierra, Padre, oigamos la palabra y la oportunidad de estar contigo. Gracias, Padre bendito, en el nombre de Jesús. Bendice, Señor, a todos, Padre, a todas las especialidades que cada uno de tu creación ha estado. Bendigo, Señor, la vida, Padre, de los ingenieros que se forjaron de hacer un estudio, de un estudio, Padre, terrenal. Bendigo la vida de los abogados, Señor, que cuando pasaron al escenario, Señor, se comprometieron de ayudar a la humanidad. Se comprometieron, Padre, de ser útil para la nación, para bueno, para todos. Pero, Señor, por causa, Señor, del tesoro que provoca, Señor, el dinero y la fama, han visto de lado, Señor, las leyes escritas, Padre. A lo blanco le llaman negro y lo negro lo llaman blanco, porque salen en rescate aquel que comete error porque tiene dinero, porque salen, Señor, a la defensa poniendo argumentos de mentira para poder tener una buena ganancia y olvidarse de la promesa que han hecho, Señor. Olvidarse, Señor Jesús, esos sentimientos que tiene cada ser humano. Olvidarse, Señor, cada vida, Padre, que lo necesitan a gritos. He visto, Padre, injusticias, más injusticias, injusticias. Oh, Dios mío, ten misericordia de nosotros. Ten misericordia de nosotros, Padre, y que los asuntos internos de nuestra nación, pongas tu mano sobre una mujer, sobre un hombre que quiera practicar, Señor, la justicia del bien y no del mal. El mundo se corrompe, Padre, por el dinero. El mundo se corrompe, Padre. Pero, Señor, que llegaran a saber, Padre, cuál es, Señor, lo que tú hablas. Porque nadie, Señor, pasará, Señor, sin que haya se acorde, Señor, en esta tierra sus bienes. Como hizo Lázaro, Padre, y el rico, Padre, que un día entraron en tu presencia. Lázaro, Padre, sufrió mendigando, Señor. Una vida, Señor, desechado, tirado, sin compasión de nadie. Pero desde el trono de tu gracia, Señor, estabas cubriendo que un día ese mendigo llegara, Padre, a gozar de lo bueno. La recompensa, Padre, grandiosa que tú le diste,
al pasar de muerte a vida eterna. También, Señor, tuvo la oportunidad del rico que se mantenía con banquetes, con sus amistades, con fama. Hizo lo que se le dio la gana. En esta tierra se gozó de la idolatría de las cosas de su corazón. Se gozó de la fama. Pero también llegó ese día, Padre, que fue llamado también, porque nadie se escapa de la muerte. Y cuando llegó a tu presencia, Padre, despertó en el lugar de tormento, en el lugar donde ya no hay sacrificio, ya no hay dinero, no hay fama, no hay oro ni plata para sacar a nadie, mucho menos con rito religioso. No, la salvación está sobre la tierra en pie cuando el ser humano camina, cuando el ser humano esté consciente en una tierra, en sobre la tierra. Lamentó el rico, Señor, en ese lugar, porque ya estaba atormentado, y puso su mirada hacia el cielo en un lugar y vio, amados hermanos, amado Señor, cuando te vio a ti, Abraham, y dice que el pobre Lázaro estaba bajo el seno de Abraham. Y clamó el rico diciendo: Padre Abraham, Padre Abraham, ten misericordia de mí. Mande a tu hijo que moja la punta de su dedo para remojar mi lengua, porque en este lugar estoy atormentado. ¿Y qué le dijiste, Señor? Hijo, allá en la tierra acuérdate que tuviste tus bienes, disfrutaste tu fama, nunca te preocupaste por esta vida que, real que estás afrontando. Tuviste de todo, hijo, pero aquí todas estas cosas no entran, la fama ni el dinero. Solo entra aquellos que sufren. ¿Y qué dijo el rico, Señor? Manda a tus hijos a que digan a mi familia para que ellos no vengan a este tormento. Y tú le dijiste, Señor, hijo, tienen a los profetas para que escuchen el consejo. Señor Jesús, gracias por todo lo bueno que has dado. Poderoso Dios que estás en los cielos, bendito, bendito sea tu nombre, Padre. Bendigo, Padre, mi familia, mi esposa. Gracias, Padre, por esa mujer, Padre, que tú la has dado, Padre. Como columna, Señor, de la obra de la iglesia central, Padre, ayúdenos, Padre. Rejuvenezca, Señor, nuestros deseos de poder glorificar tu nombre. Ya nuestros huesos están cansados, nuestros cuerpos están cansados, Señor. Ya nuestros años de la juventud se han ido, Padre. Pero gracias a ti, Padre, porque hasta aquí nos tienes. Porque hasta aquí nos tienes, Padre. Muchas de nuestras familias ya se fueron, son menores. Pero tú siempre nos has fortalecido, Padre, juntamente con mi esposa. Yo bendigo, Señor, la vida de siempre, para siempre, hasta el día, Padre, que la muerte nos separe. Pero yo sé, Padre, la promesa que hice un día, hasta aquí, está de pie. La promesa que hizo, Padre, un día ella, Padre, para amarme, para cuidarme, para honrarme, aún está de pie. Gracias.
Gracias por esta mujer. Gracias por ella, Padre, que ha sido, Padre, mi ayuda, Padre, los años que estuve débil, tirado. Bendito Dios, gracias, Padre, por vuestros hijos. Gracias por estos hijos, Padre, que tú nos diste, Señor, a todos, Padre, a mi primogénito, Padre, a Robert, a Freddy, a Herbert, a Mar, a Deis, Luis Fernando, por Lilian, por mis gemelos, Señor Brando y Byron, Señor Jesús, por mi Andrea, gracias por ellos. Ayúdenos, Dios mío, a valorarlos, Padre, como hijos, como amigos, como compañeros en esta tierra. Porque solamente tú eres nuestro Padre y que ellos también pertenecen a ti como Padre de ellos. Aquí sobre la tierra solamente somos amigos, compañeros. Compañeros de la batalla, de la lucha. Solamente ábreles, Padre, el entendimiento a todos mis hijos. Provéeles, Padre, un corazón de carne bondadoso, un corazón humilde y sencillo delante de ti. No permita, Señor, que la vanagloria, Señor, arrase, Padre, con sus vidas y poder, Señor, cambiar su corazón y sus principios, Padre, en la cual nosotros hemos sido bases fundamentales ante ellos, Señor Jesús. Sin la cual, Padre bendito, hemos sido, Señor, ejemplos para ellos, para que un día reconozcan, pero de verdad, el sentido del bendito evangelio. Bendito Dios, bendito Dios, bendito Dios, bendito Padre, que revelaste, Señor, estas cosas a los humildes, a los sencillos, a los quebrantados, mas a los sabios, Señor, no nunca lo entendieron ni lo entenderán, Padre, que es servirte a ti. Nunca entenderán, Padre Santo, lo que contiene la Sagrada Escritura, el contenido, Padre. Dios maravilloso, Dios santo, Dios santo, Dios santo, santo, santo, santo, santo, santo, santo, santo, por los siglos de los siglos, aleluya, aleluya, aleluya, aleluya, aleluya, aleluya, aleluya. Aleluya, aleluya, aleluya. Esa mano de consuelo, Padre, que has puesto. Esa mano poderosa que has puesto, Señor, sobre mi vida. Aunque mi padre y mi madre me dejaran, aún con todo esto, mi alma nunca te olvidará, Jesús. Cuando derramaste tu sangre en la cruz del Calvario, cuando tu costado fue herido por esa lanza, Padre. Padre, muchas gracias. Porque de haberlos quemado con tu presencia desaparecido, Padre, lo hubieras hecho. Pero tú nos mostraste, Señor, la humildad. Nos mostraste, Señor, un justo juicio, Señor Jesús, que no es con espada ni con ejército, sino que es con tu Santo Espíritu, Padre. Adoro tu nombre, Señor, donde quiera que vaya, Padre. Gracias. Gracias, papáito. No me hace falta nada. Tengo sobreabundancia, Señor, la paz en mi corazón que sobrepasa todo. Mis lágrimas son mis pasiones diarias, Señor. Mis lágrimas son, Padre, mi alimento. Cuando se quebranta mi alma delante de ti, ese es, Padre, mi riqueza, Padre. No hay cosa más grande, Señor, que yo me deleito, Señor,
oírte a ti, presentarme delante de ti con mi ofrenda, Señor. No hay cosa más grande, Señor, decirte, Padre, aquí está mi ofrenda, aquí está mi tiempo, aquí está mi diezmo, aquí está mi fidelidad, Señor Jesús. Gracias, conoces mi vida. Gracias, Padre, porque tú estás ahí dentro de nosotros. No me cansaré de decirte aleluya, aleluya, aleluya. Bendice a todos mis hermanos que me, Padre, los rodean en mi nación. Bendigo mi patria, Guatemala. Bendigo los tres poderes del Estado de aquí, de mi país, Señor, y de todo el mundo. El poder ejecutivo, el poder judicial, el legislativo, Señor. Ayúdelos, Padre, a recordar esas leyes que están enterradas, que haya justicia, Padre, que ellos, Padre, ya no elaboren leyes, Señor, que para nada sirve, Señor Jesús. Porque no se cumplen las leyes escritas, Padre, son las fundamentales. Padre, muchas gracias. Y que las leyes, Señor, de justicia, no cambien la injusticia por dinero, Padre, por favor, que los jueces. Actúen, Señor, con justicia, Padre. Porque un día entregarán cuentas todos, Señor, delante de ti. Bendigo al Señor Presidente, Señor Jesús, su cuerpo consultivo. A los ministros, Señor Jesús. Quizás ellos no tienen tanta la culpa, Padre, sino la orden de arriba, Padre. Que haya, Señor, un servicio como tuvo tu siervo David, como tuvo tu siervo Salomón. Esos hombres, Señor, que actuaron con justicia, de esta manera es la que queremos. Bendice a los médicos, que ellos tengan también en sus manos, en su mente, ese corazón, Padre, para hacer el bien a la humanidad y no hacerles el daño. Que no sea por el dinero, Padre, sino sea, Padre, para dar un poco de paz al cuerpo humano. Y todo lo demás tú te encargas, Señor Jesús. Gracias por todos los profesionales. Bendigo, Señor, las universidades, los colegios, las escuelas, Padre, por favor. Que haya buena enseñanza, educación espiritual primeramente. Que la palabra de Dios se imparte, Señor, en todos esos padres ante establecimientos, Padre, y darle prioridad al consejo tuyo, Padre bendito. Cuán grande y maravilloso eres tú, Señor Jesús. Adoro tu nombre, Padre. Bendigo la vida de todo ser humano, a los borrachos, a los fornicarios, a los hechiceros. Aquellos que practican la maldad, Padre, derrota, Señor, esos pensamientos y denles un espíritu de conocimiento del verdadero evangelio, Padre. Bendigo, Señor, la vida, Padre, a todos los creyentes del evangelio de Jesucristo. Bendigo también a los creyentes católicos, Padre, en su creencia, Padre. Ayúdales a entender. Que cumplamos la palabra de Dios cuando hablaste, Señor Jesús, en San Marcos 16, y predicar este evangelio a toda criatura. Y el que creyere, fuere bautizado, será salvo, mas el que no será condenado. Esta palabra, Señor, que sea, Padre bendito, al verdadero creyente de Cristo Jesús. Que por su muerte en la cruz del Calvario fuimos salvos. A eso, Señor. Yo respeto, Señor, a todas las dominaciones. Pero si no hacemos conforme lo que reza tu palabra, Señor, no puedo compartir. Yo solo comparto a los que cumplimos, Señor.
pero sí respeto, Padre, respeto. Y ayúdanos a entender la verdad, y solo la verdad nos hará libre. Bendigo, Señor, la gloriosa Universidad de San Carlos de Guatemala. Bendigo a todos los estudiantes, a todos los empleados, a los que ministran la universidad, Padre, al rector Walter Mazadiegos, al secretario general, licenciado Cordón, al ingeniero Luis Pedro, a Milton, Señor Jesús, al arquitecto Milton, a la licenciada, al ingeniero Chen, bendícelo. A mi jefe Byron García, bendícelos, Padre. Que no haya más confrontaciones, Padre, por favor. Un establecimiento, Padre, que ha dado comida a todos los trabajadores, que ha dado el alimento, el sustento, Señor, de muchas y muchas familias. Yo bendigo la gloriosa universidad que está en tus manos. Gracias, Padre, por la ingeniera Sarita, por el ingeniero Chinchilla, por el ingeniero Edgar, por Mario, por César, por todos, Señor, los catedráticos, por todos los estudiantes y exestudiantes, Padre, que ahora están ejerciendo su profesión. A los que ya están en el Congreso, bendícelos, Padre. Bendigo a todos mis compañeros de trabajo. Gracias, Padre, por la oportunidad que me has dado, Señor, de predicar tu palabra en ese lugar. Me costó cuántos años, Padre. Quizás fui humillado algunos días, algún tiempo. Pero ahora, Señor, has abierto las puertas para hablar de tu palabra. Bendigo a mi hermana Telma, bendice, Señor, su hogar. Bendigo a todos mis hermanos, Señor, que pusieron atención el jueves, el miércoles, tu palabra en la universidad. Gracias por todo ello, Señor Jesús. Bendigo también la vida de mi padre, de los que blasfeman, de los que me odian. Gracias. Que por predicar tu palabra, Señor, somos ofensa para ellos. Gracias. Que sean mis amigos, Padre. Deme un corazón sencillo. Ahora te pido, Padre, por todos los oyentes, Padre, en ese país. Por mi hijo Herbert, Padre. Por mi hija Camilita. Por mi Herbert Samuel. Por mi Jacob, Padre. Por favor, por mis niños. Ayúdelos, Padre bendito, ayúdelos, Padre. Que haya paz también por esa compañera de hogar de mi hijo, Señor Jesús, por ese bien. Bendícelo, Padre. Tú eres poderoso, Rey. Por la vida, Padre, de él, su trabajo, todo. Por mi hijo Maquito, por mi hija Irma, por mi Miure. Por mi Jordi, Padre. Oh Dios mío, ayúdenos, Padre, que el Señor sea Padre, sean seguidores tuyos y conocedores de las verdades buenas, Señor, que tú nos enseñes, Padre. Te ruego, Padre, que tú los honres y los guardes en el nombre de Jesús. Por la vida, Padre. Mi hermana pastora Paula, ayúdele, Señor Jesús. Ayúdele, Padre bendito, como dice tu palabra, Señor. Entrar en santidad contigo, domar esta lengua, estos pensamientos. Y que ella sea una mujer valiente, hablar verdad, hacer verdad de las cosas. Bendice a su familia, Padre, yo sé, Padre. Hay una herida en su corazón, Padre, que nada, con nada, Señor, se puede sanar.
sino solamente con tu presencia. Bendigo la vida, Padre, de mi muchacho, mi hermano Jefferson, Padre. Bendícelo, Padre. Ayúdelo, Señor, Padre, a reparar esas heridas en su corazón de mi hermanito. Gracias, Padre, por ese corazón noble, sencillo. Gracias por ese corazón davidoso, Padre. Gracias. En el nombre de Jesús. Por la vida, Padre, de mi hermano Domingo Zarat, Padre, bendíceles. Gracias, Padre, por ese corazón. Gracias por ese corazón noble y sencillo, Padre. Y Padre Santo. Padre, por todas sus características, Padre. Por mi hermano Chepito. Dios te bendiga, hijo, si estás oyendo. Dios te bendiga, siga adelante. Gracias por ese corazón noble que no te has olvidado, Padre. De ellos, Señor Jesús. Gracias, Chepito. Gracias, gracias por todo lo que deseas para mí, por la iglesia. Gracias por mi hermano Henry. Bendícelo, Padre. Te pido, Padre, por mi hermano Lolo y su hermano. Gracias por esos corazones davidosos, papá. Recompénsalos, Padre, con bendición, Señor. Y no permitas que ningún estorbo del diablo atormente sus vidas. Bendícelo, Señor Jesús. Bendice, Señor, la vida de mi hermano, Señor Oscar Cabo. Gracias por la siembra que comenzó a hacer años, Padre. Gracias, Padre, por ese corazón que en un momento se ha puesto en pausa, Señor, para la siembra. Pero dele, Padre, el terreno para hacer. Gracias, Padre, por todos mis hermanos, que no me acuerdo el nombre allá en ese país. Gracias, Padre, por todo. Bendigo la vida de todos, Padre. Te ruego, Señor, por mi familia allá en Comalapa. Por mi hermana Modesta. Por la vida, Padre, de Braya, por la Chinita, por la Colocha, por la vida, Padre Santo, de Hilda, Padre. Bendito sea tu nombre, Jehová de los ejércitos. Por mi hermano Mercedes Simón, por Elena, por Elizabeth Telón Ramírez, por mi cuñada, Señor, Elena, por Francisca, Padre, bendíceles. Bendícelos, Padre, todos, por Macedonio Socom, por todos los pastores, mi hermano Rigo, que un día compartimos, Padre, por hermano Eduardo, por mi hermano pastor, Padre, que está en agonía, mi hermano Tomás Cocuy, Padre, bendícelo, por favor. Ayúdele, Señor, ayúdeme, Padre, a llevarme, a darle, Padre, el abrazo a estos hombres que sembraron el Evangelio en mi corazón. Aun ellos sean siendo mis pastores, Padre, que un día me educaron, me enseñaron la... Y me enseñaron, Señor, la delicadeza, Padre, de caminar en ti. Gracias por mis pastores. Dale un poco de paz. Ha llegado el momento de su partida, Padre, por favor, por mis pastores, por mi hermana Rogelia, por Elvia, por la vida, Padre Santo, de Hortensio, por la vida de Elvia, por Sonia, por Marlene, por César, por Hugo. Bendícelos, Padre bendito, en el nombre de Jesús. Por la vida de Rosita, Padre, bendice ese vientre, Padre Santo, aleluya, aleluya. Gracias, Padre, porque tú estás con nosotros. Bendice, Señor, a toda mi familia, por Hugo, Padre, gracias.
Bendigo la vida, Padre Santo, de mis hermanos en Patzaj, por Ruth Noemí, Padre. Bendícela. Por María. Por la vida de Sara. Por la vida, Padre Santo, de Mildred, Señor Jesús. Bendícelos. Por el pastor Benigno Tsei, Padre. Por el Padre. Por Rosalía Chiquín. Por Alberto Chuy. Por todos, Padre, que crecimos en la escuela. Por Padre Antonino Misa, Señor, que es el ministerio de alabanzas, Padre, que hoy, Padre, anda avergonzando tu palabra. Pero levántate, oh Padre Santo, si es llamado tuyo, Señor. Por el Señor Alcalde de Comalapa, Padre. Por Justo Rufino, Padre. Similosh, Padre, bendícelo, Padre. Por mi hermana Rosa Roquel, su madre, sus mis vecinos, Señor Jesús, bendícelos, Padre. Que la paz y la bendición, Señor, esté en medio de ellos, Padre. Y que puedan, Señor, glorificar tu nombre, Señor Jesús. Santo, santo, santo, santo. Gracias, Jesús, porque tú estás en medio de nosotros. Por mis sobrinos allá en los estados, Padre, Anolo, Rolando, Lidia, Serapio, Padre. Por todas esas familias, papá. Por mi hermano Lobas, Padre, Agustín allá en San Pedro Soloma. Bendícelos, Padre, a todos mis hermanos de San Rafael, Las Flores. Por la San Rafael, la Independencia, Padre bendito, allá en Cuilco. Allá, Padre Santo. Varías, Padre. Un día tuvimos la oportunidad de estar allá, mi papá. Bendice a los padres, a todos los de Huehuetenango, a mis hermanos de San Marcos, a mis hermanos, Señor Jesús, de Sololá, de Quiché, a mis hermanos de Quetzaltenango, mi hermana Leticia, Padre, bendícele. Bendice a su madre, bendice a su familia, bendice ese lugar, bendice a la escuela donde está Padre impartiendo clases. Bendice, Señor, a mi hermana, Padre Santo. Gloria al Señor, Padre también, Señor. Mi hermana Helen, Padre, por favor, ayúdala, Señor, a todas las familias que lo rodean. Bendice también, Padre bendito, la vida, Padre, el doctor Robert, Padre, su familia, por Juan Carlos, por Roberto Carlos, por su esposa, por su familia. Gracias por ese afecto que me tienen, Padre, que han conocido tu palabra. Por el doctor Harrison, Señor Jesús, bendícelo, Padre, bendice esas manos, bendice todo, Padre, en el nombre de Jesús. Que esas manos, Señor, sean, Padre, para bendecir, Señor, al necesitado. Gracias, Padre, por la vida de todos. Por mis hermanos de La Joya, que tuve la oportunidad de estar con ellos, mi hermano, Padre, Salvador. Por Juan Bosel, por Esmi, por todos, Padre, esa familia. Dios mío, toca esos corazones, Padre bendito, en el nombre de Jesús. Por mi hermano Manuel de La Joya, Padre, gracias porque estuvieron, Padre, acompañándome. Padre bendito, bendice, Padre, esa finca, Padre. Gracias, papá. Por mi hermano Pastor Enrique Patsú, Padre, allá, Señor. En ese lugar de Xepatán, Padre, a mis hermanos. A mi hermana, Padre. Glórico, compadre, allí en Patsú. A mis hermanos de Retableu, de Mazatenango, desde La Cuchilla, en el taller, Padre, bendícelos, Padre. Por mis hermanos de Santa Lucía, Cotzumalguapa, Escuintle, por mi sobrino Mauricio, por su esposa, Padre, por esos hijos, Padre. Señor, ayúdalos, Padre, a cambiar sus vidas, Padre. Por mis hermanos de aquí de la capital, por todos los pastores, especialmente mi hermano Ovidio Santizo, por Eddie Mateo, Señor, en la zona 3, por mi hermano, Señor,
Primero Fernando, padre, Avaloni, padre, bendícele su salud, padre. Por favor, ya no se comunica. Por mi hermano del Futal, mi hermano Fernando, mi hermana, padre Manuela, bendícelos, padre, por favor, Jesús, bendícelos. Padre bendito, derrama, padre, más, más y más sobre sus vidas, padre. Sobre la vida de la familia Cristina Petzancín, mi hermano Miguel y todos sus trabajadores. Por mi hermano Aurelio, bendícele, gracias por esa labor que está haciendo, padre. Porque sin fe, con obras, no hay salvación. O fe. La fe tiene que ir con obras, padre. Bendice, Señor, a todos, padre bendito. Donde quiera que vaya. Mis hermanos, a todos, padre bendito. Mi hermano Aurelio. Por toda la familia de la iglesia, padre central, Jesucristo, revelación para la vida eterna. Gracias por esa personalidad jurídica. Bendigo la vida de la licenciada, padre Anabel Cap, su amado esposo. Bendícelos, padre. Gracias, papá. Ahora solo te ruego, padre, por el resto de necesidades. Por mi hermana, padre Rosa Castro, por Chus. Bendícelos, padre. Por mi hermana Xiomara, mi hermano Francisco. Por todas las familias, padre. Por Julia Quino, Miguel Quino. Por Gerso, padre, bendícelos. En el nombre poderoso de Cristo Jesús. Por todos mis hermanos de la iglesia, padre. Por la familia Sion, por la familia, padre. Por todas las familias, padre. Por hermana María Castro, sus hijos, sus padres, sus hijos. Por la familia de Julio Lobos, padre, ¿dónde está el amor para ti? Por la familia, padre, de Manuela, de Lobos, padre. Yo los pongo en tus manos, seas tú el que hace su justicia, padre, conforme a tu voluntad, no yo, padre. No podemos aparentar, Señor, y no somos nada, Señor Jesús. Por toda la iglesia. Por mi familia, mis hijos, mis nietos, por mis nueras, Esmeralda. Padre, por la vida, padre, de Kelly, Señor, de su amado padre, su madre. Por mis hijos, padre, por toda la iglesia, por mis hermanos allá de Engranados, padre. Por Fernando Ortiz, padre, bendícelos. Mis hermanos de Cobán, de Jutiapa. A la familia Padre Ventura, a la familia Coral, a todas las familias en Jalpatagua, Padre. Ayúdeme, Señor, tener la oportunidad, Padre, de visitarlos ya. Por mi hermano Freddy Funes, Padre, y su familia, y por esta actividad el día 29 de agosto, Padre. Aleluya, a tu nombre, Padre. Santo, santo, santo, santo, santo. Santo, santo, santo, santo, santo, santo, santo. Gracias, Jesús, por esta pequeña meditación, por esta pequeña, Padre, encuentro contigo por medio de esta oración. Bendice a los que oyeron, los que tuvieron necesidad, están derramando sus lágrimas sin esa enfermedad. Gracias, Padre, en el nombre de Jesús. Aleluya. Amén y amén. Gloria al Señor. Mis amados hermanos, Dios les bendiga. Estamos muy contentos glorificando el nombre del Señor por esta oración. Qué sabroso sentir una comunión, una paz con el Señor. Muchas gracias, amados hermanos. Ahí es donde están visualizando, oyendo este programa, pues Dios les bendiga. Muchas gracias por todo. Yo sé que ya están en sintonía y visualizando la radio. Gloria al Señor. Al que no me haya recordado su nombre, por favor, lo bendigo en el nombre de Jesús. Repórtenos para a dónde nos está escuchando. Nos está visualizando, hermanos, reporten. Ese es el gozo de nosotros de poder, hermanos. La iglesia nunca, nunca, solo la hermana Xiomara me llama y los demás, ¿qué pasó, hermanos? Están todavía durmiendo, no sé, pero Dios les bendiga y sigámonos gozando con estos tres alabanzas. Ya no soy esclavo del temor, y amados hermanos, la bondad de Dios, y escondido está mi vida en Dios.
Dios. Así es que escuchemos y alabemos al Señor y vamos a darle, usted quiere, oración. Dios bendiga también a nuestra hermana Olivia Rivera allá en el Milagro. Dios bendiga a nuestra hermana Colua

Bendiciones, mis hermanos. Que Dios bendiga a todos mis amigos, a todos. Que Dios bendiga la colonia donde estamos, en la colonia La Arenera, parte alta. Gloria al Señor. Lote 7, donde está ubicada la iglesia. Hoy tenemos, amados hermanos, la Santa Cena, un acto que está escrito en la palabra de Dios. Entonces, mis amados hermanos, cordialmente toda la iglesia, toda la iglesia. Así es que, mis hermanos, presentémonos con un presente agradable delante de Dios. Que Dios les bendiga. Y adelante, hermana Anita.

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1: Gloria al Señor, mis amados hermanos, qué bendición grande, mis amados hermanos, que estas tres alabanza, con cada alabanza con su propio objetivo. Gloria al Señor, la primera alabanza es que ya no somos esclavos más de maldad, de esclavos del temor, esclavos de enfermedad, de todo, ya no somos esclavos, hermanos. Y el segundo, más en la bondad de Dios, el favor de Dios, el favor de todo que nos ha dado. El tercero, amados hermanos, la seguridad que Dios nos ha dado, que siempre estamos seguros, que Él nos está guardando de todo peligro, de toda situación, nos está guardando. Por eso, mis hermanos, cada canto tiene su propio objetivo, tiene su propio, hermanos, qué decir, amados hermanos, para que nosotros pongamos en práctica. Gloria al Señor. Quiero saludar a mi hermano doctor Roberto Loarca Hernández. Dios lo bendiga, pastor, nos dice Rigoberto. Gloria al Señor. También quiere desearle que oremos, amados hermanos, por María José Loarca. Ayer fue su cumpleaños. Bendiciones, hermanos, que Dios les bendiga. También quiero saludar a mi hijo Josué Ramírez. Byron Josué Ramírez lo está viendo. Gracias, hijo, te quiero mucho. Hay que seguir adelante, hay que buscar las cosas del Señor, porque todas las cosas del mundo se van a quedar, nada aprovecha. Gloria al Señor. Quiero saludar también a mi hermana Xiomara Rojas, siempre la hermanita, la única que siempre que no nos ha olvidado. Gracias, hermano Francisco, levántese, hermano, porque ya vamos a estar en la iglesia. Bendiciones, hermano pastor, dice, favor de poner una alabanza. Allí un buen amigo, mi amado Salvador, con César Cetino. Gloria al Señor. También quiero saludar a mi gran sobrino, gloria al Señor, el licenciado Hugo Perén. Bendiciones, mi hijo, donde quiera que esté, que estás en Quetzaltenango. Gloria al Señor, que Dios te bendiga. Gracias por tu reporte, mi hijo, que Dios te bendiga. Y te he mandado un mensaje, gloria al Señor, los bendigo. Dice que nos está viendo, gloria al Señor. Mira, mírame bien, porque ya me estoy volviendo calvo, gloria al Señor. Dios bendiga a todos. También quiero saludar a mi hermana Josefina de Muñoz, nos está viendo. Gracias, mi hermana, gracias, hermano, por esos reportes. Eso me ayuda a seguir adelante, me hace feliz, porque sé que no estamos solos, somos un equipo. Gloria al Señor. Hermana Josefina dice, gloria al comentario nuevo, gloria al Señor, que Dios les bendiga. Gracias por sintonizarnos, gracias por visualizar este programa. Yo sé que Dios está en medio de nosotros. Saludos a todos, mis amados hermanos. Bueno, queremos oír un par de cantos, gloria al Señor, con nuestra hermana María Aurora Chang, gloria al Señor. Sé que tiene algunos cantos, gloria al Señor, maravillosos, gloria al Señor. Así es que, mis hermanos, gocémonos en la presencia del Señor. Va a haber palabra de Dios, va a haber felicitaciones a los cumpleañeros, especialmente a todos que están cumpliendo hoy, los que cumplieron ayer y toda la semana. Que Dios les bendiga. Bendiciones a todos, mis amados hermanos. Quiero saludar también a mi hermano Danilo, allá en la costa, en Escuintla. Gloria al Señor. Oh, gloria al Señor. Si me está visualizando, hermano, ¿cómo se llama el municipio? Se me olvida el municipio donde hemos llegado. Gloria al Señor. Que Dios les bendiga, mis amados hermanos. Bendiciones a todos. Que Dios les siga bendiciendo. Amén. Adelante, mi hermano.
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Gloria al Señor, mis amados hermanos, bendiciones, qué gozo estar en la presencia del Señor, mis amados hermanos. Gracias, mi hermano Juan Carlos Elías Bosel Ambrosio, muchas bendiciones, hermano general, pastor, gracias, hermanito. Dios les bendiga, yo los quiero mucho. Ayer estuve en el lugar donde Dios ha permitido dar permiso. Por tu amado padre también, Juan Bosel, bendiciones, hermano Juanito, cuánto gusto. Para mí el derecho que has dado de poder orar en ese lugar tan maravilloso, he recibido y amanecí el día de ayer con muchas bendiciones y siempre deseando que también ustedes sean parte de la gloria de Dios, ser agradecido con el Señor. Juanito, pues Dios te bendiga, gracias por tu reporte, Juan Carlos, Elías, Bosel, pues los quiero mucho con todo mi corazón, les digo, los amo, cualquier cosa, pues estamos a la orden. Dios te bendiga por tu reporte, saludame a tu mamá, saludame a tu papá, a tu hermano Esvin, gloria al Señor, quiero hablar con él para que él también se comunique. Gloria al Señor, bendiciones a la familia Bosel, a la familia de mi hermano Manuel, por mi hermano Salvador, bendiciones que estuvieron conmigo el día de ayer. Gloria al Señor, pues gracias al Señor. Gracias, Juanito, si me estás escuchando, gracias por el permiso que nos has dado. Sé que lo que estás haciendo no es para mí, sino que lo estás haciendo para el Señor, para que el Señor se glorifique también en este lugar. Dios te bendiga, bendiciones. Y Dios está haciendo las cosas, gracias a Dios, que Dios nos permite estar allá en ese lugar. Juan Carlos Elías Bosel Ambrosio, ánimo, dice Gloria, gracias, mi hijo, Dios te bendiga, los quiero mucho, pues un día vamos a echar un caldazo por ahí. Dios bendiga a todos ustedes. También quiero bendecir la gloria, el nombre de nuestro hermano Adrián Pérez, gracias a Dios, dice mi hermano Adrián, donde nos está visualizando, hermano, donde nos está viendo, que Dios les bendiga, gracias por su reporte, me siento muy halagado en el Señor, porque solo Él puede poner este gozo en nuestra vida. Gloria al Señor. Así es que, mis amados hermanos, gocémonos en la presencia de la presencia del Señor. Yo sé que Dios está con nosotros. Amados hermanos, ya poco nos falta para final, ya el tiempo ya no nos alcanza, mis amados, pero lo importante es que estemos de gozo y de aquellos cumpleañeros que se están esperando ahorita para poder entrar en comer el pastelito, el caldito. Gloria al Señor. Espero, Padre, pues sus mensajes, sus saludos y qué es lo que quieren. Gloria al Señor. Luego, si me llama mi hermano Juanito, gloria al Señor, que nos llama, gloria al Señor, que él está en Juan Bosel. Bendiciones, el Mateo, a toda esa comunidad, gloria al Señor, los que me estiman, gloria al Señor, y ese lugar maravilloso, no lo olviden, hermano, no lo olviden, de ser agradecidos con el Señor. Que Dios les bendiga, siento algo especial de saludarlos a ustedes, gracias por el aprecio, porque yo voy allá, ¿saben por qué? Porque ahí vive el milagro, cumplió el Señor de hacer un milagro y lo cumplió, amados hermanos, que para Dios no hay nada difícil. Así es que, mis hermanos, bendiciones a todos y vamos a seguir glorificando el nombre del Señor por medio de las alabanzas del Señor, que Dios está. Ahora vamos a cambiar un poquito, un par de alabanzas, hermano, con Humberto Sabán, gloria al Señor. Gloria al Señor, nos alegres ahí y gloria al Señor, nos gozamos, mis amados hermanos.

Dios, Señor, mis amados hermanos, bendiciones a todos. Estamos muy alegres, glorificando el nombre del Señor. Dios bendiga a mi hija, gloria al Señor. Me está saludando mi hija Yadira, y gloria al Señor. Me dice, Dios le bendiga, papá. Hijos, Dios les bendiga, los quiero mucho. Saben que son el sostén de mi vida. Al estar, mientras viva en esta tierra, son el sostén del gozo de mi corazón en el ministerio que te has esforzado, hija. Dios te bendiga. También los quiero a todos. Que sean una fuerza para poder vencer todos los obstáculos de este mundo, para poder llegar allá en el reino. Los quiero mucho, hijo. Gracias por tu reporte, hijo. Gracias también a Byron, que ya se comunicó. Bendigo a toda mi familia, una familia maravillosa, una familia que en realidad me ha apoyado, tal vez no tanto espiritual, pero sí, más hermanos, a todos, económicamente. Todos me han tendido la mano, pero poco a poco, los que ya están en la iglesia, pues ya, ellos siempre están al pendiente. Gracias por la ayuda de ustedes, estamos glorificando al Señor. Y no pierdo la esperanza que muy pronto los ministros van a comenzar a trabajar en la obra del Señor, que esta familia pues sea bendita delante de todos y apoyar, jalar a todas las almas, caminar juntamente. Dios les bendiga, hija, bendiciones, Dios le dé muchas fuerzas y bendiciones. Gracias por tu deseo. Así es que sigamos adelante. Gracias a mi hermano Marito Marroquín. Saludos, hermano Rigoberto. Bendiciones. Gracias, mi hermano Marito. Donde quiera que esté mi hermano, bendiciones. Ya no lo he visto por acá. Pero un día nos vamos a juntar. Y si no nos juntamos aquí, nos vamos a juntar allá arriba. Gloria al Señor. Bendiciones a todos los oyentes. Saludos a todos, a todos, a todos. Donde quiera que estén visualizando, donde quiera que estén escuchando. Pues que el Señor les bendiga. El saludo ya de los estados, no he recibido ni uno. Gloria al Señor, bendiciones a todos. Gloria al Señor, que Dios les bendiga. Sigámonos gozando, porque ya entre unos 10 minutos vamos a saludar a todos los cumpleañeros. Gloria al Señor, porque sé que hay cumpleañeros, hubieron al día de ayer, la semana pasada, y van a haber más esta semana. Entonces quiero oír ese saludo. Sí, amados hermanos, gocémonos en la presencia del Señor. Bueno, vamos a escuchar unos 3 alabanzas del grupo Sinaí, los recientes. Gloria al Señor, ha sido mucha bendición para mí, de ánimo, hermano. De la vida del cristiano debe ser alegre, hermano. El que no es alegre es porque no tiene a Cristo en su corazón. El que tiene a Cristo, hermano, se goza en los momentos difíciles, en los momentos alegres. Dad gracias en todo, dice el Señor. Primero de Tesalonicenses capítulo 5:18 les escribe Pablo, dice: dad gracias en todo, porque esta es la voluntad de Dios por medio de Cristo Jesús. Eso de que el Padre se goza cuando usted se goza en la presencia del Señor. Bendiciones a todos, y que oigamos estas 3 alabanzas en el nombre de Jesús.

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1: Aleluya, gloria al Señor, bendiciones a todos los oyentes, a los visualizantes, donde quiera que estén. Bendiciones, bendiciones a todos, se reciban el cordial saludo de este programa Jesucristo, revelación para vida eterna. Gloria al Señor, quiero invitar a la Iglesia Central Jesucristo, revelación para vida eterna, a todos los miembros, hoy a las 8 en punto, ya yo sé que ya están en la iglesia, ahí los está atendiendo la pastora, gloria al Señor. Estamos en un acto muy precioso, amados hermanos, un acto donde Dios ha dicho en su palabra: hagan esto en memoria de mí. El recibimiento de la Santa Cena, gloria al Señor, está en 1 de Corintios capítulo 11:27, está en el verso, también el verso 23, gloria al Señor. Así es que, mis amados hermanos, cordialmente invitado toda la iglesia, mis amados hermanos, así es que Señor les bendiga, se nos esté yendo a la hora. Vamos a escuchar dos alabanzas de felicitaciones en Humberto Sabán, las mañanitas. Vamos a oír, hermanos, ¿cuántos están cumpliendo años? Repórtense, pues, hermanos. Bendecimos la vida de la familia del doctor Robert Loarca allá en Quetzaltenango, que nos está pidiendo oración. Bendiciones, hermano, bendiciones, bendiciones, y escuchen esta alabanza de felicitación con Humberto Sabán, las mañanitas, sí, las mañanitas. Gloria al Señor. Bendiciones a todos, hermanos, y adelante en la obra del Señor. Después de estos dos cantos, mis amados hermanos, vamos a orar y ahí vamos a entrar en la meditación de la palabra de Dios, porque el tiempo se nos está yendo. Gloria al Señor. Amén y amén.

Siga el Señor bendiciéndonos a todos los cumpleaños. Quiero saludar también a mi hijo Herbert, gloria al Señor, mis hijos que están de manteles largos, gloria al Señor, cumpleaños ya casi de ellos, gloria al Señor. Bendigo la vida a mi esposa, bendigo a todos mis hijos, mis nietos, mis nueras, gloria al Señor. Bendiciones a todos. Ahora ninguna nuera se reportó, gloria al Señor, pero Dios les bendiga. Yo sé que están visualizando este programa. Bendiciones a todos, que Dios les siga bendiciendo. Padre, en el nombre de Jesús, vengo bendiciendo, Señor, a cada cumpleañero, cada hijo tuyo, Señor, que está de fiesta, Padre. Ayúdelos, Padre bendito, a poder encontrar, Señor, la felicidad, Padre. Muchas gracias, Padre, por mi padre, mi hermano Gerson. Muchas gracias por mi hermana Gregoria, Señor Jesús. Gracias que últimamente se están reportando, Padre bendito. Gracias por todo. Ayúdelos, Padre Santo, a entender, Padre bendito, la paz, la bendición. Es la mayor riqueza, Padre, para los padres, el ser humano, Señor. El que te tiene a ti, Señor, es que tiene todo, Padre. Muchas gracias por el alimento de todos los cumpleaños, Padre. Nos gozamos de una manera especial, nuestro deseo, Padre. Donde quiera que estén, Padre bendito, se gozan, Padre, en tu presencia, Padre. Y que las iglesias viven, Padre, en armonía. Los pastores de cumpleaños, los evangelistas, Padre, que están de cumpleaños, bendícelos, Padre, déles paz en sus corazones, donde quiera que están. Por mis hermanos de Mazatenango, allá en la Cuchilla, Padre, bendícelos, Padre Santo. Yo sé que, Padre, los tienes en tus manos a cada uno, Padre bendito. A mis hermanos allá en los estados, en cualquier país, Padre bendito, en cualquier aldea, en cualquier municipio de este lugar, Padre, de Guatemala, Padre, de Centroamérica, en todo, Padre bendito, seas tú, Señor, el que gobierna con paz y bendiciones las vidas, Padre. En el nombre poderoso de Cristo Jesús, Padre, estamos muy agradecidos contigo, Padre, por el tiempo que tú nos das, Padre bendito. Gracias por este espacio y por este medio, Señor, que tú nos has dado, Padre, para poder, Señor, hablar de ti, mi Señor. ¿Con quién, Padre, va a callar, Padre, las bendiciones que tú nos has dado? ¿Quién va a callar, Padre, los favores, los beneficios, Señor, de nuestra vida? No hay nada, Padre, que no provenga de ti, porque tu palabra dice, Señor, que no se mueve la hoja de un árbol si tú no estás con nosotros, Padre. Muchas gracias, Jesús. Bendigo a todos los cumpleaños, bendigo a mi nación, bendigo, Padre, en medio de mi trabajo en la universidad, Padre bendito, bendigo a todos, Padre bendito. Si hay algunos cumpleañeros de la universidad, Padre, bendícelos, Padre, en todo, Señor Jesús, Padre, los ministerios de Padre del gobierno, Padre Santo, en el nombre de Jesús, bendigo mi nación, Padre Santo, en el nombre poderoso de Cristo Jesús, Padre, felicidades a todos los cumpleañeros, amén y amén, gloria al Señor. Mis amados hermanos, bendiciones a todos y deseamos a todos lo mejor de la vida, mis amados hermanos. Ha llegado el momento de poder darle gracias a Dios. De tres fases se compone, Señor, en cada servicio. El primero, le hablamos, lo felicitamos a nuestro Padre. Le dijimos cuál es nuestra necesidad. Le dijimos qué es lo que queremos. Ahora viene, mis amados hermanos, el consejo, el recuerdo de mi Señor. Cuando vemos la palabra de Dios aquí en Mateo capítulo 9, 5, dice así: a estos 12 envió Jesús y les dijo, dio instrucciones diciendo: por camino de gentiles no vayáis, en ciudades samaritanas no entréis, sino id a las ovejas perdidas de la casa de Israel. Y yendo predicad, diciendo: el reino de los cielos se ha acercado. Sanad enfermos, limpiad leprosos, resucitad muertos, echad fuera demonios. De gracia recibisteis, dad de gracia. No os proveéis de oro, ni de plata, ni cobre en vuestros cintos. Amados hermanos, el objetivo, hermanos, del programa
de los programas, de cada uno de los pastores, de cada uno de los evangelistas, de los cantantes, de los misioneros. Este es el objetivo primordial que Dios requiere, de que se publique la palabra de Dios. Este es el objetivo de que Dios se va mostrando por medio de la enseñanza, por medio de la publicidad del gran reino que está dispuesto para todo aquel que lo quiera. No es en vano, hermanos, hermanos, de venir acá. No es en vano, hermanos, de ir por allá, a donde quiera, de llevar el mensaje de Dios. Quizás al enemigo no le agrada, hermanos, que la gente sepa las verdades de Dios. Ese enemigo que ha sido enemigo de Dios, de la humanidad, desde un principio, desde la creación del mundo, desde la creación de la gracia de Dios, al haber hecho todo en orden, al haber hecho en orden todo, mis amados hermanos, vio que la tierra ya estaba dispuesta a dar su fruto, pero ¿quién la consumiría? El Señor, hermanos, en aquel tiempo partió su deseo, su corazón, en, hermanos, ver otro terreno, otro cielo, otro lugar que lo honre a Él. Para eso lo hizo. Pero lastimosamente, hermanos, el buen deseo del Señor fue provocado por un enemigo que estuvo en la mesa del Señor en aquel tiempo, cuando la tierra solamente habían tinieblas, aguas, oscuridades y todo. No había orden. Era Dios que se movía sobre las aguas, en las tinieblas. Él era. Pero Él, al compartir su deseo de hacer las cosas, la que hoy vemos, entonces nos llena, hermanos, de conocimiento de que cómo fuimos hechos por Dios para que lográramos disfrutar las bendiciones de Dios sobre la tierra. Y nunca se olvidó Dios, a pesar de las debilidades de nuestros primeros padres, de las debilidades de nosotros, siempre las puertas están abiertas para que, hermanos, cada uno de nosotros escoja, elija el camino que más le conviene. Cuando dice la palabra de Dios, misión de los doce, Señor levantó a sus discípulos. Les dijo, levántense, porque ya Jesús estaba en las vísperas de su regreso al Padre Celestial. Él vino a cumplir lo que tenía que hacer, publicar las buenas nuevas, a sanar enfermos, a libertar a los endemoniados, a darle paz al corazón del hombre atribulado. El objetivo de Jesús, Dios, es de que, amados hermanos, el hombre, la mujer, o todo aquel que siente en el corazón ese sentir que tuvo Él para con la humanidad, ir, hermanos, compartir y darle una oportunidad, una puerta, para que todo aquel que desea dejar esas cargas, dejar, hermanos, esa mente de ver todas las cosas visibles, las materiales, que un día para nada nos va a servir. En el momento que estamos sobre la tierra, sí nos sirve
pero no nos va a servir eternamente, sino que es un paseo que Dios nos da sobre esta tierra. Dejó todos los medios para disfrutar, para compartir la obra de las manos de Dios. Nadie es dueño de la tierra. Nadie es dueño del oro y la plata. Nadie es dueño de todo. Solo Dios. Y por eso, hermanos, el consejo o la majestad de Dios quiere reflejarlo a cada uno, para que no pongamos la mirada en las cosas terrenales que un día se van a quedar. Esta era la preocupación, y esta sigue siendo la preocupación de Dios. Y por eso, desde el Antiguo Testamento, levantó a profetas, levantó a patriarcas, levantó a apóstoles, pastores, para que este evangelio sea expandido en todos los lugares. Para que no haya ninguna excusa de aquel día, mis amados hermanos, que diga: y no oí tu palabra. Todos conocen. El que practica una religión conoce si lo hace o no lo hace. Pero nosotros, los que hemos creído en Cristo Jesús, hagamos las cosas como tal están escritas. Hermanos amados, Dios es fiel en su palabra. Dios es fiel. Él quiere que nadie se pierda. Pero como les contaba en el principio, un enemigo que compartió con el Señor allá era de la alabanza, pero un día se quiso rebelar contra la majestad de Dios eterno y fue echado en los aires. Y ese enemigo es el que ha estorbado la vida, y por eso el eje central contra ese enemigo es el evangelio. Es el evangelio, es el medio que tú y yo podamos, hermanos, guardarlo en nuestro corazón, vivirlo físicamente, para que cuando vayamos de esta tierra nos vamos con el Señor. No hay duda. La palabra de Dios dice en, gloria al Señor, Mateo capítulo 10, versículo 6. Sino id antes de las ovejas perdidas de la casa de Israel, y yendo predicad diciendo: el reino de los cielos se ha acercado. Le dijo, le dio una orden a sus discípulos, el Señor, el Maestro, el de la enseñanza. Caminaban, hermanos, los discípulos con él. Y en el versículo 5 dice así: a estos 12 envió Jesús y les dijo, y les dio instrucciones. ¿Qué quiere decir? Jesús asesoró, llamó a los que andaban con él, pero no fueron todos. Sabemos que había ciertas multitudes que andaban con él, pero él escogió 12 hombres, les vio la capacidad, les vio, hermanos, el temperamento que debieron de tener en ese momento para adaptarse de las consecuencias de llevar el evangelio. Porque no es fácil. No es fácil, amados hermanos, decir: soy servidor de Dios. Jesús llevando la verdad, dando la verdad, siendo el mismo Dios encarnado, hermano, sufrió en la tierra desde su niñez. Comenzaron las tribulaciones contra Jesús. Antes
a los siervos, a los profetas, a los patriarcas. Los mataron, les hicieron la vida difícil. Y es el mismo Dios que sufrió, que Dios le dolió ver, hermanos, a sus enviados. Ese mismo Dios está con nosotros. Escogió Jesús a los 12 y les dio instrucciones. Y les dio instrucciones. Los capacitó, les enseñó lo que iban a decir y hacer y a vivir. Diciendo: por camino de gentiles no vayáis. ¿Qué quiere decir esto? No tomen el camino malo. No se metan donde no se está dando la verdad. Métanse donde está libre el camino, para consentir también las necesidades de ellos. Por camino de gentiles no vayáis, y en ciudad de samaritano no entréis. Jesús estaba diciendo, advirtiendo a sus discípulos: no se vayan a descuidar. No se metan en esos lugares, porque no están capacitados. No aguantarán, ahí hay fuerzas superiores que lo que ustedes no pueden aguantar. Dios advirtió al hombre, Dios a la mujer, una cosa tan sencillo, que celebran mundialmente, hermanos, acabado de pasar. Aún, hermanos, creyentes en Cristo Jesús, apasionados por esos acontecimientos, y cuando la iglesia no nos apasionamos de buscarlo al Señor, no nos metemos con pasión, así como, amados hermanos, esa gente, hay hermanos todavía, hermanos, con esa pasión, pasaron esos días, no fueron al culto, no fueron, ¿por qué? Porque sus corazón están esas actividades mundanas. Dios está advirtiendo, les advirtió a sus discípulos y nos advierte a nosotros. En vez, hermano, perder el tiempo allá, se ha vuelto idolatría. Muchas veces nosotros como predicadores acusamos a los hermanos que tienen un cuadro o algo en la casa, pero en nuestro corazón están los malos deseos, las malas actitudes. Y cargamos la Biblia solo para que vean que somos cristianos. Y no somos nada. Nuestras actitudes demuestran delante de Dios y delante de la gente quiénes somos. No se metan en lugares donde no les conviene, dijo Jesús. En aquel tiempo, y hoy nos está hablando a nosotros. El peligro más grande del portavoz de la palabra, del hombre que Dios llama, es que no se convierte al verdadero Dios. Solo se convierte por sus intereses personales. Solo se mete, hermanos, para ver, tener buena terapia. Pero Jesús dijo: vayan por los perdidos en lugares donde mi palabra hace falta. Este es el objetivo de la predicación. Este es el llamado de Dios que nos da para que nosotros, hermanos, tengamos en primer lugar el consejo de Dios, a Dios y su propio consejo. De nada me sirve, hermanos, que yo tenga cartones en todo dentro de la casa, que el hombre me ha reconocido como pastor, como ministro, si no me ha reconocido el verdadero Dios que está arriba, aquel que llama, aquel que nos dice: hijo, en medio de estas tribulaciones estoy contigo, en medio de estas escaseces yo te haré
como le dijo al profeta Jeremías, hijo, ve al alfarero, ve que él está haciendo, trabajando con la rueda, arreglando la masa de lodo. Pero vio que salió mal, lo volvió a deshacer y hizo otro alfarero mejor, uno que fuera resistible. ¿Acaso yo no puedo hacer así con vosotros?, dice el Señor. Eso es lo que dice Dios, que lo que para el hombre es imposible, para Dios todo es posible. ¿Pero qué es lo que espera Dios de nosotros? El corazón dispuesto, abierto delante de Dios, para que Él se glorifique en nosotros y nosotros podamos glorificarle a Él. ¿Qué pasa muchas veces en nuestros corazones, hermano? Dejamos que las cosas terrenales se glorifiquen en nosotros y queremos servir, apantallar, hermano, que estamos sirviendo a Dios poderoso. Dios no comparte su gloria. Dios no comparte su gloria. ¿Servimos a Dios o servimos al mundo y sus deseos? Dios advierte a sus hijos, hermanos, como ministro, a todos los de la iglesia, ministra, no podemos servir a dos señores, porque el evangelio es especial. ¿Cómo tener un traje de color? ¿Qué pasa si se le cae un poco de cloro? Pierde su principio, pierde su color, pierde su valor. Así es, hermanos, el hombre, la mujer, que no se cuida, que aún tiene una mirada en el mundo, la idolatría, en el dinero, en la fama. Aún tiene su corazón allí, con esos deseos. Pero el deseo de aquel que vino, dejó su trono, vino sobre la tierra a predicar las buenas nuevas. Y por eso el grupo que supuestamente se creían servidores de Dios fueron enemigos de Dios, porque no respetaron a Jesús. Porque no respetamos a Jesús. Y por eso, hermanos, el Señor nos ha llamado. Porque en caminos de gentiles no vayáis, y en ciudades samaritanas no entréis, sino id antes a las ovejas perdidas de la casa de Israel. Mucha gente perdida. Mucha gente que no conoce la verdad. Algunos que conocieron se alejaron cuando vino la situación. Se alejaron de las cosas de Dios. ¿Por qué? Cuando vino aquel enemigo a hacerles las cosas difíciles en la economía, en la salud, en la familia, en el trabajo, en el negocio. Y en su corazón dice, pero si cuando no conocía a Dios, tenía de todo. Y hoy que tengo a Dios, he perdido todo. Mejor ya no sirvo. En una expresión que dijo Job, cuando toda la malicia lo sufrió él, le quitaron todo por ser un hombre honesto, un hombre sencillo, sincero con Dios. El diablo dijo, Jesús, ¿de dónde vienes, Satanás? De rodear la tierra. Y le dice Dios al enemigo, ¿no vistes a mi siervo temeroso, honroso, a mí ese Señor? Señor, ¿cómo no te va a servir ese hombre si tú lo has bendecido? Déjame tocarlo y vas a ver si en tu propia cara te va a decir, va a hablarse mal. Dios le permite la prueba a Job. Y Job
perdió todo, sus hijos, sus ganados, sus ovejas, sus asnos, sus trabajadores, sus hijos. Y la propia familia, en vez de apoyarlo, la mujer le dice: muérete y deja a tu Dios. A veces, hermanos, en vez de recibir una palabra de consuelo, recibimos, hermanos, un consejo que golpea, que lastima. En vez de edificar, viene a destruir nuestros sentimientos. Así le pasó a Job. Y la última expresión que dijo Job: Dios dio y Dios quitó. Y no es así. Dios dio, el diablo le quitó. Y todo aquel que se deja vencer por el enemigo nos quita la felicidad, nos quita las cosas buenas que Dios nos ha dado. Y por eso, hermano, el centro, hermano, para educarnos, para saber pasar estos caminos, estos peligros, está el Evangelio. Para ver de lograr, hermanos, el objetivo de nuestra vida interna, de nuestra alma, para ir con Cristo, hermanos amados, es creer y hacer lo que Dios quiere. ¿Cuántos beneficios vino a hacer Jesús? ¿Cuántos beneficios vio el mundo, amados hermanos, cuando Jesús estuvo sobre la tierra? No solamente la salvación, sino desde acá de la tierra. Por eso habla, amados hermanos, en Mateo capítulo 11, 28, 10, 28. Venid a mí todos los que estáis cargados y trabajados, que os haré descansar. El Señor, ese es el beneficio del Evangelio, esa es la educación, hermano, que Dios nos está dando para que nosotros alcancemos esa bendición. El versículo 100 nos dice, versículo 7 del Evangelio, capítulo 10, dice: yendo, predicad diciendo: el reino de los cielos se ha acercado. Primer punto: se ha acercado los favores, se ha acercado un acontecimiento grande, para que no pongas tu mirada en el mundo. Pon tu mirada allá donde está Cristo, donde no entrará corrupción, donde no entrará injusticia, solo está la paz de Cristo Jesús. Diciendo: el reino de los cielos se ha acercado. ¿Cuántos beneficios? En el capítulo, en versículo 8, dice: sanad enfermos. El hombre no puede hacer nada si Dios no está con él. Sanad enfermos. ¿Sabe qué es lo que decimos nosotros hoy? Busca a tal fulano, él te va a dar la medicina, él te va a sanar. Yo no voy contra la preparatoria de los médicos. Dios bendiga a los médicos, a las enfermeras. Pero primeramente nosotros, necesitados, pongamos la mirada en el Señor. Bendecir las manos de los médicos para que intervengan si así le place a Dios. Porque para Dios no hay nada difícil. Los médicos, bendícelos para que esas manos los bendice. Hagan la obra. Sanad enfermos. Limpiad leprosos. Vemos a un mal vestido, le volteamos la espalda. Vemos con necesidad. Y vamos a orar. Dios te bendiga. Pero no mires la necesidad también física, económica en su caso. Jesús dijo en los ayunos, en el Isaías 58, dijo: ¿cuál es el ayuno que aprueba él? Hermanos, el ayuno que él aprueba es que no dejemos al desamparado, al necesitado, compartir nuestro pan con ellos. Eso dijo Jesús. Y hoy, con que yo como ministro esté bien todo, y los demás, mis vecinos, mis hijos, estén muriendo de hambre,
nada. Y dice el Señor, una fe sin obra no es nada, o obra sin fe no es nada. Ese es el evangelio que nosotros debemos de tener. Resucitar muertos, dice. ¿Cuándo hemos visto resucitar un muerto? Muchos muertos hemos resucitado predicando la palabra de Dios. Caminan, pero están muertos si no tienen a Cristo. Y aunque ya los que murieron, hermanos, están muertos, físico. Como dijo Pablo, para mí el vivir es ganancia, el morir. El morir es Cristo, el morir es ganancia. Todas estas cosas, hermanos, lo que Dios ha dado como objetivos para poder llevar la palabra. Echar fuera demonios, dice. De gracias recibiste, de gracias dale. Jesús les dio la orden: no vayan a cobrar, porque si yo les di gratuitamente, gratuitamente tienen que dar, dijo Jesús. Y hoy las oraciones tienen precio para el hombre, que es hecho por el hombre. Mas los que hemos sido llamados, nos duele. Porque Dios dice, porque el siervo es digno de su salario, el Señor tocará corazones sencillamente. Allí donde estás, muy corto el tiempo. Vamos a orar por esa necesidad. Si no tienes a Cristo en tu corazón, levanta tu mano. Al que yo predico, eso da gozo, da paz, da bendiciones. Levanta tu mano, dile: Señor Jesús, aquí estoy, me arrepiento y te reconozco como mi único Señor y Salvador, porque eso fue el objetivo al venir tú a la tierra, al poder sanar mis heridas, sanar mi corazón, sanar mi cuerpo, protegerme, Señor, y limpiarme por medio de tu palabra. Levanta tu mano, veo esa necesidad. Si estás amenazado, ahí está el Señor. En el Salmo 91 dice: el que habita el abrigo del Altísimo hará bajo la sombra de los impotentes. Diré yo: esperanza mía y castillo mío, mi Dios en quien confiaré. Si todas tus cosas el diablo te lo está arrebatando, medite dónde también tú le estás robando a Dios. Estás robando el tiempo de servir a Dios para aprender de este evangelio, el objetivo central de un predicador. El Señor está con nosotros, como dice el salmista David en Salmo 27: Jehová es mi luz, mi salvación, ¿de quién temeré? Si contra mí se levante guerra, dice, yo estaré confiado solamente en Dios. De estos hombres y mujeres, Dios quiere que confiemos en Dios. Dios está con nosotros, dispuesto a sacarnos adelante, cual sea la situación. El tiempo se está cumpliendo, mis amados hermanos, y este evangelio se va un día. Están habiendo muchas restricciones por la palabra. Pero dice el Señor: los cielos y la tierra pasarán, pero mis palabras nunca pasarán. La palabra de Dios ha sido el principio y seguirá hasta el final de nuestra carrera. Dios está con nosotros. Pon tu mano en esa parte afectada, en esa necesidad. Bendigo a todos los necesitados, los borrachos, los que están encarcelados, los que están enfermos. Pon tu mano ahí, Jesús, por favor, y ayúdenos, Señor, a vivir el bendito evangelio, Señor Jesús. Soy conocedor de tu gracia y ayúdame, Señor, a terminar de buena forma mi carrera, Padre. Ayúdame a terminar de buena forma mi carrera, aunque el diablo ruja, aunque el diablo me critique, aunque el diablo me señale. Yo sé que mi Redentor vive, que eres tú, Señor, por favor. Bendice a todos los pastores, a todos los evangelistas, a
todos los programadores de esta radio, de esta distinta radio, televisión, Padre. Bendice al pastor Rafael Rodríguez. Bendice, Señor, a Cashlu. Bendice a ellos, Señor. Tú eres el que va a juzgar nuestro trabajo. Por el pastor Fernando Avalón. Por el pastor Luis Fernando Solares, bendícelos. Por todos los pastores, Padre. Bendícelos, Padre, donde quiera que estén. Gracias, Padre, por la vida de mi hijo Marlon, que me está viendo allá en los estados. Bendito sea el nombre, en el nombre de Jesús. Amén y amén. Dios te bendiga, hijo. Bendiciones, bendiciones. Que Dios les bendiga. Así es que, mis amados hermanos, hasta aquí ha llegado el tiempo de este programa Jesucristo Revelación para Vida Eterna. Si Dios no ha venido, estaremos entre 8 días, de 6 de la mañana a 9 de la mañana. Que Dios les bendiga. Saludos de parte del pastor Rigo. Bendiciones, hermanos.

Señor. Gloria al Señor, bendiciones a todos los cumpleañeros. Saludamos, amados hermanos, a la familia, mi hermano doctor Robert, allá en Quetzaltenango. Bendiciones y que

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Romanos 10:15 dice: ¿Y cómo predicarán si no fueren enviados? ¿Y cómo está escrito? ¡Cuán hermosos son los pies de los que anuncian la paz, de los que anuncian buenas nuevas!

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Y como está escrito: cuán hermosos son los pies de los que anuncian la paz, de los que anuncian buenas nuevas.

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La palabra de Dios dice en 2 de Corintios capítulo 9, en su versículo 7, dice: cada uno dé como propuso en su corazón, no con tristeza ni por necesidad, porque Dios ama al dador alegre. Porque la administración de este servicio no solamente suple lo que a los santos falta, sino que también abunda en muchas acciones de gracias a Dios. Por la experiencia de esta administración, glorifican a Dios por la obediencia que profesáis el Evangelio de Cristo y por la libertad de vuestra contribución para ellos y para todos. Asimismo, en la oración de ellos por vosotros, a quienes aman a causa de la superabundante gracia de Dios en vosotros. Gracias a Dios por su don inefable. Gracias, mil gracias por su ofrenda. Que Dios bendiga abundantemente.

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Una bendición poder recibir tu comunicación. Los números de cabina son 3297-3741. 3297-3741. También puedes escribirnos a través de WhatsApp. Y 3626-5884. 3626-5884. 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La palabra de Dios dice en 2 de Corintios capítulo 9, en su versículo 7, dice: cada uno dé como propuso en su corazón, no con tristeza ni por necesidad, porque Dios ama al dador alegre. Porque la administración de este servicio no solamente suple lo que a los santos falta, sino que también abunda en muchas acciones de gracias a Dios. Por la experiencia de esta administración, glorifican a Dios por la obediencia que profesáis el Evangelio de Cristo y por la libertad de vuestra contribución para ellos y para todos. Asimismo, en la oración de ellos por vosotros, a quienes aman a causa de la superabundante gracia de Dios en vosotros. Gracias a Dios por su don inefable. Gracias, mil gracias por su ofrenda. Que Dios bendiga.

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Muy buenos días, mis amados hermanos, en esta hora de la mañana. Que el Señor les bendiga en esta hora, mis amados hermanos, este día domingo 2 de agosto del año 2026. ¿Cómo están, mis amados hermanos? ¿Cómo están en esta hora? ¿Cómo han amanecido ustedes? Esperando en Dios que están, que se encuentre bien con toda su familia este día domingo, mis amados hermanos. Para nosotros una gran bendición poderles saludarles nuevamente acá en cabina de Radio Maranata 1180 AM. Gracias al Señor que Dios nos permite otro día más de vida, mis amados hermanos. Sin Él no podemos hacer nada, así que qué bendición, mis amados hermanos. Saludos cordiales a cada uno de ustedes, donde quiera que se encuentre. Cuando estamos llegando a la hora 10 horas y 25 minutos, mis amados hermanos. Así que saludos cordiales a cada uno de ustedes, donde quiera que se encuentre, en diferentes lugares, en diferentes zonas. Mis amados hermanos, gracias a cada uno de ustedes. Llámanos al 3297-3741. Los números están totalmente disponibles para que usted pueda llamar, pueda solicitar su alabanza en esta hora de la mañana, mis amados hermanos. Los números están totalmente disponibles, 3297-3741, 3297-3741. Como también al 3367-1521, 3367-1521. Saludos cordiales allá nuestro hermano Rocael de León. Muchas bendiciones, hermano Rocael. Gracias por su fiel sintonía. Ya que nuestro hermano Rocael es un fiel oyente de Radio Maranata. Bendiciones, hermano Rocael. Saludos cordiales a su amada esposa y a toda su amada familia allá en kilómetro 14, ruta al Atlántico, zona 18, nos está escuchando nuestro hermano Rocael de León en esta hora de la mañana. También bendecimos la vida de nuestros hermanos allá en San Juan Zacatepeque. Saludos cordiales, mis hermanos allá en San Juan Zacatepeque.

Esa es la familia Chamalé. Muchas bendiciones. A nuestra hermana Alicia Chamalé, nuestra hermana Rosaria Chamalé, saludos cordiales. Como también nuestro hermano Miguel Chamalé, saludos cordiales a toda la familia Chamalé en esta hora de la mañana allá en San Juan Zacatepeque. También bendecimos la vida de nuestro hermano Misael también, que nos escucha allá en Santiago Zacatepeque. Saludos cordiales en esta hora de la

10:56 a.m, mis amados hermanos. Así estamos escuchando estas hermosas alabanzas acá en Radio Maranata 1180 AM, llevándoles alabanzas de mucha bendición, mis amados hermanos, ya que cada alabanza es de mucha bendición, mis amados hermanos. Así, mis amados hermanos, ya entre unos tres minutos nos resta para las 11. Mis amados hermanos, viene su programa radial. Temprano yo te buscaré con nuestro hermano Ranulfo García, nuestro hermano Eliu Aguilar. Ya nuestros hermanos ya se encuentran en cabina número 2 de Radio Maranata, ya listo y dispuesto para llevarles este bendecido programa en esta hora de la mañana. Así que esperamos su comunicación, mis amados hermanos, al 3297-3741. O también nos puede enviar su mensaje por vía WhatsApp al 3297-3741. Acá vamos a estar dando lectura a su mensaje, mis amados hermanos. Gracias a cada uno de ustedes por esa fiel sintonía. Usted también puede visualizar este bendecido programa a través de Estéreo Plenitud TV. Ahí están nuestros hermanos. En esta hora de la mañana también bendecimos la vida de nuestros hermanos que nos escucha a través de TuneIn Radio. Saludos cordiales en esta hora.

Saludos cordiales a nuestra hermana Dora Gómez. Muchas bendiciones, hermana Dorita Gómez, allá en la zona 6. Allá nuestra hermana Dora Gómez, muy contenta escuchando la programación en esta hora de la mañana, como también a nuestra hermana Olga, saludos cordiales. A nuestra hermana Olguita allá en Colonia, El Limón, zona 18.

como también bendecimos la vida de nuestra hermana Emérita Santos. Muchas bendiciones, hermana Emérita, allá en Tierra Nueva 2. Saludos cordiales, mi amada.

Así, mis amados hermanos, ya estamos a la hora 11 horas en punto. Mis amados hermanos, ya estamos listos y para llevarles, ya nuestros hermanos ya están listos y para llevarles este bendecido programa en esta hora de la mañana. Temprano yo te buscaré. Mis amados hermanos, así que sigan en sintonía de su programación en esta hora de la mañana, ya que nuestros hermanos ya se encuentran acá en cabina número 2 de Radio Maranata para llevarles este bendecido programa en esta hora de la mañana.

Oh Jehová, de mañana oirás mi voz. De mañana me presentaré delante de ti y esperaré. Salmo 5:3. 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

0: Dios, aleluya. Que el Señor bendiga a cada uno por nombre. Estamos aquí presente en Radio Maranata, abriendo este programa que es de bendición para todos. Dios bendiga al hermano Arnulfo, a la hermana Mari, que aquí están también. Mi nombre es Anabela. Que Dios bendiga a la hermana Herminia, allá donde se encuentra, en los Montes Los Olivos, la hermana Janet, la hermana Suseli, la hermana Victoria, que Dios me les bendiga. Y al hermano Eliu, pues no se hizo presente, ¿verdad? Que Dios me le bendiga también. Y para empezar nuestro hermoso programa, vamos a tener una preciosa lectura en Salmo 16, 1. Leemos siempre en el nombre del Padre, del Hijo y del Espíritu Santo. Dice su palabra: guárdame, oh Dios, porque en ti he confiado. Oh alma mía, dijiste a Jehová, tú eres mi Señor. No hay para mí bien fuera de ti. Para los santos que están en la tierra y para los ínteros en toda, es toda mi complacencia. Se multiplicaron los dolores de aquellos que sirven diligente a otros dioses. Oh, aleluya, gloria a Dios. Y así vamos a orar para continuar en este precioso programa, esperando pues que la audiencia nos esté escuchando y que también, si quieren una alabanza, pues también aquí se les va a complacer. Vamos a orar, hermanos, en el nombre del Señor. Oh Dios Padre Todopoderoso, gracias te damos, Señor, en esta noche, en este día, en esta mañana, Señor. Yo glorifico tu santo nombre, Padre. Muchas gracias, Señor, por tenernos aquí un día más de vida, un día más de salud, mi Dios. Nos has bendecido grandemente. Gracias a Él, nosotros podemos abrir nuestros ojitos, seguir adelante. La vida, la salud, todo se lo debemos al Señor. Por eso venimos a alabar y a glorificar su santo nombre y a extender su palabra, porque es una palabra de vida. Hermanos y hermanas, pues no se queden atrás, sírvanle al Señor con todo gusto, con todo gozo, pero con todo su corazón, porque este es el tiempo que Dios ha decidido para cada uno de nosotros. Escuchen este programa en el nombre del Padre, del Hijo y del Espíritu Santo. Te damos gracias, mi Dios. Gracias en el nombre de Jesús y su Santo Espíritu. Amén. Gloria a Dios.
1: Y al Señor en esta hermosa mañana. Amados hermanos, buenos días a todos. Es una bendición poder estar en cabina de Radio Maranata 1180. Gloria al Señor. Qué bendición de parte de nuestro Dios, porque Él nos ha regalado un día más de vida, nos ha bendecido grandemente con la salud, amados hermanos. Es motivo de estar alegres, contentos con nuestro Señor Jesucristo, porque de Él depende nuestra vida. Gloria al Señor. Así Dios bendiga la vida de mi hermana Anabela, que en esta mañana pues ella nos acompaña, y Dios bendiga la vida de mi esposo, como la vida de mi hermana Anita, ahí en cabina número uno. Gloria al Señor. Qué bendición, mis hermanos, poderlos saludar desde cabina Radio Maranata. Gloria al Señor. Enviamos un saludo allá a mi hermano Eliu, donde quiera que él se encuentre. Que el Señor bendiga grandemente su vida, hermano, y que Dios guarde su camino. Gloria al Señor. Dios bendiga la vida de mis hermanas allá en Monte Los Olivos, la vida de mis hermanas de la familia Ramírez Joachín. Ellas también escuchan el programa. Que Dios bendiga la vida de mi hermana Herminia, la vida de mi hermana Janet. Ellas sintonizan este programa. Gloria al Señor. Que Dios bendiga a su amada familia. Como también enviamos un saludo a mi hermana Petrona, la vida de mi hermano Hilario, la vida de mi hermano Raúl de Paz, como también la vida de mi hermana Natividad Luis. Dios bendiga la vida de mi hermana Dolores, también en Monte Los Olivos, allá en su pollería, esperando que Dios la tenga muy bien de salud, amada hermana. Sigamos adelante, buscando la presencia de nuestro Dios, porque nuestra oportunidad es hoy, amados hermanos. Mañana no sabemos, hoy es hoy para nosotros, gloria al Señor. Así le voy a dar un tiempo a mi esposo también para que él salude a la amada audiencia, gloria al Señor.
2: Aleluya, gloria a Dios. Muy buenos días, amada audiencia, en esta hermosa mañana. Es un privilegio grande de parte del Señor el poder encaminar nuestros pasos acá en cabina de la radio para poder llevar la programación temprano. Yo te buscaré. Dios bendiga la vida de mi esposa, la vida de mi hermana Anabela, y Dios bendiga la vida de nuestra hermana Anita en cabina 1. Es una bendición. Y por qué no decir Dios bendiga a toda la audiencia que ya está conectado a través de las vías de internet. Dios bendiga a los que nos están visualizando aquí en nuestro país, Guatemala, aún fuera de nuestra frontera, allá en la Unión Americana. Bendiciones, la vida de nuestra hermana Mari Molina, nuestro hermano Michael, nuestro hermano Sebastián Vargas. Dios bendiga la vida de Eddie, allá en Plano, Texas. Bendiciones, la vida de José. Qué bueno, nos sentimos contentos, agradecidos con Dios por la oportunidad que nos permite de poder encaminar nuestros pasos acá para poder sacar esta programación. Temprano yo te buscaré. Yo creo que todos nosotros tenemos esa misma necesidad de escuchar palabra de Dios. Qué bueno, porque Dios ha sido maravilloso con nosotros. Dios bendiga la vida de nuestro hermano Jaime Ramírez, hermano pastor de la iglesia, su amada familia, la familia Ramírez Joachim. Bendiciones, bendiciones a la vida de nuestra hermana Herminia, nuestro hermano Celso, nuestra hermana Marilyn, nuestro hermano Eliseo. Bendiciones a nuestra hermana Suseli, a sus herencias. Bendiciones en la vida de nuestra hermana Janet. ¿Por qué no decir bendiciones a los hermanos allá en asentamiento Regalo de Dios? La vida de nuestra hermana Idalia, nuestra hermana Keren. Qué bendición nos sentimos. ¿Por qué no decir Dios bendiga la vida de mi familia? También a mis hijos, que Isaí también no se pierde en uno de los programas. Ahí están escuchando allá en las nubes, parcelamiento de las nubes. Así que bendiciones, bendiciones a todos. Yo creo que Dios ha sido maravilloso con nosotros, ya que anoche pues estuvimos en una hermosa vigilia y gracias a Dios fue de mucha bendición, porque ahí es donde cada día nosotros nos fortalecemos buscando siempre la presencia del Señor. Nos cuesta un poquito, sí, pero hay que hacer el esfuerzo, porque todo esfuerzo Dios lo recompensa. Así es que qué bueno, Dios bendiga la vida de su hermano Ángel Vázquez en la zona 13, nuestra hermana Olguita en la zona de Petapa, San Miguel Petapa. Bendiciones, hermana Olguita. Así es que nos sentimos muy contentos, honrados de parte del Señor, porque Dios ha sido grande y maravilloso con nosotros. Así es que es una bendición. Así es que vamos a continuar. Si usted en casita puede marcar, los números de teléfono están disponibles para solicitar un canto, pues aquí vamos a tener un espacio para poder complacer su canto. Pero de lo contrario, yo creo que vamos a solicitar uno en lo que los hermanos se animan a llamar a la radio, ya que a través de su llamada nos motivan a seguir adelante. Dios bendiga a los hermanos de la zona 18, los hermanos de allá de Baja Verapaz, hermano Fernando Ortiz de la zona 10 de Misco, la vida de hermano Byron Solís aquí en la zona 1, bendiciones. La vida de nuestra hermana Ana también en la zona 13, bendiciones, bendiciones a todos, ya que estamos muy contentos. Bendiciones a los hermanos de Bárcenas, Villanueva también. Gracias a Dios, pues hay audiencia y nos sentimos muy contentos. Bendiciones a la vida de nuestro hermano Raúl de Paz allá en Colonia Monte Los Olivos. Así es que adelante, adelante en esta hermosa mañana.
0: Gloria a Dios, así es. Ahí la audiencia nos está escuchando. Así es de que gloria a Dios. Gócense, hermanos, con esta preciosa alabanza de Reina Guzmán, el alfarero. Gloria a Dios, aleluya. Escuchen, hermanos, esta preciosa alabanza.

Gloria sea el nombre del Señor, aleluya. Qué bendición, la verdad que nos sentimos muy contentos. Dios bendiga la vida de nuestro hermano Roberto Hernández. Dice: hermanos, muchas bendiciones, sigamos adelante con Cristo Jesús. Roberto Lucas le manda un saludo, un cordial saludo, dice, desde Miami, Florida. Estoy visualizando una alabanza, dice, con María Candelaria. La oración es la que vale. También Dios bendiga a nuestro hermano Rocael de León, también, que nos está visualizando. Bendiciones, nuestro hermano Rocael, hasta allá donde usted nos está viendo y escuchando. Es una bendición, nos sentimos contentos. Bueno, le vamos a pedir a nuestra hermana en cabina número uno que nos puede complacer con el canto. La oración es la que vale. Gloria a Dios. Adelante, hermana en cabina.

Aleluya, gloria a Dios. Bueno, Dios bendiga la bien, su hermano Roberto Hernández. La verdad que no, la operadora no encontró con María Candelaria, pero le pusimos un poquito ahí, no aparece el canto que usted pidió, pero ahí está, complacimos, no, con ella no aparece, pero lamentablemente, y ahí le dimos ganancia a mi hermano Roberto, ahí se gozó usted con esa alabanza que solicitó. Bendiciones a todos en esta hermosa

0: hora. Qué bueno, entonces ya vamos a entrar de lleno a la meditación de la palabra. Entonces le vamos a dar el tiempo a mi esposa para que ella nos traiga la palabra del Señor.
1: Gloria a Dios en esta hermosa hora, mis hermanos, es una bendición estar en este lugar y llevando un programa más temprano. Yo te buscaré, gloria al Señor. Qué bendición, mis hermanos, poderlos saludar de este lugar. Estamos en este lugar no por bueno, sino porque así ha sido la misericordia de nuestro Señor Jesucristo. Que Dios bendiga a los hermanos que se reportaron, todos los que están sintonizando, que Dios los bendiga, amados hermanos. Y cada uno, pues, agarremos lo que nos conviene de la palabra del Señor, porque a veces no a todos nos gusta la palabra de Dios, pero necesitamos, mis hermanos, escuchar palabra del Señor, porque va a llegar el tiempo donde la palabra del Señor ya no va a ser predicada, pero hoy que todavía podemos escucharla, pongamos atención a la palabra de nuestro Señor Jesucristo. Gloria a Dios. Así vamos a meditar un momento en la palabra de Dios. Perdón, hermanos. Y lo encontramos allá en el libro, en Primera de Pedro, su capítulo 1, versículo 3 en adelante. Gloria al Señor. Gloria a Dios, lo voy a hacer con la ayuda del Señor, amados hermanos, ya que a mí me cuesta, pero la palabra de Dios dice: todo lo puedo en Cristo que me fortalece. Y con la ayuda del Señor lo vamos a hacer en esta hermosa hora. Gloria al Señor. Y lo vamos a hacer honrando al Padre, al Hijo y al Espíritu Santo de Dios. 1, 3. Y dice así a su letra: bendito el Dios y Padre de nuestro Señor Jesucristo, que según su grande misericordia nos hizo renacer para una esperanza viva por la resurrección de Jesucristo de los muertos, para una herencia incorruptible, incontaminada e inmarcesible, reservada en los cielos para vosotros, que sois guardados por el poder de Dios mediante la fe, para alcanzar la salvación que está preparada para ser manifestada en el tiempo postrero, en lo cual vosotros os alegráis, aunque ahora por un poco de tiempo, si es necesario, tengáis que ser afligidos en diversas pruebas, para que, sometida a prueba vuestra fe, mucho más preciosa que el oro, el cual, aunque perecedero, se prueba con fuego, sea hallada en alabanza, gloria y honra cuando sea manifestado Jesucristo. Amantísimo Dios y Padre nuestro que estás en los cielos, te damos gracias, Padre, en esta hermosa mañana, Señor. Gracias, Padre lindo, por la oportunidad que tú nos concedes, Dios del cielo, de poder estar en este lugar y hablar, Padre Santo, de tus maravillas, de tu grandeza, de tu palabra, Señor. ¿Qué quieres tú de nosotros, Padre? Dios mío, estamos necesitados, Dios del cielo, de tu misericordia, Padre Santo. Dios de gloria, gracias te damos en esta hermosa mañana. Bendice, Padre, a los oyentes en diferentes lugares, Padre, donde ellos están, Señor. Hay tu mano de poder en cada vida, Dios mío. Que tu bendición permanezca en esos hogares, Dios de gloria. Dios del cielo, toma tú el control de este mensaje, Padre. Seas tú guiando mi vida, Dios, poniendo palabras en mis labios, Padre, porque sin ti no soy nada y no puedo hacer nada, Padre lindo, sino eres tú quien va a hablar a mi vida, Dios, como a la vida de cada oyente, Dios del cielo. Gracias te doy, Padre, en esta hermosa hora. Gracias, Hijo, y gracias, Espíritu Santo de Dios. En el nombre de Jesús, gloria al Señor. La palabra del Señor nos habla en esta hermosa mañana, mis hermanos, ya que a veces a mí me cuesta. Siempre tengo un problema en la garganta, mis hermanos, pero no es motivo de quedarme. A veces me siento mal, pero con la ayuda del Señor lo hago, mis hermanas, mis hermanos, porque es una bendición poder hablar de la grandeza de nuestro Padre Celestial. No importa lo que llegue a nuestra vida, pero sabemos que predicamos a un Dios vivo. Gloria al Señor. Dice la palabra del Señor: bendito el Dios y Padre de nuestro Señor Jesucristo, que según su grande misericordia nos hizo renacer para una esperanza viva. Gloria a Dios. La palabra de Dios nos habla en esta mañana. Dice: bendito el Dios y Padre nuestro. Bendito es nuestro Señor Jesucristo, mis hermanos. ¿Qué tiene Él preparado para usted y para mí? Tiene una promesa tan grande, tan maravillosa, para usted y para mí. Hoy en esta mañana, pues, el Señor nos habla y dice su palabra: ¡qué grande es la misericordia de nuestro Dios para con cada uno de nosotros! Dice: según su misericordia nos hizo renacer para una esperanza viva. ¿Cómo nos hizo renacer el Señor, mi hermano, mi hermana? Cuando nosotros no habíamos llegado a los caminos del Señor, no habíamos recibido a Cristo en nuestro corazón, estábamos muertos en el pecado. Pero cuando el Señor Jesús tocó nuestro corazón y nosotros quisimos recibir a nuestro Dios, nosotros tomamos esa decisión, mi amado hermano y hermana, fue que nosotros revivimos en Cristo Jesús. Hoy estamos vivos para Cristo. Por eso el Señor tiene algo especial para cada uno de nosotros, si nosotros obedecemos su palabra. Dice: según su grande misericordia nos hizo renacer para una esperanza. Usted y yo tenemos una esperanza viva. ¿Qué tenemos que hacer? Acercarnos al Señor cada día más. La esperanza de usted y mío es que un día alcancemos la vida eterna. ¿Será que no es motivo de estar alegres, contentos por ello, amado hermano? Sí. estamos alegres porque el Señor tiene algo preparado para cada uno de nosotros. Pero ¿cómo lo vamos a lograr? Acercándonos cada día más a la presencia de nuestro Dios. Buscar a nuestro Padre Celestial con todo nuestro corazón, mis hermanos. Yo siempre digo esto: obedecer la palabra de Dios es lo que más nos cuesta. Porque a veces cuando nosotros queremos hacer lo mejor para Dios es cuando más le fallamos al Señor. Pero pidámosle a Dios que Él nos ayude, mis hermanos, que Él nos dé las fuerzas para abstenernos de lo malo, mi hermano, mi hermana, porque nosotros vivimos en este mundo lleno de pecado, de maldad. Entonces estamos nosotros también siempre arriesgando nuestra vida espiritual, arriesgando nuestra salvación. Porque si nosotros no clamamos a nuestro Dios, no le oramos al Señor, también tenemos a un enemigo que estorba nuestra vida. Pero hoy que estamos con vida, mis hermanos, acerquémonos a Dios con todo nuestro corazón. Dice: grande misericordia nos hizo renacer, dice, para una esperanza viva por la resurrección de Jesucristo de los muertos. Como nuestro Padre Celestial, Él resucitó de entre los muertos, también nosotros en aquel día vamos a resucitar, amados hermanos. La palabra del Señor dice que los que murieron en Cristo van a resucitar primero. Pero si estamos bien con Dios, y si no, amado hermano, nos quedaremos. Pero estamos a tiempo de buscar la presencia de nuestro Padre Celestial y de abstenernos de lo malo para vivir cerca de nuestro Dios, acercarnos delante de nuestro Padre Celestial. Dice: para una herencia incorruptible, incontaminada. Es una herencia limpia, es un lugar santo donde está nuestro Dios, y ese lugar Él nos ofrece a cada uno de nosotros. Pero también la palabra de Dios dice que sin santidad nadie verá al Señor. Si nosotros no practicamos la santidad, no vamos a ver a nuestro Dios. No vamos a poder entrar en ese lugar incorruptible, amado hermano, porque lleno de pecado no vamos a llegar allá. Tenemos que vivir una vida en santidad. Y es lo que nos cuesta practicar la santidad. Pero eso es lo que Dios quiere de usted y de mí, para que alcancemos la vida eterna, que logremos ese lugar incorruptible. Es un lugar santo, amado hermano, hermana. Yo no sé si usted desea a llegar a ese lugar. Yo creo que todos deseamos llegar en ese lugar, pero no todos queremos obedecer la palabra de Dios. No todos queremos vivir en santidad, amado hermano. A veces nos acomodamos y decimos: es que Dios ve solo el corazón, y hacemos lo que nosotros queremos. Pero no, amado hermano, la santidad es que Dios quiere de nosotros. Él no quiere solo el corazón, Él lo quiere todo. Y qué bendición es para cada uno de nosotros, porque tenemos esa promesa, amados hermanos. El Señor nos ofrece una salvación tan grande. Ya depende de nosotros si la queremos alcanzar. Pero ¿qué tenemos que hacer? Buscar de Dios, obedecer la palabra del Señor, si queremos ese lugar santo queremos la vida eterna, amados hermanos. Cuesta vivir la vida en santidad, pero estamos a tiempo. Clamemos a Dios, pidámosle las fuerzas de lo alto a nuestro Padre Celestial para que podamos abstenernos de lo malo. Dice la palabra de Dios, para una herencia incorruptible, dice, incontaminada, inmarcesible, dice, reservada en los cielos para vosotros. Está guardado en aquel lugar. El Señor lo tiene apartado, amados hermanos, para aquel que obedezca la palabra de Dios. ¿Hasta dónde ha llegado el amor de Dios para con el hombre y la mujer? Porque Él tiene ese lugar preparado, amados hermanos, está reservado para aquel que lo quiera lograr, que quiera obedecer la palabra de Dios. Pero usted y yo, que estamos con vida, tenemos esa esperanza viva, mis hermanos, de acercarnos a Dios y siempre hacernos un autoexamen, cómo estamos delante de Dios. Pedirle las fuerzas al Señor para que podamos cada día vencer las fuerzas del enemigo, porque el enemigo es que pone en nuestra mente y en nuestro corazón el no obedecer a Dios, hacer las cosas que a Dios no le agrada. Pero no, mis hermanos, nosotros tenemos esa esperanza porque estamos con vida en esta hermosa hora. Y sigue diciendo la palabra del Señor, que sois guardados, dice, por el poder de Dios, mediante la fe. Es el Señor quien nos tiene guardado, amados hermanos, por la fe. ¿Por qué? Usted cree en Dios, usted cree en el poder de nuestro Padre Celestial. Yo creo en el poder de Jesucristo, todos creemos. Él nos tiene guardados, amados hermanos, porque nosotros creemos en nuestro Dios, creemos en Él. Entonces Él nos tiene guardado, Él guarda nuestra vida, porque creemos en su palabra, en su poder, que solo Él es Dios, que Él es nuestro dueño, amados hermanos. Así es. Nuestro Padre Celestial, Él es nuestro dueño, porque Él manda de nuestra vida, de Él depende la vida de usted y el mío. Por eso la palabra del Señor nos habla en esta hermosa hora y dice que sois guardados por el poder de Dios. No por nadie más, sino por el poder de Dios, mediante la fe, dice, para alcanzar la salvación que está preparada para ser manifestada en el tiempo postrero. ¿Qué más queremos, amados hermanos? Si sabemos que la palabra nos habla que hay un lugar que Dios tiene para cada uno de nosotros, si queremos alcanzar la salvación que el Señor Jesús ha preparado para aquel que obedece su palabra, pongamos la palabra de Dios en práctica, mis hermanos. Hagámoslo con todo nuestro corazón, porque la salvación es muy importante para cada uno. Usted y yo no queremos llegar al lugar de tormento, sino queremos llegar a la gloria, pero no lo vamos a lograr fácilmente, perdón. Sino tenemos que luchar, tenemos que esforzarnos. Ya la promesa está dada, amados hermanos. La palabra es quien nos habla, ahí está. no porque solo lo escuchamos, que nos dijeron, que nos contaron, saber si será cierto. No, mis hermanos, la palabra de Dios nos habla en esta hermosa hora. Porque el Señor ha prometido una salvación tan grande. Pero ¿cómo lo vamos a lograr? Obedeciendo a nuestro Padre Celestial. De que cuesta, amados hermanos, nos cuesta sujetarnos a la palabra, pero tenemos a un Dios de oportunidad, un Dios de amor. Si nosotros le pedimos con todo nuestro corazón, el Señor nos va a ayudar, Él nos va a dar esas fuerzas, mis hermanos. Pero pidámosle a Dios con todo nuestro corazón. Dice, en lo cual vosotros os alegréis, aunque ahora por un poco, dice, de tiempo, si es necesario tengáis que ser afligidos en diversas pruebas. Si nos damos cuenta, cuando llegan las luchas, las pruebas a nuestra vida, ¿a quién acudimos, mis hermanos? No acudimos a la hermana, al hermano, acudimos a Dios. Ahí lloramos, clamamos a Dios con todo nuestro corazón, y ahí es donde Dios valora la fe de cada uno. ¿Por qué? Porque está el dolor, la aflicción en nuestra vida. Y a veces nosotros decimos, ¿por qué a mí, Señor? ¿Por qué yo estoy pasando? ¿Por qué tengo esto? Pero si nos damos cuenta, amados hermanos, que es importante que llegue todo esto a nuestra vida para que nosotros afirmemos nuestra fe, nuestra confianza en el Todopoderoso. Porque cuando nosotros sentimos que ya no podemos, ahí está la mano de Dios para socorrernos. Ahí está el poder de Dios para librarnos hasta de la misma muerte, amados hermanos. Y entonces por ningún motivo demos marcha atrás, sino sigamos adelante buscando la presencia de nuestro Dios. Si llega la lucha en nuestra vida, pues clamemos a Dios, no perdamos la fe, la confianza en nuestro Señor Jesucristo. Porque cuando nosotros sentimos que ya no podemos, ahí es cuando vemos la gloria de Dios. Ahí está el Señor extendiendo su mano poderosa. Y ahí llega el gozo, la alegría en nuestro corazón, porque derramamos nuestras lágrimas y ya no tenemos palabras como agradecer al Todopoderoso. Sentimos el poder de Dios. Vemos con nuestros ojos lo que Dios hace en nuestra vida. Pero ¿qué quiere Dios de nosotros? Que nos acerquemos cada día más a su presencia y que aprendamos a obedecer su palabra. Hoy en esta mañana, mis hermanos, yo los animo a que sigamos adelante buscando la presencia de nuestro Dios. Para que cuando llegue la prueba, la lucha, ahí está la mano de Dios para socorrernos. Ahí es donde creemos que Dios nunca nos ha dejado a pesar de lo que somos. ¿Desobedecemos a Dios? Sí, desobedecemos. ¿Pecamos contra Dios? Pecamos. Si vamos a decir, no, yo no peco, somos mentirosos, amados hermanos. Somos humanos y estamos en este mundo, siempre pecamos delante de Dios. Pero gracias al Señor porque nos da la oportunidad de acercarnos y doblar nuestras rodillas y pedirle perdón a nuestro Padre Celestial. Aunque no lo vemos, pero creemos en Él, y si con todo nuestro corazón le clamamos, sentimos la presencia de nuestro Dios. Cuando le clamamos con todo nuestro corazón, ahí está Dios para ayudarnos, para darnos las fuerzas que nosotros necesitamos. Dice la palabra de Dios, para ser sometidos a pruebas vuestra fe, mucho más preciosa que el oro, dice, el cual aunque perecedero se prueba con fuego, dice, sea llamada en alabanza, gloria, honra. El Señor aprueba nuestra fe, amados hermanos. Él nos aprueba hasta dónde nuestra fe llega, hasta dónde podemos aguantar nosotros. Y cuando Él ve que ya las fuerzas nos faltan, Él viene y nos da las fuerzas que necesitamos. Qué lindo y maravilloso es nuestro Padre Celestial, porque Él nunca nos ha dejado y nunca nos va a dejar, amados hermanos. Por eso sigamos adelante buscando la presencia de nuestro Dios. La palabra del Señor dice que solo los valientes arrebatarán el reino de los cielos. Y nosotros pidámosle a Dios que seamos valientes también para arrebatar la vida eterna, mis amados hermanos. Pero no solamente le vamos a pedir, sino también tenemos que sujetarnos a la palabra del Señor. Pues lo que más nos traiciona a nosotros es la mente, amados hermanos. Cruzan pensamientos que no tienen que estar en nuestra mente. Pero Dios es el único quien limpia nuestra mente y nuestro corazón. Porque nuestra mente tiene que estar solamente en Cristo Jesús. Porque Él es el único Dios quien guarda nuestra vida, amados hermanos. Si ha sido una bendición tan grande, tan especial, poder compartir la palabra del Señor con cada uno de ustedes. Donde ustedes nos están escuchando, amados hermanos, los animamos desde este lugar a seguir adelante buscando la presencia de nuestro Padre Celestial y también siempre testificando del poder de Dios, la grandeza de nuestro Dios. Cuando recibimos un milagro de parte de Dios, no nos callemos, amados hermanos. Hablemos de la grandeza de nuestro Padre Celestial. Testifiquemos que adoramos, glorificamos a un Dios vivo, a un Dios todopoderoso. No solo recibimos el favor de Dios y ahí nos quedamos callados, no, mis hermanos. Testifiquemos del poder de Dios, que el Dios que nosotros alabamos, el Dios que predicamos, es un Dios vivo. Y porque Él vive, nosotros vivimos. Gloria al Señor. Qué bendición, amados hermanos. Sigamos adelante buscando la presencia de nuestro Padre Celestial. Y esto ha sido la meditación de la palabra en esta hermosa hora. Y le voy a dejar el tiempo a mí. Le voy a dejar el tiempo a mi esposo, porque hay unos mensajes que él le va a dar lectura en esta hermosa hora. Que Dios los bendiga, amados hermanos, y el tiempo es con mi esposo. Gloria a Dios.
0: Dios, aleluya. Qué bendición. Ya tuvimos la dicha de escuchar el mensaje de esta hermosa hora. Dios bendiga la vida de nuestro hermano Roberto Hernández. Y gracias, hermanos. Bendiciones. Oración por mi vida y familia. Dice, bueno, vamos a estar orando. Vamos a pedirle favor a nuestra hermana Anabela, que nos va a culminar con oración. Y Dios bendiga también la vida de nuestro hermano Marito Marroquín. Dice, saludos, hermanos, gusto saludarles, adelante con su bendecido programa. Dice también, Dios bendiga la vida de nuestro hermano Eliú, por ahí en ruta nos está visualizando. Amén, amén, dice el hermano. Gloria sea el nombre de Cristo, aleluya. Gracias al Señor que en esta hermosa hora nos permite ese privilegio de poder estar en este, en esta cabina de radio. Pues bueno, como el tiempo se va rapidito, vamos a pedirle favor a nuestra hermana Anabela, pues vamos a orar por nuestro hermano Roberto Hernández allá en Estados Unidos, donde él se encuentra. Vamos a orar por su vida, por su familia, que sea el Señor que se encargue de orar de una manera tan grande y especial en su vida. Vamos a...
2: Aleluya. que el Señor bendiga esta palabra. Así es de que ya, hermanos, pongamos en obra, ya es tiempo, la venida del Señor está cerca. También, verdad, de que ya nosotros, pues, también el tiempo se nos ha llegado, pero vamos a orar pidiéndole al Señor que Él abra puerta de bendición, de salud y vida para el hermano Roberto Hernández y toda su familia. Que el Señor bendiga siempre su vida. Vamos a orar. Ahí sí que despiéndonos de este lugar, ¿verdad? Pero no de la presencia del Señor. Que Dios bendiga a toda la audiencia que nos escucha grandemente. Que Dios se glorifique de una manera muy especial. Oramos, hermanos. Oh, mi Dios amado,
0: Padre maravilloso,
2: gracias te damos, Padre.
0: Es una bendición.
2: En esta hora, Dios, Señor, amado, bendecimos esta radio, Padre.
0: Amado, por la
2: bendecimos
0: vida
2: a la hermana, Señor, Anita, Señor, hermano, grandemente, que ella está aquí en cabina,
0: pidiendo oración,
2: Señor,
0: por su vida, por su
2: gracias
0: familia,
2: por el hermano Arnulfo, por traerlo ya, con vida, salud, Señor.
0: Seas tú, Señor,
2: en esos aparatos, Señor, en ese bus, Señor,
0: donde se
2: ahí donde
0: Padre
2: nos vamos, Señor amado. Gracias.
0: Concédele
2: también por
0: la
2: esposa de él, su amada
0: Padre,
2: esposa,
0: su
2: hermana
0: vida.
2: Mari, Dios
0: desde
2: bendiga la vida
0: de
2: ella también. Gracias, Señor, por tenernos
0: este
2: allá
0: momento,
2: donde se encuentra,
0: Señor,
2: el hermano Eliú. Que Dios lo bendiga grandemente. También
0: hermano,
2: a nuestra
0: Marroquín,
2: iglesia, donde estamos perseverando,
0: hermano,
2: Señor,
0: Roberto,
2: a cada uno de mis hermanos. Dios bendiga a los jóvenes, a los
0: Rocael,
2: niños,
0: allá en
2: a
0: la
2: ruta,
0: la
2: sociedad de damas, Señor amado.
0: Ahí
2: estamos, Señor, para servirle
0: gracias
2: al Señor
0: este momento,
2: y también a cada uno de ustedes.
0: Permite,
2: muchas
0: Señor,
2: gracias por darnos esta bendición grande,
0: Padre,
2: fortalecernos, Señor,
0: Santo,
2: úngenos con tu Santo Espíritu,
0: Dios, Padre,
2: y que tus ángeles acampen alrededor de cada uno, allá en mis hijos, donde se encuentran,
0: haga,
2: gloria
0: Dios,
2: a Dios, mi familia,
0: una bendición
2: hasta allá también,
0: hermanos,
2: en Tacisco, Señor, derrama
0: familia,
2: esa bendición
0: Ramírez,
2: grande, Joachim, en Tacisco, Santa Rosa,
0: Dios,
2: en los Estados Unidos,
0: en
2: todo,
0: país,
2: todo donde está, llega
0: aún fuera
2: esta
0: frontera,
2: audiencia,
0: Señor,
2: Señor,
0: tu mano de poder,
2: glorifícate de una manera muy especial, Padre
0: sobre
2: lindo,
0: cada vida, Dios,
2: oh, mi Dios amado, muchas gracias,
0: Jesús,
2: Señor Jesús,
0: gracias,
2: por
0: Dios
2: estar
0: mío,
2: siempre con nosotros,
0: nombre,
2: oh Santo Espíritu de Dios,
0: te alabamos,
2: amén,
0: Dios,
2: y amén,
0: te bendecimos, Rey,
2: gloria,
0: gracias,
2: a Dios,
0: gloria, Señor, Dios le bendiga. Hasta el próximo domingo. Bendiciones a todos. No dejen de escuchar la radio porque vienen más programación. Aleluya.
2: Gloria a Dios. Amén.

Oh Jehová, de mañana oirás mi voz. De mañana me presentaré delante de ti y esperaré. Salmo 5:3. Hemos terminado con gran bendición el programa radial evangelístico Temprano, yo te buscaré. 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En este programa escuchó alabanzas y palabra de Dios. 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Dios les bendiga.

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El Evangelio según San Juan, en su capítulo 2, versos 7 y 8, dice así: Jesús les dijo: llenad estas tinajas de agua. Y las llenaron hasta arriba. Entonces les dijo: sacad ahora y llevadlo al maestresala. Y se lo llevaron. Cuando el maestresala probó el agua hecha vino, sin saber él de dónde era, aunque lo sabían los sirvientes que habían sacado el agua, llamó al esposo y le dijo: todo hombre sirve primero el buen vino, y cuando ya han bebido mucho, entonces el inferior. Mas tú has reservado el buen vino hasta ahora. Padre, te damos gracias porque una vez más nos permitas meditar en tu palabra. Ahora, Señor, quiero dirigirme a todos, Señor, tus hijos, a todos los que van a escuchar este cassette, Padre, este tema, a las parejas principalmente, Dios. Bendice todas las emisoras radiales que transmiten estos mensajes. Señor, sea pues una bendición en sus vidas. En el nombre de Jesús. Amados hermanos, el tema que vamos a desarrollar dice: la norma espiritual para un matrimonio feliz. Existe solamente una norma. Muchas parejas actualmente han sido destruidas por Satanás. Y no han sido destruidas por problemas grandes. Las estadísticas enseñan que la cantidad de divorcios que se dan en nuestro país no es naturalmente por adulterio, por infidelidad conyugal, sino que el origen, haciendo encuesta con consejeros matrimoniales, con pastores que asesoran a varias parejas, haciendo una encuesta personal con ellos, el producto de varios divorcios habidos en nuestro país han sido por problemas pequeños, han sido por problemas tan, hermanos, mínimos, que han llegado a ser grandes. Y como consecuencia, muchas parejas han llegado al divorcio y a odiarse. Parejas que por un tiempo se amaron, se quisieron, dijeron amarse mutuamente, ser únicos en el mundo. Y ahora se ven con desprecio, ahora se ven, hermanos, con odio, se ven con resentimiento. ¿Cuál es el problema? Muchos hombres y mujeres dicen: ¿qué hiciera yo para tener un matrimonio feliz? Personalmente he hablado con hermanos que dicen: hermano, yo amo a mi esposa, pero no sé por qué siento odio de repente. Por eso Salomón, en el libro de Cantares, capítulo 2, verso 15, dice: casadnos las zorras pequeñas. ¿Por qué? Porque él se sentía firme. Hablemos del sermón: la norma espiritual para un matrimonio feliz. Número uno, la Biblia nos enseña que se hicieron unas bodas. Usted tiene toda la idea de qué hay, qué sucede cuando hay una boda. Primero, número uno, cuando se hace una boda, ¿qué es lo que se le ocurre a la pareja primeramente? Las tarjetas de invitación. Invitaciones. Se invitan a los tíos, se invitan a los primos, a los amigos, compañeros de estudio, compañeros en el trabajo.
Se invita a todo mundo y se le dice, oh, una tarjeta especial para ti. Te esperamos con toda tu familia. Y saben una cosa, dentro de la tarjeta de invitación siempre aparece una tarjeta confidencial, donde dice, se invita a usted y familia a una reunión confidencial, a una reunión de confianza. Y esa reunión de confianza se sabe que es una reunión para un refrigerio, un almuerzo. Y naturalmente esto pasó en las bodas en Caná de Galilea. ¡Oh, gloria a Dios, hermanos! Yo alabo el nombre de Dios. Porque dice el verso 2, y fueron también invitados a las bodas. ¿Quiénes fueron invitados? Jesús y sus discípulos. Bendito sea el nombre de Dios. Tú ya me has entendido el mensaje. La norma espiritual para un matrimonio feliz es invitar a Cristo Jesús. Siempre decimos, el invitado de honor en esta fiesta es Cristo Jesús. ¡Oh, gloria a Dios por eso! ¡Oh, gloria a Dios por eso! Invitaron a Jesús y a sus discípulos. Gloria sea el nombre de Dios. ¿Cómo le dirían? ¿Cómo se lo dirían a Jesús? Pero el caso es que le invitaron. Está bien. Ahora, número 2. Ya se hicieron las invitaciones. ¿Qué más puede ver en una fiesta? Adornos, globos, crepé, diamantes, qué luces. Muchos adornos. Se adorna la sala, se adorna el dormitorio, se adorna la iglesia, se adornan las bancas. Miren que hasta las sillas donde se van a sentar la pareja lo llenan de adornos. Alhajas. ¿Qué más? Velo. Fiesta. Muy bien. Número 1 dijimos la invitación. Muy bien. Invitaron a Jesús. Eso hacemos nosotros. Invitamos a los familiares. Número 2, adornos. Vestido, pantalón, traje, corbata, zapatos. Oh, el novio que se va a casar no se va a poner los zapatos viejos. Se compra un par de zapatos nuevos y no se lo estrena hasta el día de la boda. ¿Qué más? Comida. Mucha comida. Mucha comida. Tamales, pollo, pasteles. Es fiesta. ¿Qué más? Lágrimas. Oh, ¿por qué lágrimas? ¿Ustedes han estado en una boda? Claro que sí, han estado. ¿Por qué hay lágrimas? ¿Quién es la primerita en llorar? La novia. Con lágrimas despide a sus padres. Los padres la bendicen y le dicen, hija, Dios te bendiga. Empiezan a llorar, empiezan a abrazarse. Qué emocionante ver una pareja. Los padres se empiezan a decir de todo. Y te traes amiga, yo la quiero ver, la cuidas, por favor. Y la muchacha se pone a llorar. Pero oiga, óigame, querido hermano, óigame. Quiero que pienses en esto. Esas lágrimas no son de dolor. Esas lágrimas no son de resentimiento, son de alegría. Te voy a hablar en una forma muy clara, te voy a hablar en una forma muy verdadera. Cuando tú veas a una señorita llorando para el día de su boda, hermano, cuando veas a tu hija llorando, cuando ella se va a casar y cuando la veas llorando, dile, mejor no te vas, hija, mejor no te vas a casar, dejamos otro año. Vas a ver que te va a decir, no papi, me voy llorando, pero se va. ¿Por qué? Porque esas lágrimas son de alegría, no son de tristeza. Posiblemente. Un porcentaje será por tristeza, por sus padres. Pero más de la alegría. La madre también llora. Pero si tú le dices, hey, mejor no me llevo a tu hija suegra, mejor se queda contigo. No, para de llorar y te dice,
tú te estás volviendo loco, llévate a tu esposa. O sea que hay invitación, hay adornos, hay comida, hay fiesta, hay lágrimas. ¿O qué pasa? Fíjate que el primer día de casados, a ustedes les consta, ustedes no me dejarán mentir, el primer día de casados, todo es fiesta, todo es alegría. Cuando vamos de compras, nos vamos juntos y nos llevamos la canasta. Entre los dos la llevamos. Y cuando la novia barre, le decimos, oh, deme la escoba, yo lo barro. O si tú estás barriendo, la novia te dice, la esposa te dice, no, dámelo a mí. A la hora de la comida, quisiéramos comer en un mismo plato los dos. Quisiéramos servirle a la esposa. Nosotros quisiéramos servirle la comida en la boca y darle por cucharaditas, como dicen los hermanos. Es una expresión de amor. Es una expresión de aprecio, de cariño. Dejamos de tomarnos algo para que ella se tome algo. Ella también lo hace igual. Y todo es perdón. Si ella comete un error, nosotros decimos, no te preocupes, no hay problema. Si tú cometes un error, ella te dice, no te preocupes, no hay problema. Pero ¿sabes una cosa? Fíjate que eso pasa. Se termina. Se acaba esa alegría. El diablo ve que la pareja está feliz. El diablo ve que el matrimonio, hermanos, se entienden, se comprenden, se aman. El diablo empieza a meter obstáculos en el matrimonio. Por eso Pablo dice, no deis lugar al diablo. Por eso Pablo dice, resistid al diablo y huirá de vosotros. Oh, mi glorioso Señor también lo dijo, velad y orad para no caer en tentación. Sí, tú que llevas pocos días de casado, tú que llevas pocos días de vivir juntos con tu esposa, con tu esposo, te deseo que Dios les bendiga, pero hay que estar velando. Hay que estar velando. ¿Sabes una cosa? Dice que había fiesta. Había alegría. Y el dueño de la fiesta, el señor de la fiesta, decía a todos, coman, pidan si les falta. No tenga pena, pida. Iban entrando más gente. Y mientras iban entrando, les servían. Mientras llegaban, les servían. Y como en la fiesta. Llegamos porque yo también he estado en fiestas. Llegamos de todo tipo de personas. Unos que comemos poco y otros que comen, ya se imagina. Y se les pregunta cuántos son, ellos dicen somos 10 y son 5 porque comen mucho. Y posiblemente comieron tantísimo, hermanos, que llegaba más gente y el Señor con aquel orgullo. El de la fiesta, el señor de la fiesta. Posiblemente con aquel orgullo decía, coman, pidan, pasen adelante, aquí hay lugar. Y por allá estaba Jesús. A él no lo pasaron en la mesa principal. A él no le sirvieron el plato más grande. A él no le dieron el sofá más suave. A él no lo pasaron en la sala de recepciones de los amigos más confidentes. Posiblemente Jesús se quedó allá en el patio sentado con sus discípulos. ¡Oh, gloria a Dios, hermanos míos! Posiblemente Jesús se quedó allá en la acera sentado en la orilla de la puerta. Pero como en su palabra dice, aquí yo estoy a la puerta y llamo. Él se quedó ahí parado,
Posiblemente se olvidaron de él. De tantos invitados ya no lo tomaron en cuenta. Pero parece una mala noticia. Viene uno de los encargados y dice: Señor, así susurrando al oído nada más, le dice: tenemos problemas, Señor. Y le dice: ¿qué problema? Se terminó la comida. Ahora, oiga, ¿será que el señor de la fiesta no tenía dinero? Posiblemente tenía dinero perchado en el banco. Posiblemente tenía dinero perchado en la casa, pero es que la gente no podía comer el dinero, ¿me entiende? La gente no podía comer el dinero. Podía decir el señor: aquí tengo una caja de billetes solo de 100 quetzales, solo de dólares.

Pero es que no se podía poner dos billetes en un plato. Hermano, quiero que piense en esto. O sea que con esto te digo, gloria a Dios por el santo dinero, lo necesitamos. Pero la felicidad no está en el dinero. Ahora, el Señor le dice, qué problema tremendo, pero hay dinero. Y el Señor de la mesa, el encargado de alimento, le dice, Señor, pero no le podemos dar billetes a la gente. Ya están sentados. Se necesita comida. Pero comida cocida. Tiempo para hacer. La gente ya están ahí sin tortillas. Ahora imagínense, a mí me ha pasado estar en alguna fiesta cuando se acaban las tortillas. Y uno mira por todo lado. Se queda uno chupando el huesito nada más y bueno, disimulando que uno ya se llenó. Y el señor de la fiesta se enfada y dice, ¿qué problema tenemos? Muchos no han comido. Muchos están llegando. ¿Y ahora qué les vamos a dar? ¿Qué problema? Ahora ya no salió a decir pasen adelante. Se fue a encerrar en su cuarto y posiblemente entró en la cocina a pelear con las mujeres y decirles, yo les dije que prepararan más. ¿Por qué no se fijaron? ¿Por qué no pensaron? Y empezó la discusión. ¿Qué se acabó? Se acabó la fiesta. Se acabó el orgullo. Se acabó esa elocuencia, esa influencia. Solamente había desesperación. Solamente había humildad. Solamente había confusión y tristeza. Tal vez salió el Señor y les dice a la gente, disculpen, señores, con vergüenza lo digo, se nos acabaron las tortillas, ya no hay comida. Y la gente le dice, no se preocupe, no hemos venido por tortilla, hemos venido a la fiesta. Pero por dentro decían, ¿por qué? ¿Por qué no hace cuenta si puede hacer fiesta o no? Por dentro decían, este no sabe hacer una fiesta. Por dentro decían, ¿por qué invita gente si no tiene nada que darles? Por dentro decían, este hombre es un ignorante, no sabe planificar sus actividades. La gente a veces hablan a espaldas de uno. El hombre se sentía avergonzado. El hombre se sentía confundido. Aquel plan, aquella fiesta exitosa se había echado a perder, aparentemente. Y algunos dijeron, regresemos, porque quienes llegan a la fiesta solo por comer. Y dijeron, nos vamos. Otros decían, quedémonos para no terminar con él. El novio ya no quería salir, posiblemente los suegros son los que no habían comido. Ahora, oiga esto. Pero yo quiero que entendamos esto. El verso 2 dice, fueron también invitados a las bodas Jesús y sus discípulos. Y el verso 3 dice, y faltando el vino, la madre de Jesús les dijo, no tienen vino. O sea que aquí nadie acudió a María, nadie le dijo a María, intercede por nosotros, o no, fue sola ella, pues yo no sé por qué lo haría María. Yo sé que la madre de Jesús, bendita mujer, santa mujer, quien fue usada por el Espíritu Santo para concebir y dar a luz a un hombre, a un niño llamado Jesús, quien era el Salvador del mundo, pero yo no sé por qué lo hizo por lástima. Yo no sé por qué, pero le dice a Jesús, Jesús, no tienen vino. Y le dice, Jesús, ¿qué tienes conmigo, mujer? Aún no ha venido mi hora. Pero la madre no le responda. Ahora quiero que entiendas esto, querido amigo, que estás en el catolicismo, en el carismatismo. Quiero que entiendas esto. El verso 5 les dice, su madre dijo a los que servían, haced todo lo que os dije. No les dijo, hagan lo que yo les diga, o yo voy a abogar por ustedes, no tengan pena. No, María les dijo, hagan lo que él les va a decir. Muy bien. Ahora, el Señor dice que entró y tocó las tinacas.
estaban vacías. No tenían nada. La cualidad de una, de este cántaro del cual nos habla la Biblia, de esta tinaja grande donde cabían seis cántaros, perdón, de seis a siete cántaros, era de barro, un barro durísimo. Jesús lo tocó, estaba durísimo. Metió su mano adentro, estaba vacío, estaban vacías. ¿Qué no tenía? Vino no tenía. Es decir, hay matrimonios con corazones vacíos. Ya no hay felicidad. Ya no hay aquellas mimaditas, aquellas palabritas de amor. Se han acabado. Corazones duros, corazones vacíos. Jesús lo tocó. Lo tocó. Él está tocando tu corazón en esta hora. Él está tocando el corazón de tu esposa, querido hermano. Él está tocando el corazón de tu esposo. ¡Gloria a Dios! Y le dice a los servidores, llenad estas tinajas de agua. ¿Cómo les dijo? Llenad estas tinajas de agua. Ahora, ¿por qué de agua? ¿Por qué de agua? Un corazón vacío, un corazón seco, un corazón empedernido. Tú que ya no nace de ti decirle una palabrita suave a tu esposa, a tu esposo. ¿Por qué dice el Señor, llenad estas tinajas de agua? Porque, oiga, en Juan capítulo 4, habla de una mujer samaritana que el Señor le dijo, si tú me dieras un poco de beber, le dice un poco de agua, yo te daré un agua que te quitará la sed para siempre. Un agua que te va a llenar de bendición y no hay necesidad que vengas a este pozo. O sea que Él es el agua. Gloria a Dios, hermano. Gloria a Dios, hermano. En su palabra Él dijo, yo soy el agua de vida. El que viene a mí no tendrá sed jamás. Él es el agua. Ahora, Juan capítulo 7, verso 37, habla de la plenitud del Espíritu Santo. Cuando dice, ríos de agua viva correrán en su interior. Ahora quiero que pienses, para terminar, cuatro cosas importantes. ¿Qué hace el agua? ¿Qué hace el agua? ¿Con qué limpias el piso cuando está sucio? Con el agua. ¿Con qué lavas la ropa cuando está sucia? Con el agua. ¿Con qué te lavas cuando está sucio? Con el agua. En otras palabras, el agua limpia. Y la presencia de Jesús, representada en agua, quiere limpiar toda suciedad que ha metido Satanás en tu mente. Toda suciedad de celos, toda suciedad de pleitos, toda suciedad de resentimientos que ha metido Satanás en tu matrimonio. Él quiere limpiarla. Él es el agua que limpia la suciedad. ¿Qué otra cosa hace el agua? Te voy a preguntar y ahí me vas a contestar tú. Cuando hay un incendio, ¿qué usan los bomberos para apagar el fuego? Agua. ¿Qué usan los bomberos para apagar el fuego? Agua. En tu matrimonio se ha encendido llamaradas de problemas, llamaradas de palabras obscenas, palabras de insulto, palabras de ofensa. Se ha encendido ese fuego. Ya no hay respeto hacia los padres, ya no hay respeto hacia los suegros, ya no hay respeto hacia los esposos. Hay un incendio. El Espíritu Santo puede apagar ese fuego con el agua que Cristo te ofrece. ¿Qué más hace el agua? Hace crecer las plantas. Oiga, dos, tres años después de casados, vienen los niños.
un año después, 9 meses después, vienen los niños. Esos niños necesitan crecer en paz. Necesitan crecer bajo la cobertura del Espíritu Santo. Necesitan crecer en un hogar cristiano donde reine la bendita presencia de Dios. Oh, el agua hace crecer las plantas. El Espíritu Santo guiará a tus hijos. Por eso Deuteronomios capítulo 6, verso 6 dice: y esto enseñarás a tus hijos. Les hablarás estando en casa, estando en la mesa, estando dormido, estando en el camino. Porque los niños, hermanos, el producto de un matrimonio, necesitan crecer en la palabra de Dios. Por último, ¿qué hace el agua? Mitiga la sed. Quita la sed. Oh, he llegado en lugares tan lejanos donde he tenido que caminar al extremo de caminar 12 horas a pie, hermanos. Recuerdo un día que caminamos, llevábamos 8 horas de estar caminando a pie y no habíamos encontrado ni un pozo limpio. Cuando fuimos a encontrar uno, hermanos, me sacié. Tuve que tomar hasta donde ya no podía. David dijo en el Salmo 42: así como el ciervo brama por las corrientes de las aguas, así clama por ti, oh Dios, el alma mía. Lo llevaron al maestresala, cuando lo probó, era vino especial. Cuando probaron que era vino especial, empezaron: pasen adelante, no se vayan, no se vayan, en que continúe la fiesta, que siga la fiesta. Sí, con Cristo Jesús, nada es pasajero, todo es fiesta. Pero ¿cuál fue la clave? ¿Cuál es el secreto? El verso 2 dice: invitaron a Jesús. Posiblemente se olvidaron un momento, posiblemente lo dejaron un momento, pero es que lo habían invitado. ¿Hay paz en tu matrimonio? ¿Quieres a tu esposa todavía así como cuando la conociste? ¿Y tú amas a tu esposo? ¿Será que no se están peleando simplemente por una camisa, por una comida? Te invito a que ahorita, si te es posible, llama a tu esposa. Llama a tu esposa. Tómense de la mano. Llamen a sus hijos. Yo como siervo de Dios quiero orar con ustedes. Invitemos a Jesús. Que sea Él el centro de nuestro matrimonio. Que sea Él el centro de nuestra pareja. Inclina tu rostro. Padre, perdona, Señor, si tomamos, Padre, más importancia en invitar a los amigos, en hacer gran fiesta, y nos olvidamos de dedicarte medio día de ayuno por nuestro matrimonio, y nos olvidamos de darte gracias si no te hemos invitado. A raíz de eso, Señor, sufrimos. A raíz de eso, Señor,

Espíritu Santo. Ven, glorioso Jesús. Toma tú el lugar. Ocupa el lugar, Padre, en medio de nosotros, Padre, y en cada pareja, Dios. Hay fracasos en la vida. Se acaban las bonitas palabras. Se acaban las mimadas. Se acaban, Señor, los aprecios. Nos declaramos incapaces. Nos declaramos inútiles sin tu presencia. Ven, glorioso Padre. Ven, glorioso Señor. Restaura, regenera, reivindica, Padre. Matrimonios destruidos, matrimonios deshechos por Satanás, matrimonios, parejas confundidas, Padre, niños que están sufriendo, niños que están pagando el efecto de los problemas. Ahora, Padre, ven, glorioso Señor, abrimos la puerta. Tú dices, he aquí yo estoy a la puerta. Abrimos esta puerta de nuestro corazón. Saca, Padre, echa fuera todo poder diabólico que se ha apoderado, todo fracaso, toda tristeza, todo desprecio. Tú vas a estar con nosotros y vamos a estar en victoria. Te alabamos y te glorificamos. Gracias, Señor. Amén, Padre.

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0: 1:25, mis amados hermanos. Así estamos escuchando alabanzas de mucha bendición acá en Radio Maranata 1180 AM, llevándoles alabanzas de mucha bendición, mis amados hermanos.
1: Gracias, Señor.
0: Así que si usted desea comunicarse con nosotros, llámanos al 3297-3741. 3297-3741, para que usted quiera solicitar su alabanza, mis amados hermanos, llámanos, mis amados hermanos, o mándanos un mensaje para nosotros, una bendición poderles saludar y poner su alabanza que desea escuchar en esta hora, mis amados hermanos. Así que muchas gracias por su fiel sintonía. En esta hora de la tarde, 1:25, cuando sean a las 3, mis amados hermanos, viene su programa radial de nuestro hermano Eddie Ernesto Chinchilla Torres. Nuestro hermano Eddie Ernesto Chinchilla Torres con su programa radial Una Luz al Final del Túnel. Una Luz al Final del Túnel. De las 15 horas, mis amados hermanos, a 16 horas. Así que siga en sintonía, mis amados hermanos. Siga en sintonía en esta hora de la tarde. Llámanos y solicita su alabanza en esta hora de la tarde. Saludos cordiales a nuestro hermano Rocael, allá en kilómetro 14, ruta al Atlántico, zona 18. Muchas bendiciones, mis amados hermanos.
1: ¡Salud!

1:40, mis amados hermanos, así estamos escuchando estas hermosas alabanzas a un poderoso Dios servimos. Esa fue la participación de Paola Jamínez. Así hemos escuchado estas hermosas alabanzas, mis amados hermanos. Llámanos al 3297-3741. Así bendecimos la vida de todos nuestros hermanos que nos escuchan en diferentes lugares, en diferentes zonas, mis amados hermanos. Queremos saber en dónde nos está escuchando en esta hora de la tarde. Llámanos al 3297-3741. También bendecimos la vida de nuestra hermana allá en la zona 14, muchas bendiciones, nuestra hermana Ana que nos está escuchando allá en la zona 14. También bendecimos la vida de nuestra hermana Carmen Gómez, muchas bendiciones, hermana Carmen Gómez, allá en la zona 10. Nuestra hermana Liliana Pérez, allá en la zona 14. Saludos cordiales, mis amadas hermanas, en esta hora de la tarde. Así seguimos escuchando más cantos de bendición en esta hora, mis amados hermanos. También bendecimos la vida de nuestro hermano Fabio Gómez, muchas bendiciones allá en Aldea El Durazno, Chinautla. Nos está escuchando nuestro hermano Fabio Gómez en esta hora de la tarde, como también nuestra hermana Dorita Gómez también allá en la zona 6. Saludos cordiales en esta hora de la tarde, mis amados hermanos. Así vamos a escuchar esta hermosa alabanza que dice: Levantaré banderas.

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1: Qué bendición, mis amados hermanos. Así hemos escuchado esta hermosa alabanza, Levantaré Bandera. Por cierto, muy hermosa alabanza que hemos escuchado, mis amados hermanos, ya que cada alabanza es de mucha bendición, mis amados hermanos. 1:46 p.m, mis amados hermanos. Qué bendición saber que nuestros hermanos están en sintonía allá en diferentes lugares. Muchas bendiciones, mis amados hermanos. Así también agradezco su mensaje de nuestra hermana Olga de León. Muchas bendiciones, mi amada hermana. Gracias por su fiel sintonía. Acá nos ha dejado un mensaje. Dios le bendiga, hermana. Si me puede poner la alabanza después de la muerte. Gracias, bendiciones. Escucho en la zona 6. Hermana Olga de León, muchas gracias, hermana Olga. Para nosotros una bendición saber que está en sintonía, que se encuentre bien al lado de su querida familia en esta hora de la tarde. Si está almorzando, buen provecho a cada uno de ustedes en esta hora de la tarde.
0: 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Yo sé bien.
1: Acá también agradezco a nuestra hermana Emérita Santos. Muchas bendiciones, hermana Emérita. Gracias por estar en sintonía. Ya que nuestra hermana Emérita siempre nos escucha, es un fiel oyente de Radio Maranata también. Gracias. Aquí nos dice: hermana Anita, Dios me la bendiga, aquí gozándome con su programación. Acabo de venir del ayuno y estuve orando mucho por ustedes y su esposo y su familia, hermanita. ¿Será que me hace el favor de ponerme de mi alabanza del hermano Julio Elías? Bendiciones, hermana, y que pase un feliz tarde. La amo en el Señor, la amo en el amor del Señor, dice nuestra hermana. Qué bendición, qué linda. Mi amada hermana, gracias también. Se le aprecia mucho, hermana Emérita Santo. Entre unos breves minutos estaremos incluyendo su alabanza que han solicitado mis amadas hermanas, nuestra hermana Olga de León también. Allá en la zona 6 nos está escuchando nuestra hermana Olga de León. Muchísimas gracias, mis amadas hermanas. Gracias a cada uno de ustedes. Así bendecimos la vida de nuestros hermanos en diferentes lugares también. Estamos saludando a nuestra hermana Azanet también allá en Ciudad de México. Muchas bendiciones. Nuestra hermana Azanet nos escucha a través de TuneIn Radio. Saludos cordiales en esta hora de la tarde. También a su querido padre, hermano Raimundo Delgado. Muchas bendiciones en esta hora de la tarde. Mi amada hermana Azanet allá en Ciudad de México. También a su querida madre Abigail Muñiz. Muchas gracias, mis amadas hermanas, por su fiel sintonía en esta hora de la tarde. Así vamos a escuchar estas hermosas alabanzas que han solicitado nuestras hermanas en esta hora de la tarde. 1:49 p.m.

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1: Julio Elías, y esta vez en una gran fiesta espiritual. Mi propósito es que cada alabanza pueda romper toda maldición en el nombre de Jesús. Vamos a cantar

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1: Qué bendición, mis amados hermanos. Así hemos escuchado estas hermosas alabanzas. Ya hemos complacido a nuestra hermana Olga de León allá en la zona 6, como también nuestra hermana Emérita Santo allá en Tierra Nueva 2. Saludos cordiales en esta hora de la tarde. Gracias por su fiel sintonía. Así bendecimos la vida de nuestro hermano Rolando Reyes. Muchas bendiciones a nuestro hermano Rolando Reyes allá también en la zona 12. Nos está escuchando nuestro hermano Rolando Reyes. Saludos cordiales a toda su amada familia en esta hora de la tarde, como también a nuestra hermana Ofelia. Muchas bendiciones, hermana Ofelia, allá en Avenida Petapa, zona 12. Saludos cordiales a su amada familia. Gracias por estar en sintonía. 2 de la tarde en punto, mis amados hermanos. Así seguimos escuchando más cantos de bendición. Saludos cordiales a toda la familia Chamalé allá en San Juan Zacatepeque. Saludos cordiales a nuestra hermana Rosaria Chamalé, como también a nuestra hermana Alicia Chamalé, a nuestro hermano Miguel Chamalé. Saludos cordiales, mis amadas hermanas, mis amados hermanos allá en San Juan Zacatepeque. Seguimos escuchando más cantos de bendición. Este canto que dice así: aquí estoy, a cargo de Jesús Adrián Romero.

2 horas y 7 minutos en esta hora de la tarde, mis amados hermanos.

Así estamos escuchando estas hermosas alabanzas acá en cabina de Radio Maranata. Mis amados hermanos, muchas bendiciones a cada uno de ustedes. 2:34 PM, mis amados hermanos. Ya va acercando la hora 3:00 PM, mis amados hermanos. Nos hace falta unos minutos. Ya entre unos minutos viene su programa radial. Una luz al final del túnel. Así que ya nuestro hermano siervo del Señor, Eddie Ernesto Chinchilla Torres, ya se encuentra en cabina número 2 de Radio Maranata, ya listo y dispuesto para llevarles este bendecido programa en esta hora de la tarde, mis amados hermanos. Así que esperamos su comunicación, mis amados hermanos, siga en sintonía. También este programa estará saliendo a través de Estéreo Plenitud TV, a través de Facebook, mis amados hermanos. Así que usted puede escuchar a través de Facebook, puede ver, puede visualizar y también puede escucharnos a través de Tuning Radio, Radio Maranata 1180.

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1: 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No. Esas palabras negativas, sácala. Porque Dios dice: según hables a mis oídos, así haré yo.
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1: Son las 2:58.
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1: ¿No es mi palabra como fuego, dice el Señor? Y como martillo que quebranta la piedra. Porque la palabra de Dios es viva y eficaz, y más cortante que toda espada de dos filos, y penetra hasta partir el alma y el espíritu, las coyunturas y los tuétanos. Bendito sea el nombre del Dios Todopoderoso, a quien rendimos culto el día de hoy, ante quien nos inclinamos para adorarle, para alabarle, para servirle, para rendirle esta hora dedicada al Padre, al Hijo y a su Santo Espíritu. Vamos a poner en manos de Dios este bendito programa. Padre de la gloria, Altísimo Dios, aquí estamos otra vez, Señor, perseverando, Señor, tratando, Señor, de que esta fe maravillosa que has puesto en nuestro corazón se vuelva a vida, Señor, a través de estas frecuencias y pueda crear un impacto, pueda causar un impacto poderoso allá en las personas que aún no te conocen, Señor. Bendito Dios, sana el corazón de aquellas personas que han manifestado insatisfacción, porque enviamos a sus grupos esta prédica, este programa, Señor. Bendito Dios, hazles comprender que está en su sola voluntad el poder escucharlo o no. Pero permite que el programa llegue a los corazones de aquellas personas de todas las edades, bendito Dios, que aún no te conozcan. Y si algún impacto puede causar también en aquellos que andan deambulando con tu nombre en su corazón y proclamando tu palabra, Señor, pues que también suceda. Lo pedimos en el nombre de Jesucristo, que tu Santo Espíritu toque con una unción poderosa para cambio y transformación de vidas, en el nombre poderoso que es sobre todo nombre, Jesucristo. Amén. Gloria a Dios.

Aleluya. Hemos escuchado ¿Quién me librará?, de Fray Paco. El día de hoy traemos un tema muy interesante. El tema es no contristar al Espíritu. Cuando se condena la obra misericordiosa de Dios, atribuyéndosela al mal, a espíritus engañadores, al mismo Belcebú, estamos contristando al Espíritu Santo. Estamos dando poder, le están dando poder y están contradiciendo al mismo Dios al reconocer que espíritus inmundos que habitan en un brujo, en una hechicera, en una efigie, en una imagen, en un hombre, en alguien que no le sirve a Dios, cuando en lugar de rendirle culto y agradecer la obra maravillosa de Dios para nosotros, se le otorga poder en una fe ciega, en una fe necia, en una fe terca, a cosas que no agradan a Dios. Y es su Santo Espíritu es el que se contrista, porque Él está con nosotros acá. Y Él se hace a un ladito allí, para los que lo tienen, y para los que no lo tienen, pues simple y sencillamente los desconoce. Es contristar, es entristecer, es afligir, es contrariar la santidad de Dios. Es la tercera persona de la Trinidad, el Espíritu Santo. Cristo dijo: es necesario que yo me vaya para que venga el otro Consolador. Y Él los guiará a toda justicia, a toda verdad y a toda justicia. Y Él hablará las cosas que mi Padre y yo hablemos. Es decir, que el Espíritu Santo cumple con lo que el Padre y el Hijo disponen allá en el trono. Y el Espíritu Santo está acá para consolarnos con las verdades, con la justicia de Dios. Él es el que nos habla al oído y nos dice que Dios nos ama. Allí sentado recién, yo acababa de conversar ahí con hermana Ana respecto a la preocupación en cuanto a hacer algunos cambios a última hora en cuanto a la programación de este programa que está dedicado a Dios. Pero oía muy bien la voz que me decía: no te preocupes, yo estoy contigo, todo va a salir bien, porque yo soy el que toca los corazones. Tú solo abre la boca y yo haré el resto. Gloria a Dios. Guardar resentimiento con el corazón, enojo, ira, maledicencia, o sea, maldecir, hablar engaños, que el corazón se endurezca, que se niega a reconocer a Cristo Jesús y contra Dios, y que no tienen deseo de arrepentimiento y dicen cosas en contra del Espíritu Santo, desprecian su verdad, su conocimiento, su santidad. Eso es contristar al Espíritu. Hoy nos vamos a basar, este es un programa evangelístico 100%,
Y este es un programa que se basa en la palabra de Dios. Vamos a ir a Efesios capítulo 4 si me acompañan. Aleluya. Gloria a Dios. Hay una presencia preciosa del Espíritu Santo en este lugar. Hoy, si ustedes me permiten, me voy a quitar un poquito este saco, pero al quitármelo me pega más el sol y se siente más fuerte, porque aquí estamos pegados a la ventana y entonces, aun a pesar de que hay cortinas, siempre pega fuerte, pero vamos a intentar sentirnos un poquito más cómodos de esa manera con la bendición de Dios. Efesios capítulo 4, versículos 25 al 32, así dice la palabra bendita de Dios. Acompáñenme, por favor. Y si usted tiene Biblia y tiene a alguien ahí a la par que no tiene Biblia, por favor, compártala. Por lo cual, desechando la mentira, hablad verdad, cada uno con su prójimo. No dice solo con el hermano o con la hermana, con su prójimo. Porque somos miembros los unos de los otros. Airaos, pero no pequéis. No se ponga el sol sobre vuestro enojo, ni deis lugar al diablo. El que hurtaba, aló, no hurte más. No se está refiriendo aquí la palabra solamente al que se roba un pan y le dan 10 años de cárcel, o al que tiene un pequeño accidente en el cual incluso puede ser que no tenga culpa, y mientras se dicta sentencia y se resuelve el asunto, pasan 5 o 10 años ahí refundidos. Mientras que el que se roba 1,000,000,000, lo meten a la cárcel, al año lo sacan y ahí anda disfrutándolo. La amplitud de Dios es para todos. Es como dice, que si tan solo mirares la palabra de Dios, si tan solo mirares a una mujer para codiciarla, ya pecaste. Así es también el pecado en general. No importa la cantidad, no importa quién lo cometa. Todos están sujetos a la justicia terrenal y a la justicia divina. Y la justicia divina corresponde únicamente al que amamos, al que bendecimos, al que alabamos como nuestro Salvador, como nuestro Redentor. El que hurtaba no hurte más, sino trabaje, haciendo con sus manos, lo que es bueno, para que tenga que compartir con el que padece necesidad. ¿Para qué? ¿Qué dice? Para que tenga que compartir con el que padece necesidad. Ninguna palabra corrompida salga de vuestra boca, sino la que sea buena para la necesaria edificación, a fin de dar gracia a los oyentes. Y no contristéis al Espíritu Santo de Dios, con el cual fuisteis sellados para el día de la redención. Y no contristéis al Espíritu Santo de Dios, con el cual fuisteis sellados para el día de la redención. ¿Quiénes fueron los sellados? Los que ya recibieron a Cristo en su corazón y fueron bautizados en Espíritu Santo y fuego. Quítense de vosotros toda amargura, enojo, ira, gritería y maledicencia y toda malicia. Antes, sed benignos unos con otros, misericordiosos, perdonándoos unos a otros, como a Dios también os perdonó a vosotros en Cristo.
Es una palabra preciosa, pero nos ponemos a temblar cuando la escuchamos, porque no quisiéramos que nos predicaran de esa manera, ¿verdad? Solo cosas positivas, dicen algunos, ¿verdad? Por favor, no nos hable de eso. Segmente la palabra y diga: y el que creyere y fuere bautizado será salvo. Pero lo que sigue, por favor, no lo diga, porque en esta iglesia no predicamos así. Y otros se van al revés, ¿verdad? Bueno, la palabra es íntegra, ¿va? Es una sola. Bien. Pero vayamos, tratemos de desplegar, de interpretar un poquito más esto a la luz de la guianza del Espíritu Santo. Cuando vengo acá, pareciera que vengo nada más a leer algunos aspectos, pero son producto de quizás 2-3 días de estar ahí sentado leyendo y escribiendo lo que hemos interpretado, y para que no se nos olvide, porque ya son 7-2 los que están ocupando esta caja, entonces, solo con la ayuda de Dios, a veces recordamos con facilidad todas las cosas. Desechando la mentira, hablad verdad. ¿Conocen ustedes un libro que está en el Pentateuco, o sea, en los primeros libros de la Biblia, que se llama Éxodo? Éxodo capítulo 20, versículo 16, dice así, para los que no lo conocen, porque para algunos, en algunos sectores ya les prohibieron que lean esto, porque son los mandamientos originales que Dios escribió con su dedo. No con el dedo de ningún obispo, ni de ningún concilio, ni de Constantino. Con el dedo poderoso de Dios. Moisés los volvió a escribir, pero exactamente como Dios se los dictó. Y estos son los mandamientos de Dios. Pues en estos mandamientos de Dios, en el capítulo 20, en el versículo 16, dice la palabra de Dios de esta manera. Pero recuerden algo. Dios es el mismo de ayer, de hoy y de siempre. Dios no cambia. No hablarás contra tu prójimo falso testimonio. ¿Cómo así? Pero veamos también allá adelantito. A mí me gusta que la misma palabra responda a veces las inquietudes, las interrogantes que nos quedan, para que no sean mis palabras las que torcidamente en un determinado momento puedan tender a dar una mala interpretación. Dice Éxodo 23:1. No admitas falso rumor. No te concertarás con el impío para ser testigo falso. No admitas falso rumor. No te metas en chismes, no levantes endechas, no levantes falsos criterios, no levantes señalamientos contra mis hijos, no levantes señalamientos contra el justo, como hizo Satanás contra nuestro amigo y hermano Job, al cual Dios denominó como justo. No levantemos eso. No levantemos falso rumor. Y no le hablo solo a la gente que no conoce a Cristo. Le hablo precisamente a la gente que conoce a Cristo. Y también, pues, a los que no lo conocen. No levantemos falsos rumores. No nos pongamos de acuerdo con el que tiene pisto, ni con el que tiene poder, ni con el que nos amenaza con qué sé yo. Para hacerle daño a otra persona, para difamarlo. Por ahí andan muchos. En un tiempo acá, hace un tiempo, cuando yo me jubilé, los primeros años, viudo, abandonado, triste, casi era. Fuera allá, me fui a meter allá por San Lucas, a un centro comercial nuevo. Y de pronto sentí la mirada y hoy iba y compraba lo que iba a necesitar, para que no se me arruinara, ¿verdad? Porque yo creo, no me recuerdo si tenía el refrigerador, ¿no? Y a los 2-3 días iba y compraba otra vez, pues, para comer fresco. Y luego me iba a comer a los restaurantes del lugar, ¿verdad? Pero de repente sentí la mirada feroz de un tipo flaco, feo, de bigote, que había sido hermano o guardaespaldas de uno que fue mi jefe.
¿Y me miraba con un desprecio? Por supuesto que tenían razón de mirarme con un desprecio, porque yo no me posté ante su jefe y, por supuesto, hice señalamientos contra aspectos de su ejercicio. Y ellos me perseguían, me intimidaban, y todavía hoy siguen regando ese desprestigio, esos rumores falsos a donde quiera que voy, donde hay seguridad. Me miran como que si fuera un ratero. Dios los reprenda y los ponga en su lugar tarde o temprano. Yo en mi corazón los perdono, pero yo sé que lo pongo en manos de Dios y Dios hará. Miren ustedes los falsos rumores, ¿verdad? Entonces, ¿no darás falso testimonio? Vamos a Proverbios 12:22. Acompáñenme, por favor, a Proverbios 12:22. Los labios mentirosos son abominación a Jehová, pero los que hacen verdad son su contentamiento. ¿Qué? Los labios mentirosos son abominación a Jehová. Ya estamos cansados de oírlo, ¿verdad? Pero tenemos que entender que eso es pecado, que eso ofende a Dios, y que eso no nos da paz ni nos da gozo, porque nuestra conciencia no está en paz, a no ser que seamos emisarios y discípulos del mismísimo Satanás. Pero los hijos de Dios sabemos que debemos respetar. Yo estoy hablando Éxodo 20:16. ¿Es un qué? Es un mandamiento. ¿Y quién lo estaba hablando? Ahí en Efesios, ¿quién era el que escribió Efesios? Pablo. Deje de estar diciendo que los mandamientos no están vigentes porque Pablo lo interpretó de esa manera. Ustedes son los que lo tuercen y van a tener que rendir cuentas ante Dios por andar torciendo las escrituras. Proverbios 12:22, ¿verdad? Los labios mentirosos son abominación a Jehová, pero los que hacen verdad

Vuestro padre, el diablo. Y los deseos de vuestro padre queréis hacer. ¿Aló? ¿Aló, jefe de jefes? ¿Aló, capitán de los que lo descubren? Vosotros sois de vuestro padre, el diablo. Aunque deis testimonio, sois de vuestro padre, el diablo. Los deseos de vuestro padre queréis hacer. Él ha sido homicida desde el principio y no ha permanecido en la verdad, porque no hay verdad en él. Cuando habla mentira, de suyo habla. O sea que cuando usted vea unas personas que usted sabe que son unos bandoleros, aunque se vistan de lino fino y de púrpura y con cadenas de oro, usted ya sabe, ¿verdad? De lo suyo hablan, ¿verdad? Si no tienen temor de Dios, si no son hijos de Dios. Porque hay quienes dicen, en aquel día muchos me dirán, Señor, Señor, dice, en tu nombre echamos fuera demonios, en tu nombre andamos dando primer testimonio aquí, primer testimonio allá, segundo testimonio aquí, segundo testimonio allá. Pero no todos entrarán al reino de Dios. Porque unos sí, otros no. Porque es mentiroso y padre de mentira. Aleluya. ¿De quién son padres? ¿De quién es padre? ¿Quién es su padre? ¿De quién? ¿Quién es su padre? Analícese así detenidamente. ¿Quién es su padre? ¿Es mentirosa usted? ¿Es mentiroso usted? Es chismoso, es chismosa. Pero vayamos a Apocalipsis 22. Vayamos hasta Apocalipsis, al libro de los libros, le llamo yo. Al libro de los libros, escrito por el apóstol precioso de Dios, Juan. 22:15 dice así: Yo, Jesús, mas los perros estarán fuera, dice, va. Y los hechiceros, los fornicarios, los homicidas, los idólatros y todo aquel que ama y hace mentira. Porque los perros estarán fuera. Y los hechiceros, los fornicarios, los homicidas, los idólatras y todo aquel que ama y hace mentira. ¿A quién le estará hablando? Ya no quiero dar nombres. No quiero hablar de funcionarios públicos. No quiero hablar de falsos ministros ni de falsos profetas. Quiero hablarle al mundo entero, porque la palabra es para todo aquel que la quiera oír, a quien Dios permita al Espíritu Santo tocar. ¿Por qué está mencionando estos aspectos allí? Jesús ha enviado, vamos, mas los perros estarán fuera. ¿Y los hechiceros? Los fornicarios y los homicidas, los que matan, pues, los que se hacen ídolos, pues, los que se hacen otros dioses, y todo aquel que ama y hace mentira, dice, va, que están rendidos al padre de la mentira, que están rendidos a la violación de los mandamientos de Dios, miembros los unos de los otros. Juan 17:20, vamos a ir a Juan 17, regresemos a Juan 17 para que la palabra nos vaya, para que la secuencia del mensaje, que pido al Espíritu Santo que la vaya estructurando ahí en el corazón y en la mente de los que le escuchan. 17 dice así, 20 y 23. Mas no ruego solamente por estos, sino también por todos los que han de creer en mí por la palabra de ellos. Estamos hablando de no contristar al Espíritu. Por los que han de creer en mí por la palabra de ellos, para que todos sean uno, como tú, oh Padre, en mí y yo en ti, y que también ellos sean uno en nosotros, para que el mundo crea que tú me enviaste. La gloria que me diste yo les he dado, para que sean uno, así como nosotros somos uno. Yo en ellos y tú en mí, para que sean perfectos en unidad, para que el mundo conozca que tú

me enviaste y que los has amado a ellos como también a mí me has amado. ¿Quién será el que los ministra ahora que Cristo se fue? Es el Espíritu Santo que da esa unidad. Es el Espíritu Santo que convence de pecado y de maldad. Así es, en unidad de espíritu, en amor, en paz, en gozo. Pero como en la iglesia original, en la iglesia primitiva, vayamos a Hechos, vamos a ver qué dice Hechos respecto a la iglesia primitiva, qué era lo que sucedía con respecto a ese pueblo. Hechos 2:42 y 46. Estamos viendo los dos polos, ¿verdad? Estamos viendo los dos polos de la palabra. Por un lado estamos viendo cómo se contrista el espíritu y por otro lado estamos viendo cómo funciona la verdadera iglesia. La verdadera iglesia, dice Hechos 2:42 y 46. Y perseveraban en la doctrina de los apóstoles, en la comunión unos con otros. ¿Qué quiere decir comunión? En unidad, en un mismo sentir. Eso es lo que agrada a Dios y eso es lo que el Espíritu Santo mueve dentro del pueblo de Dios. Para no ser contristado al Espíritu Santo, tenemos que andar en comunión unos con otros, en el partimiento del pan y en las oraciones, dice, ¿verdad? Y sobrevino temor a toda persona y muchas maravillas y señales eran hechas por los apóstoles. Cuando están bajo la unción y están bajo la guianza del Espíritu Santo, van a suceder cosas maravillosas como esas. Y en el 4:32 dice la palabra de Dios. 4:32 dice la palabra de Dios. ¡Aleluya! Se siente una unción poderosa y preciosa acá. Cuando se habla verdad, las cosas, Dios respalda su palabra. Y la multitud de los que habían creído era de un corazón y un alma. Y la multitud de los que habían creído era de un corazón y un alma. Y ninguno decía ser suyo propio, nada de lo que poseía, sino que tenían todas las cosas, ¿en qué? En común. ¿En qué iglesia? En la primitiva, porque, pues, hoy no, ¿verdad? ¿Será que nos está hablando Dios? No. Y vamos a ir, antes de irnos a un pequeño descanso, en Primera de Pedro, vayamos a Primera de Pedro. La primera carta de Pedro, en el capítulo 1, aleluya, versículo 3 y 8. Bendito el Dios y Padre de nuestro Señor Jesucristo, que según su grande misericordia nos hizo renacer para una esperanza viva por la resurrección de Jesucristo de los muertos, para una herencia incorruptible, y el 8 dice, sí, eso es lo, y el 8 dice, a quien amáis sin haberle visto, en quien creyendo aunque ahora no lo veáis, os alegráis con gozo inefable y glorioso, obteniendo el fin de vuestra fe, que es la salvación de vuestras almas. Pero esa alegría, ese contentamiento, nos lo da el Santo Espíritu de Dios. Compasivos, armoniosos, una mutua relación, en un trato mutuo, en un trato de unidad. Vamos a suplicar a hermana Ana que nos apoye, por favor, allí con un canto que se llama Rindo mi corazón a ti, del grupo Adorarte Worship TV.

Aleluya. Gloria a Dios, hay poder en Jesús. Bendito sea el nombre del Señor. Vamos a continuar con lo programado. Agradecemos algunos comentarios. El Señor nos permite, al final vamos a tratar de darles lectura. Lamentablemente no podemos complacer ningún canto. Es porque el tiempo está hecho a la medida y también porque para nosotros lo más importante es el mensaje de la palabra de Dios. Si insertamos dos cantos es porque precisamente tienen íntima relación con el tema que estamos predicando, pero agradecemos sus comentarios. Gracias. Entonces, observemos de qué estamos hablando. Si observamos que el trabajo del Espíritu Santo, aquí a partir de la era de Cristo, cuando fue bautizado el Espíritu Santo, entró. Descendió a Cristo Jesús y entró en Cristo Jesús para dar testimonio de que el Espíritu Santo es la esencia de Dios. El Espíritu Santo es la voluntad de Dios. El Espíritu Santo es el amor de Dios que se manifiesta para nosotros. Y entonces el trabajo del Hijo se perfecciona precisamente con la ayuda del Espíritu Santo. Y es así como está el Espíritu Santo y el Hijo para alabar y para adorar a Dios, para exaltar el nombre de Dios, para dar a conocer al Dios Padre, al Dios Omnipotente. Le dice así en Juan 17, versículo 1. Le dice así el Señor Jesucristo al Dios Todopoderoso. Le dice así: estas cosas habló Jesús, y levantando los ojos al cielo, dijo: Padre, la hora ha llegado. Glorifica a tu Hijo, para que también tu Hijo te glorifique a ti. Aleluya. Te estamos pidiendo que Cristo nos glorifique a nosotros, ¿verdad? Porque Cristo es glorificado por el Padre y está sentado a su diestra. Amén. Y entonces, esta es la vida eterna. Que te conozcan a ti, el único. El 3 dice: y esta es la vida eterna, que te conozcan a ti, el único Dios verdadero, y a Jesucristo, a quien has enviado. Qué preciosa la humildad de nuestro Cristo, ¿verdad? Hay otra parte, otro versículo, que al cual ahorita no tengo en la mente cuál era el número, pero le dice, le dice el Señor, es decir, devuélvemela. La gloria que antes tuve, le dice, ¿verdad? Porque ese sufrimiento venía a sufrir por, de venir a pagar por nosotros en esta tierra. Cristo en su clamor y en su inocencia, en su pureza, en su santidad, le dice: Señor, devuélveme la gloria que antes tuve allá, a tu lado. ¡Qué precioso! Esa es la esencia, esa es la unidad del Padre, del Hijo y del Espíritu Santo. Así funciona. Cuando las cosas funcionan así, el Espíritu Santo, el Consolador, no se puede contristar. Pero bueno, estamos hablando de unidad y comunión. Los hombres que del mundo me diste, tuyos eran y me los diste, y han guardado, ¿qué? Tu palabra. ¿Y cuál es la palabra de Dios? La íntegra, la que está escrita. No la que a usted se le ocurra. Grano, trigo, no paja, no envoltorio, no paja, grano. A eso lo mandó el Señor, a eso me mandó el Señor a mí, a hablar de su palabra, a guardar su palabra y a que guarden y que conserven esa palabra. No para que se autonombre por allí apóstol, porque está inventando nuevas interpretaciones y nueva palabra agregados o le está quitando. Eso no es de Dios. Entonces también nos manda, dice, también nos mandó y nos dijo que compartiéramos, les dice, va, con el que padece necesidad. Lo dijo allá en uno de los que ya leímos, ¿verdad? En Efesios. Pero vayamos a Efesios 4:27. ¿Qué dice Efesios 4:27? Si me acompañan, Espíritu Santo, por favor, si yo me equivoco, tú no sueltes la unción y no sueltes el entendimiento de las personas que están allí escuchando tu palabra, Señor, para que tu palabra llegue tal y como tú la planeaste y no como yo, Señor.
Hebreos 4:27. Efesios 4:27 dice así: ni deis lugar al diablo. No deis lugar al diablo. Hebreos 4:28 dice: el que hurtaba no hurte más. Ya lo leímos, ¿verdad? El que hurtaba no hurte más. Pero Éxodo 20:15 dice: Éxodo 20:15, si usted va a Éxodo 20:15, allá donde ya fuimos, dice: no hurtarás. Así, así, clarito, no tiene otra interpretación. No hurtarás, no robarás, pues. Eso es lo que Dios dice, ¿verdad? Eso es lo que el Espíritu Santo anhela que nosotros hagamos para no contristarse. Porque el Espíritu Santo vela porque la palabra de Dios permanezca como Él la ha dado. No como los filósofos modernos estos con altas maestrías y con divinidades, ¿verdad? No. No, como los verdaderos hijos de Dios que mantienen su palabra íntegra. No hurtarás. Y eso va para todos, cristianos y no cristianos. Las leyes terrenales establecen: no hurtarás, y para eso deben haber, pues obviamente, correcciones, ¿verdad? En el cielo, en el reino de Dios, nos corrigen, nos disciplinan como Dios quiere a sus hijos. Pero en la tierra también existen leyes, y esas hay que respetarlas, porque si no las respetan, no tienen derecho las autoridades a ser respetadas, pues, ¿verdad? Bien, continuemos con la palabra de Dios, pues, ¿verdad? Efesios 4, del 31 al 32, habíamos dicho, ¿verdad? Habíamos dicho: no amargura, no enojo, no ira, benignos, misericordiosos, perdonándoos unos a otros. Ya habíamos visto eso, ¿verdad? Fue la base, ¿verdad? Perdonándonos unos a otros, benignos, misericordiosos. Eso es bien complicado, eso es bien difícil. Aquí yo estoy predicando, pero les pido que sigan la palabra, que no me sigan a mí, porque yo, como ser humano, cuando yo siento, se me va la onda, pues. Y entra la carne, y tengo que suplicar al Espíritu Santo que no me deje meterme en la sintonía del que me ofende, del que me provoca, pues. O trato de evitar y ausentarme, de ser posible. El avisado ve el mal, dice, y se aparta. En otras versiones dice que sale huyendo, ¿verdad? Pues yo a veces he tenido que salir huyendo, y quiero salir huyendo en ciertas circunstancias. Porque hasta que el Señor no haga lo que tiene que hacer con esas personas, la palabra ya fue predicada, y muchos andan por allí siendo contrincantes, volviéndose contrincantes por pisto o por vanidad o por vanagloria, diciendo que son cristianos, usando el nombre de Dios en vano. Pero bueno, Dios va a ser el que va a decidir a través de su Hijo Jesucristo cuando venga el juicio, ¿verdad? Y en 4:30 dice: no contristéis al Espíritu, como ya hemos dicho, ¿verdad? No, como Dios también perdonó a vosotros en Cristo. ¿Os perdonó? El Padre nuestro dice eso, ¿verdad? Perdona nuestras deudas, perdona nuestros pecados, como nosotros también perdonamos a los que nos ofenden. Si es así literal, estamos fritos, estamos muertos. Y el Espíritu Santo se va a contristar en nosotros. Porque nosotros no somos buenos perdonadores. Y clamamos y lloramos, zapateamos y gritamos, y a veces hasta ofendemos el nombre de Dios. Pero no perdonamos. ¿Y cómo va a responder Dios, verdad? Qué duro es eso, ¿verdad? Llevar esta carne por ese canto de al principio, este otro canto que dice: ¿quién me librará de este cuerpo de muerte? Dice, ¿verdad? ¿Quién? Y eso Pablo lo decía, ¿verdad? Pablo se veía afligido. Cristo, nuestro ejemplo, Cristo a seguir, se veía afligido. Porque el diablo lo tentó de mil maneras. Pero el Espíritu Santo estaba allí, conduciéndolo, dirigiéndolo, sosteniéndolo, amparándolo. Y así tenemos que clamar nosotros al Espíritu Santo para que nos sostenga, para que nos dirige, para que nos instruya, para que toque a nuestros enemigos y puedan convertirse y puedan transformar su manera de pensar y su manera de actuar contra nosotros.
Nosotros podemos perdonar, pero si no se arrepienten, están en manos del Dios vivo. Ay de aquel que caiga en manos de un Dios vivo, dice, ¿verdad? Vayamos a Mateo 6, 14 al 15. Ya vamos aterrizando. Mateo 6, Espíritu Santo, toma control de esta palabra. Por favor, Mateo 6. Toma control de esta palabra, Señor. Toca corazones, toca mente, Señor. Del 14 al 15 dice así la palabra de Dios: porque si perdonáis a los hombres sus ofensas, os perdonará también a vosotros vuestro Padre Celestial. Mas si no perdonáis a los hombres sus ofensas, tampoco vuestro Padre perdonará vuestras ofensas. De esta manera oraréis, dice, ¿eh? Lucas 11:4. Es una guianza del Espíritu, ¿verdad? Lucas 11:4. El Espíritu Santo nos guía a través de su bendita palabra. Nos guía a través de su bendita palabra. Lucas 11:4. Amén. Aleluya. Gloria a Dios. Un despedito y nos vamos hasta por ahí. Lucas 11:4. Dice así la palabra de Dios. Aleluya. Gloria a Dios. Hay poder en Jesús. Hay poder en Jesús. 11:4. Bendito sea el nombre del Señor. Y perdónanos nuestros pecados, ya lo que habíamos dicho, ¿verdad? Porque también nosotros perdonamos a todos los que nos ofenden, los que nos deben, y no nos metas en tentación. Perdona nuestros pecados. Tenemos que cumplir la voluntad de Dios, los mandatos de Dios, para que el Espíritu Santo no se contriste en nosotros. Marcos, en Marcos, si me acompañan en Marcos 11 del 25 al 26. Gloria a Dios. Y cuando estéis orando, perdonad si tenéis algo contra alguno, para que también vuestro Padre que está en los cielos os perdone a vosotros vuestras ofensas. Porque si vosotros no perdonáis, tampoco vuestro Padre que está en los cielos os perdonará vuestras ofensas. Reiterativo, necesario, pero es el misterio, es el secreto, es la forma en que vamos a lograr la bendición del Todopoderoso. Mateo 11 del 28 al 30, dice así en la palabra de Dios. Esta palabra, toda la palabra dice que es inspirada por el Espíritu Santo. Y entonces nosotros estamos a leer la palabra de Dios, a leer lo que Cristo le dijo a sus discípulos. Estamos leyendo la voluntad del Padre, del Hijo, y es el Espíritu Santo el que nos redarguye a través de ella, el que nos instruye, el que nos capacita y que permite que seamos poderosamente tocados para que nuestra fe aumente. 11, 28 al 30. Dice así: venid a mí todos los que estáis trabajados y cargados, y yo os haré descansar. Llevad mi yugo sobre vosotros. ¿Cuál es el yugo? Hacer la voluntad de Dios. ¿Cuál es el yugo? Escuchar al Espíritu Santo, no contristarlo. Y aprended de mí, que soy manso y humilde, dice el Señor Jesucristo. Manso y humilde de corazón. Qué difícil, Señor Jesús. Nos pones la vara, pero muy alta, Señor Jesús. Ayúdanos, Espíritu Santo, para poder llegar a la estatura de Cristo. Sabemos que vamos a ser perfeccionados cuando Cristo venga. Cuando Cristo venga en las nubes y diga nuestro nombre. Lamentablemente, no será el nombre de todos el que digan, sino que será el nombre de aquellos que verdaderamente han creído y han confesado al Cristo de la gloria como su único y suficiente Salvador. Porque mi yugo es fácil y ligera mi carga. Gloria a Dios. Llevad mi yugo sobre vosotros. Sed mansos y humildes, y hallaréis descanso para vuestras almas. Porque mi yugo es fácil y es ligera mi carga. Recibe, ahí donde estás, recibe a Cristo, tócalos Espíritu Santo,
que ese es el propósito de tu palabra. No es lucirnos, no es buscar nuestra propia gloria, no es exaltar una radio, no es exaltar a sus dueños, no es exaltar al que predica, no es exaltar un nombre ni un apellido, es exaltar el nombre que es sobre todo nombre, el nombre de Jesús, el Cristo, el Cordero Santo, el Cordero inmolado, el Cordero resucitado, el que está sentado a la diestra del Padre, y dice que ahí también habrá morada para nosotros, dice, ¿verdad? Yo le quiero preguntar, ¿le gustaría a usted el día de hoy recibir a Cristo en su corazón? Yo le quiero invitar. Haga una confesión de fe allí donde está, pero crea en su corazón verdaderamente y confiese con su boca. Dígale así: Señor Jesús, yo creo en mi corazón de que tú eres Jesús, el Hijo de Dios. Yo creo, Señor, que tú a mí me salvaste, que tú me liberaste, que tú me diste vida y vida en abundancia. Yo creo, Señor, que tú con tu sangre derramada en la cruz del Calvario me lavaste, Señor, me limpiaste. Yo creo que tú, Señor, eres mi adalid, eres mi Señor de señores, eres mi Redentor, mi Rey de Reyes. Señor, por favor, entra en mi corazón, gobierna mi vida y dame la vida eterna. Bautízame en Espíritu Santo y fuego e inscríbeme en el libro de la vida, porque yo quiero ser llamado Hijo del Dios Altísimo, para que tú, oh Padre, me llames Hijo, y yo, mi Padre Santo y Eterno. Gracias, Señor. Dios le bendiga si recibió, si usted hizo esta declaración de fe. Este es el principio. Pueden leerle un montón, pues otros pueden decir, pasen al frente, vamos, aquí vamos a hacer la oración, ustedes no se preocupen, ustedes solo levanten la mano. No es así. La palabra de Dios dice claramente: con el corazón se cree para justicia, pero con la boca se confiesa para salvación. Eso dice la palabra, no lo que otros hombres digan. Eso es doctrina de hombres y aquí no se acepta. Gloria a Dios. Vamos a dar gracias al hermano Roberto Hernández. Bendiciones, hermano. Ánimo en la obra de Cristo Jesús. Saludos desde Miami, Florida. Nos está sintonizando. Le enviamos un fuerte abrazo. Nuestras oraciones ahora mismo en el nombre de Cristo, para que bendiga su caminar, tanto suyo como de su familia, ahí donde se mueve, su trabajo, su negocio, su salud. Dios le bendiga. No podemos complacer en este programa canciones, pero en esta bendita radio hay un montón de horarios en los que les pueden complacer con sus canciones. Al hermano Rocael de León le bendecimos y agradecemos su sintonía y su comunicación, lamentando no poder darle lectura, no poder abrir su audio, aquí en este programa. Discúlpenme, yo les bendigo, yo le pido a Dios que los bendiga. Sabemos que su corazón está lleno de amor, de paz, de gozo y de grandes bendiciones para nosotros. Reciban esa bendición del Padre, del Hijo y del Espíritu Santo. Fernando Ortiz López dice: bendiciones, hermano Eddie Ernesto, que Dios me lo bendiga y que Dios le reconozca todo su esfuerzo que hace para alabar a Dios. Amén. También a nuestra hermana Ana Baltazar, Dios la bendiga, su familia preciosa. Dios les cubra, les ampare, les levante, les dé los anhelos de su corazón a esa familia de manera integral. A Edgar Bosch, bendiciones. De igual manera, siervo, Dios le guarde, Dios le ampare, le proteja. Ánimo y adelante, dice. Gracias por sus buenos deseos. Estamos terminando y agradeciendo a Dios por su misericordia y pidiendo al Espíritu Santo que tome control de esta palabra. Nos quedamos en manos de hermana Ana.

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Muy buenas tardes, mis hermanos. Que Dios les continúe bendiciendo la vida de toda la audiencia, comenzando desde lo más pequeño hasta lo más grande. Estoy seguro que hay niños que nos están sintonizando en esta hora de la tarde en su amable hogar. ¿Cómo se encuentran? ¿Cómo la pasaron la semana? ¿Cómo la están pasando el día de hoy? ¿Contentos? ¿O hay tristeza? ¿Hay problemas, enfermedades? Pero tengámoslo por seguro, mis hermanos, que no estamos solos. Dijo nuestro Señor Jesucristo en su palabra que Él siempre va a estar con nosotros, mis hermanos. Y es que ánimo, sigamos adelante. Dice en la carta del apóstol Santiago, en el capítulo 5, en su capítulo 5, honrando al Padre, el Hijo y el Espíritu Santo, dice de esta manera: aleluya. Dice la palabra de Dios: aleluya, aleluya. Qué bueno es Dios, mis hermanos. Qué bueno es Dios, porque para siempre es su misericordia, mis hermanos. Dice en el verso 13: ¿está alguno entre vosotros afligido? Haga oración. ¿Está alguno alegre? Cante alabanzas. ¿Se dan cuenta, mis hermanos? El apóstol Santiago hace estas preguntas porque en este verso veo que hay unos signos de preguntas. ¿Está alguno entre vosotros afligido? Haga oración. Ahí está la salida para los afligidos, para los que se encuentran tristes, quizás se siente solo. Porque yo me doy cuenta, mis hermanos, solo que uno no visita o uno no platica con las personas, hay mucha necesidad, mis hermanos. No solo en la calle, sino que en los hogares, mis hermanos, hay familias que el enemigo lo ha destruido. Por eso dice el Señor en su palabra en el Evangelio San Juan, capítulo 10 y su verso 10: porque el ladrón no viene, sino viene a hurtar, a matar y a destruir. Pero yo he venido para que tengan vida y que la tengan en abundancia, dijo Jesús. Aleluya. Como le digo, mis hermanos, para mí es una gran bendición de estar aquí con ustedes, mis hermanos, de estar aquí en cabina la radio y también estar en su amable hogar a través de esta radio. Siempre le he dicho al Señor en mis oraciones, le digo al Señor: Señor, guíame con tu Santo Espíritu, Señor. Señor, dame dirección donde realmente hay necesidad, porque no quiero ir a tocar puerta a mi voluntad, sino que seas tú, Señor, que me muestres dónde hay necesidad. Señor, le he dicho al Señor a través de la oración, mis hermanos, pues vive Dios, mis hermanos, me ha dado la dirección, me ha enviado en los hogares, mis hermanos. Cuando Él habla, mis hermanos, cuando Él da el mensaje, tengo que ir a dar el mensaje y voy con toda confianza porque Él me envía, mis hermanos. Aleluya. Y me doy cuenta, mis hermanos, si vale la pena pedirle la dirección a Él, mis hermanos, porque muchas veces hablamos de Dios al que ya conoce a la palabra, evangelizamos al que ya conoce, sino que dice la palabra del Señor: id primero a las ovejas perdidas, dice el Señor en su palabra. Como le digo, mis hermanos, hay mucha necesidad, mis hermanos, pero bendito sea Dios. Cuando le pedimos la dirección al Señor, Él nos lleva, mis hermanos, Él nos da la dirección a través de sus visiones de noche. Entonces ya va uno con toda confianza, mis hermanos, de dar la palabra de Dios.
a la familia, mis hermanos, cuando ellos están pasando un proceso en su vida. Aleluya. Por eso dice la palabra: ¿está alguno entre vosotros afligido? Haga oración. Dice la palabra: ¿está alguno alegre? Cante alabanza. Ahí está la salida, mis hermanos. Si hay gozo en tu corazón, hay gratitud, si todo va bien, pues hay que aprovechar el tiempo. No quiere decir que todo está bien, pues nos quedamos calladitos, nos quedamos ahí, nos conformamos, sino que dad gracias a Dios en todo, porque esta es la voluntad de Dios, dice la palabra. Si todo está bien, pues gracias a Dios. Échele volumen a su radio, cante alabanza, aprende también a cantar alabanzas a Dios. Escuche prédicas, ahí dale gracias a Dios. Si descansó hoy, ves, gracias a Él, platique con Él. Si estás atendiendo tu negocio, dale gracias a Dios. Si has vendido o no has vendido, de todo modo, alabe al Señor, porque así como dijo Pablo, nadie me podrá separar del amor de Cristo, dijo Pablo. Si hay problemas en el hogar, hay dificultades, hay enfermedades, pues ¿qué tiene que hacer? Hay que doblar sus rodillas, clámele al Señor, platique con Él. Solo Él es el único, mi hermano, mi hermana, que me escucha en esta tarde, mi amigo, que puede ayudarte cuando pases por el agua. Yo estaré contigo cuando pases por el fuego. Yo estaré contigo, dice el Señor en su palabra. Se dan cuenta, mis hermanos. Él tiene el control de cada uno de nosotros, mis hermanos. Aleluya. Así es que no estamos solos. El Todopoderoso está con nosotros, mis hermanos. Aleluya. Para mientras la hermana busca una alabanza, pues vamos a darle gracias a Dios en esta tarde. Si nace en su corazón, ahí en su amable hogar, doble su rodilla, platique con papá Dios. Como le he dicho a ustedes, mis hermanos, yo crecí en un hogar de costumbre. Teníamos nuestros ídolos en casa, teníamos dos ídolos, nos hincábamos delante de esos muñequitos, pero jamás nos contestó esos muñequitos, mis hermanos. Mis hermanos, no valió la pena. Ahora vale la pena, mis hermanos, de doblar nuestras rodillas ante el Todopoderoso, el que vive y reina para siempre, mis hermanos. No lo vemos, pero cuando lo buscamos a Él con todo nuestro corazón, mis hermanos, sentimos la presencia de Dios. Cuando hay problema, uno se acerca a Él. Entre más problema, más gozo, más alegría siente uno, mis hermanos, porque el Espíritu Santo lo convierte a la tristeza en gozo, en alegría, dice el Señor en su palabra. Aleluya. Si es que hable con papá Dios, platique con Él en esta tarde. Él conoce tu necesidad antes que usted lo va a pedir a Él. Él ya lo sabe, pero es necesario hacerle recordar a Él. Si hay problemas, pues entregue tus problemas en las manos de Él. Si hay enfermedades, platique con Él. Él es nuestro mejor doctor que está en los cielos, mis hermanos. Aleluya. Padre nuestro que estás en los cielos, te doy gracias, Padre, gracias, Hijo y Espíritu Santo, por darme la oportunidad, Señor, de estar nuevamente en cabina de la radio, Señor. Gracias por mi vida, por mi salud, Señor. Gracias, Señor, por traerme con paz y bendición, Señor, de llegar sin ninguna novedad aquí en los estudios de la radio Maranata, Señor. Te pido, Señor, en esta tarde, por estos aparatos, Señor, bendícelo, Padre amado, porque a través de estos aparatos, Señor, tu palabra, Señor, llega en los últimos rincones, Señor, donde no podemos llegar, en aquellos países, Señor, donde no podemos entrar, Padre amado. Pero gracias, Señor, gracias por esta radio, Señor, bendice esta radio. Bendice, Señor, todos los aparatos, Señor, que esté funcionando bien bajo tu control, Padre amado. Y gracias, Señor, porque siempre, Señor, has sido fiel con el pago de este programa radial, Señor.
Tú eres el dueño del oro y la plata, Señor. Gracias, Jehová Dios. Gracias, Señor. Tu palabra dice, Señor, aún nosotros siendo infiel, pero tú permaneces fiel con nosotros, Señor. Gracias, Señor, gracias. Bendice este programa radial, Señor. Bendice toda la audiencia, Señor. Tú conoces la necesidad de cada familia, Señor. Escucha, Padre amado, la oración de cada uno de tus hijos que están clamando en esta hora de la tarde, Señor. Hay hermanos o hermanas que son de oración, Padre amado, quizás desde la madrugada. Estaban, Señor, de rodillas delante de ti, Señor. Bendícelo, Padre, en esta hora de la tarde. Ten misericordia, Señor, de cada uno de tus hijos, los que se encuentran enfermos, Padre amado. Señor, gracias. Gracias, Señor. Gracias, Padre. Gracias, Señor, gracias, Padre. Solo tú conoces, Señor, el que se encuentra postrado en cama, Señor. Ten misericordia de ellos, Padre. Concede la sanidad de ellos, Señor. Quizás, Padre amado, la medicina, Señor, no hace efecto. Quizás ha visitado varios doctores, Señor. Pero en tus manos, Señor, la pongo esta tarde, Señor. Escucha, Padre amado, mi oración, mi clamor por cada uno de ellos, Señor. Hay niños, jóvenes, señoritas y ancianos en diferentes hospitales, Señor, en el intensivo, Señor. Concede la sanidad de ellos, Padre amado. Y te pido, Señor, por la vida de cada doctor, Señor, que trabaje en los diferentes hospitales, que seas tú, Señor, que le des paciencia a ellos, Padre. Hay momentos, Señor, que les termina la paciencia a ellos, Padre. Pero te pido, Señor, en esta tarde, Padre amado, por todos los que están escuchando esta radio, Señor. Quizás hay familias, está en su amable hogar, postrado en cama, Señor. Escucha, Padre, la oración, el clamor de ellos, Señor. Te pido por las personas, Señor, que no tienen trabajo. Provéle trabajo, Señor. Dale la dirección a ellos, Señor, donde está esa bendición. Así como hiciste, Señor, con tus discípulos, Padre. Ellos pasaron toda la noche pescando, pero no pescaron nada, Señor, hasta que llegaste con ellos, Señor, le diste la instrucción a ellos, Señor, donde estaba esa bendición. Entonces respondió Pedro, Señor, Señor, si tú lo dices así, pues en tu palabra, Señor, echaré la red, dijo el apóstol Pedro. Señor, en esta tarde, Señor, te pido, Padre, en el nombre de Jesús de Nazaret, por la vida de cada comerciante, Padre amado, bendícelos, Señor. Bendice la venta de ellos, Señor, los que tienen negocio de verduras, así como los que tienen tienda, Señor. Bendice aquella tortillería, Señor. Te pido, Padre, por la vida de los taxistas, Señor. Guarda su salida y su entrada, Señor. Bendice, Padre amado, nuestras autoridades, Señor. Ayúdanos, Señor, de no hablar mal de ellos, de no criticar a ellos, Señor, porque ha sido tu voluntad, Señor, que ellos están en ese congreso, Padre amado. Bendice el gobierno con todos sus diputados, Padre amado. Bendice todos los alcaldes en diferentes departamentos, Señor. Que seas tu Padre amado, que le des sabiduría a ellos, Señor, que ellos no se olvidan de ti, Señor, que tú lo has puesto en ese lugar, Padre amado. Señor, perdónalos, Padre, perdónalos, Señor. Quizás han hecho lo malo delante de ti, pero solo tú, Señor, los puedes guiar con tu Santo Espíritu, Señor. Bendice, Señor, la vida de cada evangelista, cada pastor, Señor, que se esfuerzan de predicar tu palabra. Bendice aquel varón que predica, Señor, en los buses, en los mercados, en los hospitales, en las cárceles, Señor.
Bendícelo, Padre amado. Quizás, Señor, aguanta hambre, aguanta sed, Señor, de predicar tu palabra. Cuando hay gozo, hay gratitud, Señor, en cada corazón, Padre amado. Bendícelo, Padre, en esta tarde. Bendice las solistas, Padre amado. O probablemente hay solistas o hay evangelistas que se han quedado, Señor. Te pido, Señor, que le des una nueva oportunidad a ellos, Señor. Que regresen nuevamente, Padre amado. Alcánzalo, Señor. Gracias, Jehová Dios. Bendice a las viudas, los huérfanos, Padre amado. En tus manos, Señor, la pongo esta tarde. Gracias, Señor. Gracias. Donde hay problemas, Señor. Hay familias, Señor, que el enemigo lo ha destruido, Señor. Pero en una ocasión dijo Pablo: perseguidos o destruidos, pero no desamparado, dijo Pablo, Señor. En el nombre de Jesús de Nazaret, te pido, Señor, por la vida de cada matrimonio, Señor. Solo tu Padre amado puede solucionar cada problema, Padre amado. Gracias, Jehová Dios, gracias, Señor. Cambia la vida a aquel joven que se dedica, Señor, a hacer lo malo, los que asaltan, los que extorsionan, Padre amado. Perdónalos, Señor, los que están en las cárceles, Señor. Que se arrepientan de hacer lo malo, Señor. Que alcancen la salvación que tú ofreces, Padre amado. Convertíos y arrepentíos, dice tu palabra. Y vuestros pecados sean borrados para que vengan tiempos de refrigerio, dice tu palabra. Perdónalos, Señor. Gracias, Padre. Gracias, Señor. Rescata a aquellos jóvenes, a aquellas señoritas que andan sin Dios, sin esperanza, que son adictos al alcohol, adictos a la droga, Señor. Rescátalo, Padre amado. Gracias, Jehová Dios, gracias, Señor. Ten misericordia de cada mujer que se encuentra encinta, Padre amado. Que todo salga bien. Bendice la vida de cada criatura que está en el vientre, Padre amado. Gracias, Jehová Dios, gracias, Señor. Bendice los niños que están estudiando, bendice las maestras, maestros, Señor, en tus manos la pongo esta tarde. Bendice, Padre, la Policía Nacional, bendice los bomberos, Señor. Gracias, Jehová Dios, gracias, Señor. Gracias, Señor, por darme la oportunidad de orar en esta tarde, Señor. Clame a mí, dice tu palabra, y yo te responderé, te enseñaré cosas grandes y ocultas que tú no conoces, dice tu palabra. Hay 201 países, Señor, bendice los gobernantes en diferentes países, Padre amado. Gracias, Jehová Dios, gracias, Señor. Aleluya, gracias. Muy bien, mis hermanos, muy bien para mí, mis hermanos, es una gran bendición de platicar con Papá Dios, como le digo, mis hermanos, hay mucho, mucho que hacer, mis hermanos, me pongo contento, mis hermanos, cuando Dios me da mensaje en visión de noche, y así es, me voy con toda confianza a dar el mensaje a cada familia donde Dios me envía, pues. Para mí es una gran bendición. Es que Dios me lo bendiga a toda la audiencia, los que nos están visualizando. Ánimo, sigamos adelante, porque nuestra meta es llegar hasta el final. El que se purifica a sí mismo, dice en la carta del apóstol Juan, mis hermanos, verá a Dios tal como es, dice la palabra del Señor. Aleluya. Mis hermanos, vamos a cabina número 1. Vamos a escuchar una linda alabanza, mis hermanos. Así es que gocémonos juntos, mis hermanos, en esta tarde. Al que está afligido, ánimo, gocémonos. El que está contento, pues, así como dice la palabra, donde está el Espíritu de Dios, hay libertad. Aleluya. Así es que échale volumen a su radio. Aleluya.

Aleluya, aleluya. Qué linda alabanza, mis hermanos. Espero que ustedes se encuentren contentos en casa, mis hermanos. Yo me siento contento, agradecido con Dios, mis hermanos. Ayer por la noche tuve la bendición de platicar con dos jóvenes que estaban allí echando su aguardiente. Tuve la bendición de platicar de Dios a ellos, le contaba a ellos que nunca pasó en mi mente que este hombre borracho era yo, de estar en una cantina, Dios lo iba a rescatar, de estar en una iglesia sirviéndole a él. Eso es lo que Dios hace, mis hermanos. Para mientras, mis hermanos, vamos a cabina número uno, de ahí una alabanza que dice: si mi Cristo viniera hoy. Y se alabanza. Yo me acuerdo que el mismo grupo lo canta, mis hermanos. Así que si no tuvo tiempo de estar en su congregación, pues saben que sea en casita, alabe a Dios, porque la bendición que tenemos, mis hermanos, donde quiera podemos alabar a Dios. Hermana, si encuentra ahí cocinando, pues alabe al Señor. Así es que ni va a sentir de terminar de hacer el trabajo, porque Dios está con usted. El Señor va a hacer milagro en su trabajo, porque Dios es bueno, mis hermanas. Y que mis hermanos también, quizás hay hermanos ahí trabajando, aprovechando el día de hoy, pues si es mientras trabajando, pues échele volumen a su radio, cante al Señor, dale gracias a Él, porque hay mucho que agradecerle al Señor, mis hermanos. Cada día que pasa estamos esperando la venida de nuestro Señor Jesucristo, mis hermanos. Así que cuántos anhelan de ir con Cristo, mis hermanos, cuando Él viniera, mis hermanos. Así como dice una alabanza, mi alma volará, dice la alabanza. Pero vamos a escuchar esa linda alabanza: si mi Cristo viniera hoy, dice aleluya.

Aleluya, aleluya. Bendiciones, hermana Dora Gómez de la zona 6. Saludos, hermano. Acá gozándome con su programa. Mucha bendición. Dice la hermana, bendiciones, hermana Dora, con toda su familia. Así es que entre unos minutos lo vamos a bendecir con su linda alabanza que solicitó en esta tarde. De arriba viene lo bueno, dice la alabanza. Pues lo vamos a bendecir la hermana con esa linda alabanza. Así que sigámonos gozando, alabando el nombre del Todopoderoso, mis hermanos, el que nos ha regalado la vida, mis hermanos. No tenemos cómo pagarle a él, mis hermanos. Todo lo que respira, alabe a Jehová, dijo el salmista, mis hermanos. Aleluya. Si es que vamos a escuchar esa linda alabanza que solicitó nuestra hermana Dora Gómez. Aleluya, aleluya. Si es que vamos a cabina número uno, vamos a escuchar esa linda alabanza, mis hermanos. Y es que gocémonos juntos en esta tarde, mis hermanos. Aleluya, mientras papá Dios nos regala el aire, nos regala la vida. Así es que démosle gracias a Él, mis hermanos. Aleluya, gracias a Él que Él nos ha rescatado de las tinieblas a su luz admirable. Aleluya, así es que escuchemos esta linda alabanza en esta tarde, mis hermanos. Aleluya.

0: Aleluya, aleluya. Qué linda alabanza, mis hermanos, que acabamos de escuchar. Dice en el Evangelio San Juan, capítulo 3, verso 31, el que de arriba viene es sobre todos. ¿Qué es lo que viene de arriba, mis hermanos? Dice aquí en el verso 35, vamos a ver, dice de esta manera, aleluya, el que cree en el Hijo tiene vida eterna, dice la palabra del Señor, y dice en la carta del apóstol Pablo a los Colosenses, si pues habéis resucitado con Cristo, buscad las cosas de arriba donde está Cristo sentado a la diestra de Dios, pone la mira en las cosas de arriba, no en las de la tierra. Aleluya, qué bueno, mis hermanos, qué bueno que Dios ha sido fiel con nosotros, mis hermanos, así como dice la alabanza, si no fuera por el Señor, ¿dónde estaría yo?, dice la alabanza, ¿ves? Gracias a Dios, mis hermanos, gracias a Dios nos tiene el Señor con vida, pues así es que vamos a entrar a la palabra de Dios en esta tarde, mis hermanos, con la ayuda del Espíritu Santo. Vamos a entrar al mensaje, mis hermanos, porque también es necesario alimentarnos de la palabra de Dios, mis hermanos. Los que siempre nos están visualizando este programa o los que siempre nos sintonizan, pues nuestro programa anterior hablamos de la segunda venida de nuestro Señor Jesucristo. Se aproxima, mis hermanos, si es que estemos preparados, mis hermanos, aprovechando bien el tiempo, dijo Pablo, mis hermanos, ahí aunque trabajando, pero ahí escuchando palabra de Dios. Yo me doy cuenta, mis hermanos, donde yo he tenido la bendición de llegar en hogares que no son cristianos, cuando llego en el hogar, a veces escuchando sus canciones mundanas, lo que hacen ellos, luego apagan su radio. ¿Quién lo hace, mis hermanos? Solo Dios, mis hermanos. Ahí me doy cuenta cuando ellos se dan cuenta, mis hermanos, que quién es uno. Pues el Señor se encarga, mis hermanos, así comienza la palabra, vosotros sois la luz del mundo, dice el Señor en su palabra. Si es que los que tienen Biblia, si es que agarre su Biblia ahí en casita, ahí póngase de acuerdo, varón con su esposa, si varón que me escucha o hermana que me escucha, si no puede leer, pues pídele favor a su hijo, su hija, lea la palabra. Que los niños lean la palabra, así es que alimentémonos juntamente en esta tarde. Vamos a hablar sobre el tema, dice aquí en el título de este mensaje, dice el día de la ira de Jehová. Hay unas Biblias, mis hermanos, que trae título, hay otros que no trae, pero esta Biblia que estoy usando dice aquí el título, el día de la ira de Jehová. Aleluya. Como le digo, mis hermanos, bendito sea Dios, me ha dado mensaje, mis hermanos, a través de sueño. Hay hermanos o hermanas que no han tenido esa bendición de recibir mensajes, probablemente no lo cree, puede ser hasta lo rechaza, pero hay versos, mis hermanos, donde lo podemos fundamentar la palabra de Dios, mis hermanos. Voy a hablar sobre este tema con la ayuda del Padre, el Hijo y el Espíritu Santo. Mis hermanos, vamos a hablar de la oscuridad. ¿Qué quiere decir la oscuridad, mis hermanos? Porque al estudiarlo, mis hermanos, óigalo, vamos a ver con la palabra de Dios. Oiga lo que dice aquí en el libro de Sofonías, en el capítulo 1, verso 14, honrando al Padre, el Hijo y el Espíritu Santo. Cercano está el día grande de Jehová, cercano y muy próximo es amarga la voz del día de Jehová, gritará allí el valiente. Quedémonos un rato allí, mis hermanos, aleluya. Pues yo me acuerdo que es la segunda vez que voy a hablar sobre este tema de la oscuridad, mis hermanos. Bendito sea Dios, aquí no vengo a contar mentiras, mis hermanos. Hace unos años el Señor me dio la bendición de ver una visión de noche, mis hermanos, de entrar en un templo católico, mis hermanos. Cuando yo entré en el templo, mis hermanos, no había luz, sino que estaba todo oscuro dentro del templo, mis hermanos. Hasta el fondo donde estaba el altar, mis hermanos, logré ver una luz, mis hermanos, pero está abajo del altar, mis hermanos. Había una mesa y la luz estaba abajo del altar. Pues estudiando la palabra de Dios, mis hermanos, oiga lo que dice aquí en la palabra de Dios. Vamos a con la ayuda del Espíritu Santo, mis hermanos, oiga lo que dice aquí. Vamos a ver, mis hermanos, el Espíritu Santo me está haciendo recordar unos versos aquí de la palabra de Dios en el Evangelio San Mateo, capítulo 5. Dice, oiga, mis hermanos, bendito sea Dios, mis hermanos. Oiga lo que dice la palabra. Vosotros sois la luz del mundo. Una ciudad asentada sobre un monte no se puede esconder. Ni se enciende una luz y se pone debajo de un almud, sino sobre el candelero, y alumbra a todos los que están en casa. A Dios sea la gloria, mis hermanos. Me hizo recordar ese verso. Ese verso no lo tenía preparado, mis hermanos. Pero a Dios sea la gloria. Mientras yo estaba dando el mensaje, lo que Dios me mostraba en una visión de noche, cuando entré en el templo, no vi personas, sino que estaba oscuro dentro del templo, mis hermanos. El templo católico, Dios me mostró una visión hace unos años. Aquí no vengo a contar mentira, lo que Dios dice, lo que Dios habla, hay que dar el mensaje, mis hermanos. Como le digo, mis hermanos, cuando uno camina, anda en el Espíritu, mis hermanos, no hay necesidad que uno va a decir que yo congrego, yo predico tal lugar, no, mis hermanos. Yo me gozo, mis hermanos, cuando encuentro a la gente en la calle, me dicen, mi hermano, que Dios me lo bendiga, ni las conozco, pero a Dios sea la gloria, ellos lo identifican a uno, ellos se dan cuenta quién es uno. Mis hermanos, aleluya. Oiga lo que vamos nuevamente al libro de Sofonías. Cercano está el día grande de Jehová, cercano y muy próximo es. Amarga la voz del día de Jehová, gritará allí el valiente. ¿Quién es el valiente, mis hermanos? Aquellas personas que son empresarios, aquellos ingenieros, aquellos licenciados, aquellas personas que han tenido la bendición de realizar un estudio completo. Pero lo más triste, han cerrado sus oídos a la palabra de Dios. En vez de escuchar una palabra de Dios, escuchando una su canción mundana, canción de derrota. Pero lo más triste, dice la palabra, gritará allí el valiente. Los que rechazan la palabra de Dios. Eso es lo más triste. Así como pasó en el tiempo de Noé. No entendieron la palabra. Hasta que vino el diluvio, dice la palabra de Dios, se los llevó a todos. Vienen tiempos peligrosos, mis hermanos. Lo que Dios me ha mostrado, le he dado el mensaje. He dado el mensaje, Dios me ha mostrado que va a venir un temblor de noche, va a venir un temblor fuerte, va a gritar la gente que nunca habían gritado. Lo que ha pasado, Eso es menos, pero va a venir uno más fuerte. Guatemala está en peligro, va a venir una tormenta fuerte, mis hermanos, va a venir una lluvia con aire, mis hermanos, hasta se va a quedar la gente sin el servicio de la energía, mis hermanos, sin, van a quedar ellos sin el servicio de la energía eléctrica, mis hermanos. Me mostraba Dios en una visión que se caían las paredes, mis hermanos. ¿Por qué le digo esto? Porque basado en la palabra de Dios, día de la ira, aquel día, día de angustia, dice la palabra, se dan cuenta, mis hermanos. Muchos se van a poner tristes, muchos van a llorar, pero ya demasiado tarde. Van a llorar, quizás van a ver su familia ya estando muerto. Amigo que me escucha en esta tarde, mi amigo de costumbre, mi amigo católico, vengo a dar la palabra en el nombre de Jesús de Nazaret. ¿Por qué le cuento esto? Lo que Dios me mostró en una visión de noche mientras yo entraba en el templo católico. Todo estaba oscuro adentro, no había luz. Porque estaba oscuro ahí, mis hermanos, adentro, así como vimos en el Evangelio San Mateo. ¿Cuántas personas no están ahí, mis hermanos, estando en pecados? ¿Cuántas personas estando ahí? Quizás el sacerdote lo ve bien cambiadito, bien trajeadito, pero quizás otro día estando en una cantina, quizás otro día estando en un hotel con el amante. Eso es lo que a Dios no le agrada. Allí no hay consagración, allí no hay santidad, no hay arrepentimiento. ¿Cuántas veces ha escuchado un amigo católico que anda testificando de Cristo, que Cristo lo ha cambiado? No lo habíamos escuchado, mi amigo, que me escuchen esta tarde. Como le he dicho, mis hermanos, si se enojan con la palabra, no es conmigo, es con Dios. Si nos vamos a la luz de la palabra, dice la Sagrada Escritura que el profeta Jeremías, el Señor lo envió a predicar en la puerta del templo allá en Jerusalén. ¿Cuántas personas entrando en el templo estando en pecado? El Señor lo envió desde la mañana, todo el día estuvo el profeta Jeremías ahí predicando. Que se arrepienta la gente. Como le digo, quizás el líder, el sacerdote, lo ven que ahí están todo tranquilo, pero en el hogar probablemente hay problemas. Ven, vine a dar ese mensaje, amigo que me escucha, arrepiéntate. Cristo pronto viene, así como dijo Juan el Bautista en uno de sus mensajes. Arrepiéntense, dijo Juan el Bautista. Conviértense a Cristo, dijo. Eso es lo que el ser humano necesita, eso es lo que el hombre, la mujer necesita hoy en día, un arrepentimiento. Tiene que reconocer, tiene que entregar su vida al Señor. Para que Dios, para que Jesús lo puede perdonar sus pecados. Aleluya. Como le digo, para la gente es normal. ¿Cuántas personas llegan a ese templo? Probablemente hoy, el día sábado, estando en una cantina, día domingo estando en el templo. Como le digo, no lo ve el hombre, pero el que anda en el Espíritu, Dios lo muestra, mis hermanos. Aleluya. Como le digo, bendito sea Dios. Todo lo que el Señor me muestra en una visión. Hace unos días el Señor me mostraba en una visión por una familia. Cuando llegué a dar el mensaje, ellos recibieron el mensaje. Es cierto lo que Dios le mostró a usted, porque ese es el problema que estamos pasando con mi familia, me dijo el varón. Le digo al Señor: Señor, gracias por enviarme en este hogar, Señor. Nunca pasó en mi mente, Señor, de venir con esta familia. Nunca pensé, Señor, de hacer esto. Pero gracias, Señor, aquí está mi vida, Señor. Amigo que me escucha, amigo de costumbre, busca a Dios. Buscad a Jehová mientras puede ser hallado, dice la palabra. Porque vienen tiempos peligrosos. El espíritu de muerte anda suelto hoy en día. La gente no se preocupa en eso porque la muerte no avisa. Si la muerte llega hoy en día en tu vida, mi amigo, ¿qué cuenta? ¿Lo vas a entregar a Cristo? ¿Dónde quieres pasar tu eternidad? Aleluya. Gritará ahí el valiente, dice la palabra. Cuántas personas hoy en día, teniendo la oportunidad de buscar a Dios, quizás está perdiendo su tiempo en una cantina, en un campo de fútbol. Eso es lo que a Dios no le gusta. Cuántas veces Dios no nos está hablando las 24 horas del día, los 365 días del año. Aleluya. Dios me mostraba en una visión. Fuerte lluvia, mis hermanos, llenaba todas las calles, mis hermanos, como que fuera río. Vienen tiempos peligrosos. Hoy es el momento de buscar a Dios. Dice aquí la palabra. Aleluya. Día de ira, día de ira, aquel día de angustia, dice la palabra. Dice el Señor en su palabra: si hoy oyeres la voz de Jehová, no endurezcáis tu corazón. Aleluya. Dice la palabra: y atribularé a los hombres, y andarán como ciegos porque pecaron contra Jehová. Y la sangre de ellos será derramado como polvo, y su carne como estiércol. Ni su plata ni su oro podrá librarlos en el día de la ira de Jehová. Pues toda la tierra será consumida con el fuego de su celo, porque ciertamente destrucción apresurada hará de todos los habitantes de la tierra. Aleluya. Estamos en los últimos tiempos, mis hermanos, tiempos finales. Amigo que me escucha en esta tarde, joven o señorita que me escucha, en vez de ir a perder tiempo en una discoteca, varón o señorita que me escucha, busca a Dios, porque Cristo muy pronto viene. Jesucristo está cerca su venida. Como le vuelvo a repetir, a Dios sea la gloria. En el año 2021 escuché la voz audiblemente. La voz de Dios me dijo: estamos viviendo el último siglo. Quiere decir que fuera de este siglo no hay otro siglo. Si lo recibe o no lo recibe, este no es palabra mía, es palabra de Dios. Cuando Dios habla, hay que dar el mensaje. Yo me he dado cuenta, el que está más cerca de Dios, Dios le habla, Dios le muestra lo que viene por delante. Aleluya, aleluya. Hoy en día, tantas enfermedades hay. Y la gente tiene su corazón duro, no se arrepiente, no quiere buscar a Dios. Amigo que me escucha en esta tarde, reconoce que hay alguien que te está hablando, hay alguien que te está dando la vida. Hable con él en esta tarde, platique con él, porque te vienen tiempos peligrosos. Solo Dios, mis hermanos, nos puede librar de todos esos peligros que vienen. Aleluya. Aleluya, que Dios me los bendiga, mis hermanos. A Dios sea la gloria, mis hermanos, porque cuando hay gozo, hay gratitud en el corazón, mis hermanos, ni siente uno pasar los minutos, no siente uno pasar la hora, el día, mis hermanos. Aleluya. Dios nos ha hablado, mis hermanos. Dios nos sigue hablando, mis hermanos, en una otra manera, dice el Señor en su palabra. Busquemos a Dios, prediquemos la verdad. Aunque nos tiren piedra, aunque nos tiren palo, mis hermanos, mientras nos están tirando palo y piedra, a través de eso vamos a ver la gloria de Dios. Aleluya. Mi respeto, mis hermanos, los apóstoles, unos fueron crucificados, otros fueron decapitados por predicar la verdad. Aleluya. Así es que no tengamos miedo, mis hermanos, de predicar la palabra de Dios. Si Dios nos ha llamado de predicar su palabra, no estamos solos. Él está con nosotros, mis hermanos. Aleluya. Que Dios me los bendiga, mis hermanos. Que la paz de Jesucristo quede con ustedes, mis hermanos. Si Jesucristo no haya venido, nos miramos en nuestro próximo programa, mis hermanos. Este es su programa radial, Milagros Vigentes. El número es el 45656728. Aleluya. Que Dios me lo bendiga, mis hermanos. Adiós, adiós, mis hermanos. Que la paz de Jesucristo quede con ustedes, mis hermanos. Aleluya. Adiós.
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Amén, hermanos. Dios los bendiga, hermanos y hermanas que ya estamos presentes en el programa radial. Y nuevamente el Señor nos ha traído nuevamente y eso estamos agradecidos con el Señor, hermano. El Señor tiene mucha paciencia de nosotros. A veces que nosotros nos equivocamos, hermanos. Hay veces que nosotros nos fallamos al Señor, pero Él siempre tiene misericordia de nosotros. Él nunca nos falla. El Señor siempre ha estado con nosotros, hermanos. Así que estamos aquí ya en sus hogares, gracias al Señor, porque Él es, ha hecho una cosa maravilla en nuestras vidas. Él siempre está con nosotros, hermanos. Así que estamos aquí nuevamente en sus hogares. Gracias porque siempre están presentes en el programa radial. Quizá entran varios hermanos, varios predicadores a predicar aquí. Y eso es lo que nosotros, a veces que nos ayuda lo espiritualmente. A veces que nosotros sentimos como que si ya no tenemos salida, ya no tenemos dónde estar, hermano, pero el Señor siempre nos consuela, el Señor siempre está atento de nosotros, hermanos, amén. Así que ya quédense con nosotros, vamos a escuchar palabras de Dios y si alguno de ustedes también quieren escuchar sus alabanzas, pues se comunican con nosotros. También estamos encadenados con la radio La Voz de Jehová allá en Santa Lucía, la Reforma Totonicapán, y también estamos encadenados con la radio La Luz del Mundo allá en Aldea El Chajbal. Sin duda que ya estamos encadenados, pues si los hermanos también son puntuales, pues gracias al Señor, porque nosotros pues estamos puntuales en la obra del Señor. Eso tenemos que estar atentos, hermanos, amén. Así que vamos a escuchar alabanza con la hermana Sulamita Leiva. Pronto viene mi Jesús. Sabemos nosotros, hermano, que el Señor pronto viene. Quizá hay muchas personas, dice que todas las personas dicen así que Dios pronto viene. ¿Y dónde está? Hermanos, el Señor tiene mucha paciencia de nosotros. El Señor siempre está listo para que Él cualquier hora se viene, hermano. Cualquier hora viene a levantar a su pueblo. Solamente hay que estar listos y preparados, porque si nos quedamos, hermano, y esta es una tristeza en nuestras vidas, ¿verdad? Pero le pedimos mucho a Dios para que Él, que nos vayamos con Él. Así que vamos a escuchar esa alabanza, mis amados hermanos.

0: póngase de pie todos, de pie todos, de pie todos en esta noche, hermanos. Cada día le fallamos al Señor, hermanos.
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Amén, hermanos. Así que así, esa manera, escuchamos la alabanza a través de la hermana. Que Dios los bendiga también a las hermanas solistas y también a los hermanos cantantes. Que Dios los bendiga, hermanos. Así que el Señor es que tan grande y maravilloso en nuestras vidas, hermanos. Así que vamos a escuchar otro alabanza que dice con el hermano Juan Uz. Quiero levanto mis manos. Y tenemos que levantar las manos al Señor para agradecerle, ¿verdad?, por todas las bendiciones que Él nos ha hecho y el que nos ha regalado de lo materialmente, hermano. Y el Señor es tan grande y tan maravilloso porque Él siempre está con nosotros. Así que vamos a escuchar esta alabanza y después, primero Dios, vamos a escuchar palabra de Dios.

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2: Amén, hermanos, así que así de esa manera escuchamos estas alabanzas. Cada alabanza, hermano, nos habla a través de tantas formas. Solamente tenemos que escuchar bien, tenemos que poner atención bien cómo se traducen las alabanzas. Y las alabanzas, hermano, trae una bendición en nuestras vidas, trae unas palabras de animación en nuestras vidas. Quizá nosotros sentimos que estamos solos, pero el Señor siempre está a la par de nosotros. Quizá no lo miramos, hermanos, pero el Señor siempre está con nosotros, hermanos. Así que yo lo bendiga a los hermanos, los que nos escuchan allá en Pacahuesh, que sin duda pues ellos son fiel oyente de la radio La Luz del Mundo y La Voz de Jehová. No sé cuál radio tienen puesto ellos, pero ellos siempre están atentos del programa radial. Buen día, hermana Leticia y la hermana Ignacia también. Sin duda ellos están escuchando, hermanos. Así que yo, si ustedes pueden comunicar con nosotros al 37 12 10 50 37 12 10 50, o al 55 80 41 12, 55 80 41 12, o al 48 15 48 96, 48 15 48 96. Si ustedes quieren pedir sus alabanzas, pues aquí estamos, hermanos, para servirles. Le pongamos su alabanza, lo que ustedes quieran escuchar, pues aquí estamos, hermanos. Nosotros no estamos aquí ya porque ya somos buenos, no, hermanos. Nosotros siempre le fallamos al Señor, pero también tenemos que humillarnos de la presencia de Él también, hermanos. Así que vamos a escuchar otra alabanza con los hermanos del grupo Sinaí. Fiel siervo, siga adelante. Tenemos que animar el director de este programa, ¿verdad? Que tenemos que seguir adelante. Quizá hay luchas y pruebas que llegan en nuestras vidas, pero el Señor no nos deja, hermano. El Señor siempre está con nosotros. Y le pedimos mucho oración también a ustedes, hermanos, por la salud de él también, porque la salud, hermano, quizá el cuerpo se cansa, pero el espíritu no se cansa, hermanos. Así que vamos a escuchar esta alabanza, hermanos.

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Bendiciones, amados hermanos. Que el Señor bendiga cada uno por nombre que nos está escuchando en el programa radial. 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Bendiciones, hermanos. Que el Señor bendiga cada uno por nombre. Y vamos a leer una porción de la palabra de Dios en el libro de San Marcos, capítulo 9, versículo 2 hasta el 15. Amén. Dice la bendita palabra de Dios, el tema, la transfiguración. Dice, seis días después, dice, Jesús tomó a Pedro, a Jacob y a Juan y los llevó aparte solo un monte alto y se transfiguró delante de ellos y sus vestidos se volvieron resplandecientes y muy blancos como la nieve, tanto que ningún levador bien en tierra no puede ser tan blanco. Y les aparecieron Elías con Moisés, que hablaban con Jesús. Entonces Pedro dijo a Jesús: Maestro, bueno es para nosotros que estemos aquí. Hagamos tres enramadas, una para ti, una para Moisés y otra para Elías. Pero no sabían que lo que hablaba, pues estaba espantado, dice. Entonces vino una nube y les hizo sombrar, y desde la nube una voz que decía: Este es mi hijo amado, do a él. Y luego, cuando mira mi hijo amado, y luego cuando miraron, no vieron más a nadie consigo, sino Jesús solo. Y descendiendo ellos del monte, les mandó que a nadie dijese lo que había visto, sino cuando el Hijo del Hombre hubiese resucitado de los muertos. Y guardaron la palabra entre sí, discutiendo qué sería aquello de resucitar de los muertos. Y le preguntaron diciendo: ¿Por qué dices los escribas que es necesario que Elías venga primero? Respondió él y les dijo: Elías a la verdad vendrá primero y restaurará todas las cosas, y como está escrito del Hijo del Hombre, que parezca mucho y sea tenido en nada. Pero os digo que Elías ya vino y le hicieron todo lo que quisieron, como está escrito de él. Dice, cuando llegó a donde estaba, los discípulos vio una gran multitud alrededor de ellos y escribas que disputaban con ellos, y en segura toda la gente viéndole se asombró y corrieron a él a saludarle. Amén, hermanos. Dice la bendita palabra de Dios que seis días después Jesús tomó a Pedro y a Jacob y a Juan y los llevó aparte solo a un monte alto y se transfiguró delante de ellos. Amén. Dice que seis días después Jesús tomó, dice, aparte a Jacobo, a Pedro y a Juan, y aparte los llevó a un monte alto, dice. Les llevó a un monte alto, aparte solo ellos. Dice el 3, y sus vestidos se volvieron resplandecientes, muy blancos como la nieve, tanto que ningún levador
lavador en la tierra lo puede hacer tan blanco. Dice que aparecieron con sus vestidos blancos, blancos, blancos. Dice que eran bien blancos, que eran brillantes, brillantes, limpios, blancos, como la nieve, así como las nubes. Dice que ningún lavador, como las mujeres que necesitan, que usan cloro, jabón para lavar, pero ninguna puede dejar esos vestidos blancos como son, porque esos vestidos eran muy blancos, dice. Y les aparecieron Elías con Moisés, que hablaban con Jesús. Dice que le aparecieron en la transfiguración. Le apareció Jesús. Se le apareció frente a Jesús. Les apareció Moisés. Le aparecieron Moisés y Elías hablando con él, dice. Les aparecieron Moisés y Elías. Elías con Moisés, que hablaban con Jesús. Hablaban con Jesús, que platicaban, le decían a Jesús algo. Y el 5, entonces Pedro les dijo a Jesús, Maestro, bueno es para nosotros que estemos aquí y hagamos 3 enramadas, una para ti, otra para Moisés y otra para Elías. Dice que ahí Pedro le dijo a Jesús, Maestro, es bueno para nosotros estar aquí. Es bueno para nosotros estar aquí. Ahora hagamos 3 enramadas, una para ti, una enramada, hermanos. Es como una timpa, un tipo, una champita, una casa. Ellos iban a hacer 3. Una para Jesús, una para Elías y una para Moisés, dice. Entonces dice que Elías, pero dice el 6, porque no sabían lo que hablaba, pues estaba espantado. Dice que no sabían qué hablaban porque Pedro estaba espantado, porque como era una transfiguración, ellos le aparecieron y desaparecieron. Dice que era una transfiguración y estaban espantados, dice. Dios bendiga a mi hermana Elsa Peña, que nos está viendo. Bendiciones. Dice que, dice el 8, el 7, entonces vino una nube que les hizo sombra, y desde la nube una voz que decía, este es mi hijo amado, a él oíd. Dice, una voz vino, una nube vino sobre ellos y los cubrió de sombra, y una voz vino sobre ellos y les dijo, este es mi hijo amado, escucháis todo lo que él os diga. Jesús era el hijo de Dios y les dijo, este es mi hijo amado, escuchad todo lo que él os diga. Dice que escuchar en todo lo que él diga, dice el 8. Y luego cuando miraron, no vieron más a nadie consigo, sino a Jesús solo. Dice que luego, cuando los discípulos que Jesús había llevado, vio y no había nadie más aparte de solo él. Solo estaba Jesús ahí. Dice el 9. Y descendiendo ellos del monte, les mandó que a nadie dijese lo que había visto, sino cuando el Hijo del Hombre hubiese resucitado de los muertos. Porque Jesús resucitó de los muertos. Cuando Jesús fue muerto en la cruz, él fue resucitado entre los muertos. Dijo también, dice que Jesús le dijo a los discípulos que no dijeran nada de lo que hubieran visto, sino que hasta que el Hijo del Hombre resucitare.
hasta que el Hijo del Hombre resucitare, dice, de los muertos. Y lo contaré a las demás. Dice también el... Dice el 10, y guardaron la palabra entre sí, discutiendo qué sería aquellos de resucitar a los muertos. Dice que y guardaron las palabras que Jesús les había dicho. Dice el 11, y le preguntaron diciendo, ¿por qué dicen los escribas que es necesario que Elías venga primero? Dice que los discípulos le dijeron, ¿por qué que los escribas? Los escribas antes eran como los licenciados, que usaban trajes finos de todo. Esos eran los escribas. Y los discípulos le dijeron, ¿por qué los escribas dicen que tiene que venir primero? Primero Elías. Y dice, respondió él les dijo.

permanezca mucho y sea tendido en mal. Dice que la verdad es y que Elías va a venir a predicar en el último día, cuando nosotros nos vayamos, cuando la iglesia se va. Elías y Moisés van a venir a predicar aquí en el mundo. Van a venir a predicar aquí en el mundo. Y dice que va a haber los que se van a poner. Dice que va a venir primero Elías a restaurar toda la generación como antes estaba. Elías ya dice, pero si os

0: castigo. Elías ya vino, dice Jesús. Elías ya vino y le hicieron todo lo que quisieron con él. Dice, cuando llegó,
1: ¿cómo está?
0: Dice que le pregunta, ahí dijo, cuando llegó a donde estaban los discípulos. Dice que cuando Jesús llegó con los discípulos, vio una gran multitud y escribas que disputaban con él. Con ellos. Hay una gran multitud que estaba, hermano. Dice, la confusión aquí terminamos, hermano. Y seguían, pero cuando vieron a Jesús, la gente vio a Jesús y fueron corriendo a él. Fueron corriendo. Bendiciones de amor, hermanos, vamos a orar por la palabra de Dios. Oh Dios amado, Dios de la gloria, gracias por todo lo que has hecho por nosotros. Bendícenos, Padre. Guárdanos, Señor, Dios de Israel. Bendícenos. Tú eres el único Dios, el Dios que nos cubre, el Dios que nos guarda. Gracias, Padre, por todo lo que has hecho por nosotros. Oh, te pido que pongas tu bondad alrededor de los hermanos que nos vieron el día de hoy. Gracias, Padre, por todo lo que has hecho por nosotros. No sabemos cómo pagarte, Señor, pero tú eres el único Dios, el Dios de Israel, el Dios todopoderoso, nuestro Dios amado, nuestro Dios de Israel. Gracias por todo, Padre. Gracias, Padre. No sabemos cómo pagarte, Señor. Gracias, Padre. Gracias, Hijo. Y gracias, Espíritu Santo. Amén. Bendiciones, amados hermanos, que Dios bendiga. Y si quieren comunicarse con nosotros, nos pueden llamar a los teléfonos 55 80 41 12, 55 80 41 12, o también al 37 12 10 50, 37 12 10 50, y también al 48 15 48 96 48 96. Bendiciones, amados hermanos, que se bendiga uno por nombre. Amén.